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0: nosotros tenemos trocitos de nuestro padre, trocitos de nuestra madre, de nuestra vecina, del profesor que tuvimos, de nuestro amigo, el tonto. Esa bola que tiene esas facetas, cada uno tiene sus facetas porque está hecho de trocitos de personas. Uh-huh. Y, por tanto, esto conviene no olvidarlo. O sea, somos lo que nos han dado los demás. Si nos quitaran todo lo que nos han dado, no seríamos nada. ¿Por qué? Porque el capitalismo reside su esencia en el individualismo. Esa es la clave. Entonces, claro, el modelo americano se impone porque está dentro de esa corriente cristiana. Vamos, de hecho, sin el cristianismo el capitalismo no existiría. O sea, el capitalismo ¿no? es hijo del cristianismo.
1: ¿Por qué?
0: Pues porque, como te digo, a partir del individuo tú construyes el sálvate tú, ¿no? Y no vamos a salvarnos todos. Por ejemplo, si nosotros tuviéramos una visión, digamos, de lo que realmente es el ser humano, que es un homínido, o sea, el uh-huh. ser humano es necesariamente para poder sobrevivir ya desde el nacimiento, necesitamos de otro. Mira, por ejemplo, dos es antes que uno. Hacen falta dos para tener un hijo, uh-huh. sean con fecundación in vitro o no. En cualquier caso, incluso siempre, aunque sea nada, ya harán falta dos médicos. Es decir, siempre uh-huh. para que nazca uno, hacen falta dos. Entonces, dos es antes que uno, en el orden. Sin embargo, en la realidad, en el mito que nos venden que uno está por encima de todo, ¿no? ¿Y qué ocurre? Que hasta que tú no resuelves la primera parte de la ecuación es, ¿quién soy yo? ¿No? Va a ser primera. Segunda, ¿qué hago aquí? Pero la primera es, ¿quién soy yo? Resolver esa pregunta lleva para mucha gente toda la vida, porque se muere sin saber quién es. Es más, cree que es una cosa que no es. Uh-huh. Vale. Entonces, si nosotros no resolvemos esa pregunta, ¿cómo vamos a decir qué hago aquí? Si no sé claro. quién soy yo. Y en ese quién soy yo es donde entramos en este proceso de reconocer los trocitos de personas que nos componen, los trocitos de ideas, de libros que hemos leído, de músicas que hemos escuchado, de pensamientos que nos han regalado. Esa mezcolanza es importante tenerla en cuenta. Y eso está en contra del sistema capitalista en el que vivimos, donde se trata de producir, consumir. Y uh-huh. siempre aislados. Es decir, cada vez la familia, que en principio era un colectivo formado por tíos, abuelos, bisabuelos, etcétera, porque la gente tenía hijos muy pronto, entonces gente que conocía a sus bisabuelos. Ahora es imposible, porque la gente el primer hijo lo tiene a los 40 años, ya los bisabuelos ya no existen, aunque vivan mucho. Uh-huh. Entonces ahora cada vez el ser humano está más aislado, es cada vez más individualista. O sea, se vive en casas pequeñitas, con un hijo como mucho, ¿sabes? Y entonces, claro, no hay la visión del grupo que es necesario para fabricar un ser humano. Ese grupo ha desaparecido, uh-huh. ya no hay. Y encima, los medios de las redes sociales, la televisión, claro, hace que cada vez el individuo, aunque viva en ciudades más grandes, en realidad está más aislado. Si yo, por ejemplo, reflexiono sobre el concepto de negocio, el negocio se basa en que yo te engaño a ti. O sea, si yo hiciera trueque, yo te cambio esta cerveza por la tuya
1: sí.
0: y no gana, no hay beneficio, no hay acumulación. Si no hay acumulación, no hay capitalismo. La base del capitalismo es la acumulación. ¿Y cómo llegamos a la acumulación? Mediante el beneficio. ¿Y cómo se produce el beneficio? Cuando yo pago por algo mucho más de lo que realmente vale.
1: O lo que cuesta hacerlo, ¿no?
0: O digamos. Cuesta hacerlo. Vamos, uh-huh. realmente valer no es lo mismo, es el precio.
1: El valor es el que tú le
0: efectivamente.
1: Das.
0: Efectivamente. Sí. Pero ese plus, que lo que llamaba plusvalía el señor de las sí. barbas, sí. ese concepto genera la acumulación. Uh-huh. Pero si no hay engaño, no hay tal. Por tanto, yo tengo que liarte a ti, de alguna manera. Entonces ya estamos individualizando. Yo uh-huh. te engaño a ti, ¿no? Y es ahí donde surge el asunto. Si yo tuviera una visión social, más colectiva, el engaño no tendría sentido, porque yo, en todo caso, tendría que resolver con mi propio grupo de referencia uh-huh. si ese trueque es interesante, si no lo es, discutir. O sea, no es aquello de que aquí te pillo, aquí te mato, no, claro. aquello ya tendría, se complicaría muchísimo más. Así no, así esto es una cosa muy simple. Pero sobre todo porque tiene en cuenta que, por ejemplo, si yo hablo como guionista, ¿no? Nosotros somos muy individualistas los guionistas, entonces prácticamente no tenemos convenio colectivo, a uno le pagan tres, al otro cuatro, nadie se entera de lo que gana el otro, uh-huh. le da vergüenza, etcétera. Entonces sí. nunca nos podemos defender. O sea, ¿por qué? Pues porque trabajamos individualmente, que es el medio perfecto para este juego que hay aquí.
2: Claro.
0: En el momento que tú te organizas y hay una visión de conjunto, aquello ya cambia, aquello es diferente. Por eso este sistema económico y social se basa en aislar a las personas.
2: Uh-huh.

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Bienvenidos una vez más a otro programa de La Tanguería. Sábado 18 de marzo del 2017, reciban el cordial saludo de Nagore Enciso, a cargo de toda la parte técnica, y de quien les habla, Carlos Españolo. Hoy vamos a recuperar un libro, La forma inicial, de Ricardo Piglia. Lo haremos hoy y los dos siguientes programas, porque hay cosas muy interesantes y aparte, como siempre le digo, no se puede en un libro de 200 y pico de páginas leerla una sola vez aquí, y hay que ir leyéndolo de a poco. El libro, como le digo, es La forma inicial, está editado por Editorial Eterna Cadencia. Y la parte musical, siguiendo también con lo que estamos haciendo ahora, de una recreación de los cantantes que estuvieron con la orquesta de Aníbal Troilo, hoy vamos a dar paso a la música de Troilo conjuntamente con uno de sus cantores más reconocidos, que fue Edmundo Rivero. Y los temas son tomados del disco sur de la colección El Bandoneón de 1947, 48 y 49. Y hay que decir que Edmundo Rivero, dentro de todo lo que hizo en el mundo del tango, actuó con los hermanos de Caro, después con Horacio Salgán, y allí en el 47 lo contrató Aníbal Troilo, donde estuvo en su orquesta por 3 años. Fue un solista que puso en el mundo del tango las voces graves. Hasta esa época eran casi todos barítonos. Y aparte, luego de dejar la orquesta de Troilo en el 50, cumplió una inmensa tarea como solista, actuando con distintos, con directores, y aparte también con guitarras. Y tuvo también como autor más de 20 títulos. Y otro elemento que lo distinguió siempre fue el fundador, el dueño del Viejo Almacén, uno de los lugares más emblemáticos para escuchar tango de Buenos Aires. Por lo tanto, vamos a empezar hoy con música, con el primer tema que grabó Edmundo Rivero, que cantó, mejor dicho, en el famoso Tibidabo, La Voy Tibidabo, que es Gira Gira, de Discépolo, y que, como les digo, arranca hoy el programa.

Escuchábamos Gira Gira, la voz de Mundo Rivero, la orquesta de Aníbal Troilo. Uno de los temas que toca Piglia en este libro, la forma inicial, es las cartas y la circulación. Quiero aclararles antes que este libro son una serie de entrevistas que le hicieron a Piglia cuando Piglia daba clases en la Universidad de Princeton en Estados Unidos. Le preguntan, me interesa mucho que menciones la carta porque de hecho te quería preguntar sobre las velocidades de los textos. Dice, me da la impresión de que siempre te ha interesado la correspondencia y la situación epistolar como una forma de suscitar historias. Respiración Artificial es quizás la primera novela epistolar argentina, es la de Piglia. Pero el sentido de una carta no se puede desligar de la velocidad de la comunicación y es un medio que está en proceso casi de desaparición o en desuso. Piglia le contesta que en la correspondencia había una pausa. Era una escena de escritura interesantísima por eso. Primero porque uno no sabía cómo iba a estar el que la leía. Es decir, uno escribía una carta y el que la recibía no estaba en el mismo tiempo de quien la escribía. Uno tenía que imaginar cuál iba a ser esa situación. Es decir, que había una escisión entre la escritura dedicada a alguien y el tiempo en que se leía, y eso se ha ido borrando. Después le dicen, por ejemplo, alguna vez en la época colonial, mientras se celebraba en América el cumpleaños del príncipe, este ya había fallecido en Europa. Pasaban meses hasta que las cartas llegaran y claro, pasaban cosas en esas pausas. Y Pil le contesta, el otro día leí una cosa lindísima, me impresionó. El modo en que se desencadenó la Primera Guerra Mundial, que en realidad no se sabe por qué se desencadenó. Uno luego tiene hipótesis marxista y dice, bueno, los imperios luchaban, pero eso no era lo visible. Lo visible fue que mataron a alguien y que eso desencadenó una guerra que de pronto fue absolutamente monstruosa y nadie podía controlarla. La guerra hacía lo que quería con los soldados y ya no había modo de establecer ningún orden. Un italiano que escribe sobre la guerra en Italia dice que la velocidad de la diplomacia del momento no estaba preparada para la velocidad con que se desarrollaban las cuestiones a partir de la existencia del telégrafo. Los diplomáticos estaban acostumbrados a un tiempo para las decisiones que en ese caso fue muy difícil de controlar porque la información llegaba demasiado rápido y tuvieron que tomar decisiones que si las hubieran podido pensar un poco más, no las hubieran tomado. Digo esto, termina Piglia, con relación a cómo hemos cambiado el momento de la decisión, el momento de poder reflexionar sobre algo para que cuente en un momento determinado. Las cartas son un ejemplo. Recibías una carta y tenías un tiempo para contestar, mientras que ahora el email lo pone a uno en una situación instantánea. Primera parte de esta tarde y vamos con el primer tema que tocamos después de la apertura. Yo te bendigo, de Filiberto y Bruno, versión Edmundo Rivero, Aníbal Troilo.

Escuchábamos la versión Yo te bendigo de Filiberto y Bruno en la voz de Edmundo Rivero. Seguimos con esto de Piglia y su libro que venimos leyendo de hoy, La forma inicial. Le preguntan luego, Ricardo, le dicen, hace poco reeditaron en España tu obra, acompañada de entrevistas, circulación de imágenes y publicidad. De acuerdo a las pautas de circulación y venta del libro propio del mercado editorial. ¿Cómo es tu relación con estas nuevas condiciones tan alejadas de la imagen de escritor de los años 70 y 80? Y él contesta, ahí otra vez tengo dos respuestas. Una tiene que ver con una experiencia absolutamente autobiográfica. Yo me vine a los Estados Unidos a enseñar y establecí una conexión con Anagrama cuando se produjo el escándalo en torno al premio Planeta por plata quemada en 1997, porque ahí yo me di cuenta de que había algo que no funcionaba como yo me imaginaba, más allá de lo que cada cual piense del derecho, pero yo hablo de lo que me pasó a mí. Ahí fue donde establecí la conexión con Herralde, que era el director de Anagrama, y con Anagrama, y ahí una cuestión que me parece importante, que las grandes multinacionales que editan el libro en castellano balcanizan el mercado. El único editor que publica en Barcelona, que publica autores argentinos, mexicanos, chilenos o peruanos, y los hace circular por toda América Latina y por España, es Anagrama. Porque los otros grandes grupos, y nombra a Planeta, Alfaguara, Random House, Mondadori, balcanizan el mercado. Publican a un buen escritor ecuatoriano que solamente circula en Ecuador. Por ejemplo, a Saer, el escritor argentino, Planeta no lo publicaba en España. ¿Por qué lo hacen?, se pregunta Piglia. Porque quieren ganar el mercado de circulación de los libros escolares, que son mercados nacionales, y ponen a los escritores en una vidriera elegante y sofisticada, y dicen, nosotros venimos acá a editar a los escritores, pero no vienen a eso. Ponen a los escritores en la vidriera y por debajo liquidan a todas las viejas editoriales que en cualquier país de Latinoamérica manejaban los mercados de la educación. Y le preguntan, ¿Planeta también hizo eso? Por supuesto, Planeta, Santillana, del grupo Prisa. No sé, dice después, los nombres técnicos de las casas que publican los libros pedagógicos. Se refiere a la época en que, con la cuestión de lo mal que andaban los países del sur, hubo una especie de recolonización de las editoriales, desaparecieron las grandes o pequeñas editoriales y tuvieron, digamos, hicieron ellos con todo ese mercado del libro educacional, por decirlo de alguna manera. Vamos ahora a escuchar, hacemos otro párrafo, después seguimos con esto que es muy interesante, y escuchamos de Mansi y Troilo, uno de los grandes éxitos que tuvo Edmundo Rivero con Troilo, Sur.

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Sur de Mansi Troilo, versión de Edmundo Rivero, Aníbal Troilo. Seguimos con estos de las grandes editoriales. Dice Pilia después, Capeluz o Estrada, que eran dos importantes editoriales en Buenos Aires, desaparecieron. Nadie dice esto. Todos hablan de la gran industria y yo digo, muy bien, vamos a ver cómo funciona. No funciona porque le da plata a publicar, digamos, y Pilia nombra a un escritor argentino, Sergio Sheffield, en Alfaguara. No es Sheffield el que sostiene la industria editorial. Sheffield aparece así, como todos nosotros en aquel tiempo, cuando yo estaba con ellos, como el emblema de una política cultural que esconde una política pirata de usurpación de los mercados nacionales. Porque ellos no pueden hacer directamente libros para las escuelas latinoamericanas, porque la enseñanza por ahora es una enseñanza que no está localizada en el mercado. La única editorial, dice Piglia, que tiene una política por la cual sus escritores circulan por toda América Latina, lo que tendría que ser normal, lo más lógico, es Anagrama. Herralde, su director y dueño, es el único editor que no está en una corporación, y ya sabemos que las corporaciones son al mismo tiempo dueñas de aviones y de máquinas de cortar pasto, qué sé yo. A mí me parece que si un escritor escribe en castellano tendría que ser leído en todo el área. Además, dice, hay procedimientos de construcción de escritores de toda el área, que es otro tema. Hay, no sé, 15 escritores que publican en esas grandes multinacionales que cuando sacan un libro sale y circula por todos lados. Pero después los escritores están atados a su mercado local y no pueden conseguir que los mismos editores que tienen casa matriz en Barcelona los publiquen en México. Por otro lado, ¿cómo me siento con esto de hacer de escritor? Pues me siento incómodo. Porque desde luego los escritores tenemos que estar más presentes de lo que a mí me interesa. Y sobre eso tengo una política en lo posible personal. Yo digo en broma, mi relación con el mercado es estar ausente. Hace 13 años que no publico una novela. Y no publico una novela hace 13 años por muchos motivos, pero también porque los editores me están diciendo que la publique. No porque yo sea un bestseller, sino porque ellos siempre quieren que uno publique una novela. Mi estrategia de resistencia a esa circulación acelerada de la figurita de los escritores es que no aparezco como escritor durante años. Me borro, me voy, me vine para acá. Tu perro pequinés, de Rubinstein, la próxima entrega de Edmundo Rivero con Troilo.

Tu perro pequinés de Rubinstein, en la versión, como todos los de esta tarde, de Edmundo Rivero en la orquesta de Troilo. Después le dicen, continuando con lo de Piglia, le dice uno de los entrevistadores que hay una velocidad de mercado a la que él se resiste, pero que afecta a tu propia producción, le dice. Y Piglia le contesta, no la afecta, la mejora, diría yo. ¿Por qué tengo yo que obedecer a una lógica que dice que si no publicas una novela por año, no estás presente? Me dicen, te van a olvidar, mejor que me olviden. ¿Para qué quiero que me recuerden como una especie de sello que cada vez que sale una novela mía ya saben lo que es? Esa idea de que si uno no publica, es olvidado, es lo que hace que los escritores corran detrás de los periodistas, corran detrás de una publicación continua de sus novelas. Después está mi experiencia con todos los editores que tuve. El único editor que es parecido a Herralde, casi tal cual, fue Jorge Álvarez. Porque a Jorge Álvarez yo le llevé unos cuentos y me dijo, te los voy a publicar y te voy a dar trabajo porque me gustaría que tuvieras tiempo libre para poder escribir. Entonces yo le dije, hagamos la colección policial, y la hicimos. Eso es un editor para mí, pero esos editores no se encuentran más. Herralde tiene, no lo voy a considerar la perfección total, lo más parecido a alguien que se da cuenta de que todos los escritores no son iguales. Hacemos otra pausa antes de seguir con estos textos y vamos con otro gran boom en la voz de Edmundo Rivero y la orquesta de Troilo. Cafetín de Buenos Aires, de Discépolo y Mores.

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1: Cafetín de Buenos Aires, versión de Edmundo Rivero y Aníbal Troilo. Seguimos. Le dice Piglia después: a mí me interesa ver cómo Borges está conectado con la tradición popular en la narración, y no solo con las narraciones populares al estilo de Las Mil y Una Noches, sino también con el cine de Hollywood. Es súper intelectual y súper sofisticado, pero tiene un pie bien puesto en lo que podríamos llamar las tradiciones populares. Escritores muy populares en su momento, muy leídos, escritores profesionales muy ligados al mercado literario. Y ahí tenemos un punto que explica el interés de Borges en el género detectivesco. También le interesa el género por eso. Le interesa por todo lo que dice, pero también por su capacidad de tramar una intriga que llega a un público amplio. Ahí Borges tiene una mirada de vanguardia. Digamos que Borges era un buen lector de vanguardia. Como escritor, él trata de zafarse de esa clasificación, pero como lector es extraordinario. Si la vanguardia es oponerse a lo que está establecido como convención, es evidente el aspecto vanguardista de la lectura de Borges. Dice luego: desde luego, Borges leía todo. Lo interesante es que él utilizaba a esos escritores en la discusión, porque es un punto de discusión muy intensa con la literatura establecida en aquel momento. Thomas Mann, Aldous Huxley, André Gide. Ahora, esta idea del lugar que Borges teoriza en el escritor argentino y la tradición, diciendo justamente por qué no estamos en la tradición central, podemos utilizar cualquier tradición, se refiere a la ubicación de Argentina geográficamente en el mundo. También nos llama la atención sobre las características muy extraordinarias que hay en la ciudad de Buenos Aires en esos años. Borges, dice Piglia, no se va de Buenos Aires desde el año 23 al 62 y sin embargo está totalmente al día. Es un poco lo que sabemos hoy, que los márgenes y el centro están más imbricados de lo que pensamos. ¿Qué clase de ciudad de Buenos Aires es esa? ¿Qué clase de librerías había? Lo cierto es, dice, que si ustedes leen la reseña de Borges en la revista El Hogar, lo van a ver muy ligado a lo que se está publicando, por ejemplo, de Faulkner. Él lee Absalón, en 1938, que en los Estados Unidos todavía no se había leído, y dice esto: Absalón es una novela tan buena como El sonido y la furia. Borges tenía mucho de Poe. Había aprendido de Poe en el sentido de hacer una obra y al mismo tiempo una poética, y luchar por su obra mientras decía luchar por una poética. Luchar por una poética del cuento corto, luchar por una poética del policial. No decir estoy luchando por mi obra, sino que estoy luchando por una manera de hacer literatura que me parece pertinente. Otro momento para la música, y vamos a escuchar, todos son en general, fueron las grabaciones de Rivero con Troilo, fueron todos éxitos, pero hay algunas más que otras. El último organito de padre y hijo, de Mansi y su hijo, es otro de esos temas que él llevó prácticamente a la popularidad. El último organito, Troilo, Rivero.
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escuchábamos el último organito de Mansi Padre, Mansi Hijo. Seguimos. Ahora la cuestión cambia de escritor y se refiere a Rodolfo Wolf. Le preguntan, ¿hay particularmente otra figura de esa época que me parece que tiene alguna de esas características de apostar por su propia poética? Me refiero a Rodolfo Wolf. Cosa muy interesante porque en los últimos años se le ha reivindicado como precursor de la non-fiction novel y sin embargo es como si él, en Operación Masacre, sobre todo con el epílogo, una de sus novelas más famosas, estuviera creando su propia teleología porque pertenece a los montoneros, etc. ¿Usted piensa que Wolf es una figura única en la historia del género por eso mismo, por su compromiso político? Le preguntan y él contesta. Wolf también tiene la característica que tienen en general los escritores, que cada uno tiene su propia manera de construir su biblioteca, su poética y su experiencia. Es un escritor muy excéntrico a quien la circunstancia política y el hecho de haber sido asesinado por la dictadura militar, luego de escribir su extraordinaria carta, me han puesto un sello que ha perturbado la lectura más compleja que requiere un autor como él. Por un lado, fue un escritor muy integrado en la cultura de masa. Trabajaba en las grandes empresas editoriales que estaban haciendo revistas y libros para kioscos. Trabajaba de estajo como productor de novelas policiales y corrector de pruebas. Trabaja en el interior de la producción cultural más que en la discusión sobre la industria cultural, como es el caso de otros escritores que están ligados a planteos más abstractos. Él está metido ahí y lee desde ahí cosas que los demás no perciben claramente. La segunda marca central es que Wolf está en el aire de Borges. Esto es evidente en su prosa, que es una prosa extraordinaria. Busca siempre la precisión, la concisión, la exactitud. Su fraseo está ligado al ritmo, al tono y a la sintaxis de la oralidad. Y esas son las lecciones secretas del estilo de Borges. Por otro lado, su interés por el género policial, que va de 1950 hasta 1961, sus relatos detectivescos son relatos de enigma en el sentido más clásico. Manda relatos a concursos donde Borges es jurado, los publica en revistas de tirada muy popular en el momento. Y en el interior de ese proceso, entre 1950 y 1961, en el 57, escribe Operación Masacre. Pausa y vamos con Mi noche triste, de Castriota y Contursi, otra versión también muy afamada de este cantor que hoy le estamos presentando. Y lo escuchamos ya.

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de mi noche triste. Y ahora seguimos con esto de Rodolfo Walsh y su Operación Masacre. Entonces, en el prólogo que él escribe a la segunda edición, él dice algo que es muy significativo para él y para otros escritores en América Latina. Dice que le interesaba la literatura fantástica, el ajedrez, un mundo cultural autónomo. Pensaba que iba a escribir una novela. No tenía ningún interés en Perón o en el general Valle, que es el que hace la revolución. Pero un día la historia me asalta, y ahí tienes la metáfora o los beginning, como dirían Saí, Arcadio Díaz Quiñones. Y se construye un mito de origen que es: no podemos seguir siendo borgianos. Pero eso lo dice en 1965, cuando escribe ese texto. El escritor no puede estar ahí porque la realidad lo saca. Escribe Operación Masacre en el 57. Hizo un libro que casi parece la presentación de un caso jurídico, un libro de investigación para probar cómo el Estado tergiversa y esconde los hechos con la intención de hacer ver que la ley marcial se había aplicado después de los acontecimientos. Para eso hizo una investigación muy sutil y consigue que el locutor de Radio Nacional le dé la hora en que se difundió la ley. Y la hora es posterior a los fusilamientos. Ese es el argumento central, que es el argumento de alguien que cree en la justicia y que aporta pruebas. Pero hay algo más. Paralelamente aparece esa idea de que hay un fusilado que vive. Entonces él empieza a conocer la gente que ha sufrido esa tragedia y conoce el mundo obrero. Otra pausa y ahora vamos con Mi Noche Triste. No, la hemos escuchado, Mi Noche Triste, perdón. Vamos ahora con La Mariposa, de Mafia y Flores.

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Seguimos ya con lo final de este relato de hoy. Cuando Piglia dice, hablando de Wolf, que tiene una sensibilidad para hacerse cargo de la vida de las mujeres, de los hombres fusilados, gente de clase media baja de origen peronista, que muchas veces no estaban comprometidos de una manera directa en la resistencia y que luchaban por la vuelta de Perón porque no podían soportar el régimen militar de la Revolución Libertadora que había venido a arrasar con todos los derechos sindicales y obreros en la Argentina. Estaban todos esperanzados y había pequeños movimientos espontáneos de resistencia al régimen militar. Entonces Wolf entra en ese mundo y se fascina. Yo creo que primero que nada se fascina, esto lo decimos en secreto, más que con el mundo político, con el modo de decir, con la voz popular, con el tono de esos relatos, con el tipo de historias que surgen ahí y que él escucha muy bien. Creo que le produce un efecto importante. Entonces el libro es extraordinario, pero son dos libros. Hay un libro muy bueno que es El Comienzo, que se llama Los Protagonistas, que son pequeñas biografías y pequeños relatos construidos a partir de las entrevistas que él le hace a los familiares de los sobrevivientes. Y luego está esa cosa muy cuidadosa de la reconstrucción de todo, las pruebas para que no quede ningún cable suelto. Entonces el libro no se puede leer en la tradición de Mailer o de Capote o de Hemingway sobre África, porque es un libro que sin política no funciona. No es un libro en el que alguien dice voy a hacer un libro de no ficción. Usa técnicas narrativas y en eso se parece a Capote. No lo cuenta como mero informe, sino que utiliza diálogos, situaciones dramáticas. Usa forma de la novela para hacer un libro de no ficción. Pero desde luego Wolf lo está haciendo antes que Capote y lo hace espontáneamente por su propia dinámica. Luego el libro se convierte en un clásico. En el año 70 él empieza a trabajar en el periódico de la CGT y posiblemente ahí ya se incorpora en un grupo de la guerrilla peronista. Y a partir de ahí, de 1970 a 1971 al 76, hace vida de militante. De modo que hay varios Walsh y varios usos de Operación Masacre. Y ese libro tiene gran mérito de acompañar un proceso histórico como un emblema de lo que fue la represión militar en 1955, que en 1976 se repite con el mismo criterio, es decir, la represión es totalmente ilegal. Entonces el libro tiene esa cualidad que tienen los libros buenos, que son leídos en contextos muy diversos. Esa lectura ha modificado la lectura de Wolf en el sentido de que no se ve toda esa tradición previa donde la idea de margen es también la idea de un margen interno al establishment, al sistema. Bueno, hemos terminado la lectura hoy de la forma inicial, pasaje de la forma inicial de Ricardo Piglia, editado por Eterna Cadencia. Bueno, dejamos aquí y a partir del sábado volvemos a encontrarnos aquí en la Tanguería. Agur.

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0: 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Bienvenidos una vez más a La Tanguería en este sábado 18 de junio del 2016. Y como siempre, reciban, antes de comenzar nuestro programa, el cordial saludo de Nagore Enciso y de Carlos Españolo. Hoy, como les dije en el programa anterior, íbamos a hablar sobre el recordatorio de la muerte de Gardel, que se cumple este 24 de junio, día de San Juan, y que viene a ser desde el año 1935, 81 años que ha ocurrido. 81 años donde siempre se lo sigue recordando con tanta o más fuerza que nunca. Se siguen vendiendo sus discos, se sigue manteniendo en todos los espacios habidos y por haber la voz de este hombre que alcanzó, como decimos, en 1935, la inmortalidad. Hoy vamos a tomar tres lecturas. El tango, una especie de mini historia de Blas Matamoro, que es escritor, escritor historiador, que el libro es El Tango, lo editó Acento Editorial. El segundo es Tango Inacabable, lo editó G&C Records, pertenece a Rafael Flores, también periodista y escritor. Y bueno, el tercero, que es una mínima apuesta, Música y Poesía del Tango, de Antonio Pau, editado por Trota. De ello recopilaremos las formas en que han visto esto, digamos, la vida de Gardel, que ha tenido, después de su muerte, todo tipo de conjeturas, todo tipo de aparente contradicciones, pero que ha sido, digamos, muy complicada por la forma con que Gardel entendió su vida, no solamente en lo, digamos, profesional, sino también y posiblemente más en la personal. Vamos a empezar con el programa de hoy escuchando, antes que nada, antes de empezar a escuchar la música, le voy a hablar de esto que escribe Blas Matamoro en Tango. Arranca con: Gardel es sin duda la figura del tango más conocida en el mundo. Y si ello ocurre a más de 60 años, esto es cuando escribió este libro, de su muerte y a través de grabaciones que para una escucha de hoy resultan un tanto anticuadas en su técnica, es porque el tirón del artista es muy fuerte y su seducción interpretativa muy convincente. A la persuasión de su obra se une la disputa acerca de aspectos de su misteriosa biografía y la devoción que le presta buena parte de la población argentina. Dice luego que el caso de Gardel es de los llamados santificaciones espontáneas que la Iglesia a veces recoge en sus procesos de hagiografía y otros tolera sin demasiada intervención. En Argentina, nos cuenta después, hay ejemplos de estos estilos populares. Seferino Namuncurá, un cacique patagónico que se convirtió al catolicismo y rindió muestras de especial piedad, fue beatificado, pero en su tierra se lo considera el santo de la Patagonia, y entre paréntesis nos pone que no casualmente una de las leyendas en torno a Gardel lo hace compañero de colegio del Divo Tanguero. Dice después, refiriéndose a otra persona: en cuanto a la difunta Correa, el hecho es más enfático. Esta mujer, muerta en un lugar desértico, amamantó a su hijo varios días siendo ya difunta, por lo cual se le tributan, honras de santa. Dice, la tumba de Gardel en el porteño cementerio de la Chacarita es visitada por gentes que cantan y recitan ante su estatua de tamaño natural, el famoso bronce que sonríe como si el muerto estuviera vivo y pudiera escuchar. se encuentran cigarrillos, se encienden, perdón, cigarrillos que se colocan entre sus dedos, y allá es votos que agradecen su prodigiosa intersección en favor de enfermos, tullidos, enamorados en desdicha, etcétera, etcétera. Cada vez, dice luego, que se intenta algún esbozo de crítica histórica respecto a su figura, se organizan escandaleras bastante notorias, donde se pone en juego la honra nacional por menos de un cantor de tangos. Desde luego, tocar algo sagrado con manos profanas siempre ha sido causa de la ira divina, violación del tabú. Y nos cuenta después, ya al final de esta introducción, que el mismo Gardel alimentó estas controversias por la cantidad de oscuridades y pistas falsas que dejó esparcidas en sus papeles, sus actitudes evasivas ante lo privado, su pudor ante su propia figura mostrada en público, que siempre estaba cubierta por su posición de intérprete, de ser otro que el natural. En otra dimensión, luego lo compara, estos misterios recuerdan los de Hipólito Yrigoyen, el líder argentino que desplegó su carrera presidencial al tiempo que Gardel la suya de cantante. Y según hemos visto en el apartado sobre las letras de tango, este ocultamiento de los orígenes y esta ambigüedad ante la propia vida íntima se recogen en el tango cantado y trasuntan las inseguridades de una sociedad inmigratoria con ciertas características. Hemos empezado a leer esto de hoy referido a Gardel, y ahora escuchamos la última grabación donde se escucha la voz de Gardel, que fue cuando había, digamos, firmado su convenio con RCA Víctor y salía a hacer la famosa gira donde encontraría la muerte al final en Colombia. Escuchamos esta grabación de Gardel, Casa Víctor.
1: Habla Carlos Gardel. Queridos amigos de la América Latina, de mi tierra y de mi raza, la Casa Víctor quiere que les anuncie la firma reciente de mi contrato de exclusividad con ella. Y yo lo hago muy gustoso porque sé que nuestras grabaciones serán cada vez más perfectas y encontrarán en ustedes oyentes cordiales e interesados. Yo acabo de terminar dos nuevas películas para Paramount, El día que me quieras y Tango Bar. Y voy a comenzar una gira que comprenderá Puerto Rico, Venezuela, Colombia, Panamá, Cuba y México. Luego visitaré los otros países de nuestra lengua, donde espero tener el gusto de saludarles personalmente. Estoy ahora en los estudios Víctor de Nueva York, registrando las canciones del día que me quieras, la película que quiero de todo corazón, y que dedico a los amigos de España y de la América Latina. Estas canciones, como las de Tango Bar, las encontrarán ustedes en Disco Víctor. Y ahora cedo el micrófono a mi amigo Lepera, que es el autor de mis películas y de la letra de las canciones.
2: Yo felicito a Gardel y a la Casa Víctor por este contrato, y en cuanto a mí mismo, al placer de ver registradas mis composiciones en disco de magnífica calidad, se agrega la satisfacción de saberme interpretado por un artista del gran talento de Carlos. Adiós, querido público.
0: Bueno, escuchamos, digamos, el discurso, así entre comillas, de Gardel referido a su contrato con la RCA Víctor y el inicio de esa gira donde encontraría al final en Colombia la muerte. Rafael Flores escribe que es probable que alguna vez nos llame a silencio en las explicaciones sobre el origen del descubrimiento de América la portentosa conjunción de factores que engendraron aquella deslumbrante realidad. Dice luego que es también posible que se hable menos de los protagonistas principales e indirectos de la hazaña, y en la aldea global se teorice acerca de una extraordinaria migración europea iniciada a fines del siglo XV, que se volvió abrumadora en el XIX y comienzos del XX. Sería injusto tomar cualquiera de las dos alternativas en solitario. Ambas significan tanto que apreciarlas por separado nos colocaría en posición errática y fatalmente tendenciosa. Importa apuntar la gesta del descubrimiento y las migraciones para encontrarnos con el artista de una sociedad hija de aquellos hechos. sociedad joven y pujante en su deseo de afirmación de sí, de su identidad diferente en el mundo. A la vez, es difícil entrar como espeleólogo en la historia de Carlos Gardel cuando tenemos a nuestro alcance su voz, su arte global y hasta su figura en el celuloide. A veces, lo más práctico, dice, honorable, fuera enmudecer y reservarse a ser entero oído para escucharlo. Gardel creó la voz y el hecho canción de una enorme porción de aquella realidad americana. Es el moderno Aedo que se valió de los medios de comunicación más avanzados de su época. Se sirvió de fórmulas técnicas para entregarnos, entre comillas, su presencia virtual en lo que mejor hizo, el canto. Advertimos de su época, porque más allá de su actualidad, Gardel con su tiempo ha entrado en un territorio inmemorial. Calles y personajes cantados encarnan una ciudad que fue y ya no es. Un mundo tan legendariamente retratado que por ello es más vivo para nosotros. Y termina diciendo que es que aquella masa de inmigrantes que componían el Río de la Plata no tenía próceres ni epopeya cierta. Y las ofrecidas por los poetas e historiadores oficiales siempre tuvieron un regusto a utilería, a hombres enfriados en el mármol de las estatuas y marcialidad ya flaca de hazaña. Y como ese nuevo pueblo creó una lírica con sus raptos de coraje en la pelea individual, un coraje de esquina, en Gardel encontró la figura mejorada con el tiempo y los recuerdos que embellecen. Primera pausa de hoy, de la charla de hoy, y vamos con el primer tema de Gardel. Tu vieja ventana, de Río y Barbieri, grabado en 1927. Y hay que decir que los temas que hoy tocamos son de 1927 a 1935.

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Escuchábamos la versión que Gardel hizo en 1927 de Tu vieja ventana, de Río y Barbieri. Vamos ahora con Blas Matamoros de nuevo. Cuando habla ya, se refiere a las amistades femeninas de Gardel. Gardel dice siempre se refirió a doña Berta Gardés como a su madre, pero nunca quiso vivir con ella, ni con ninguna mujer, ni se dejó fotografiar junto a la consabida viejita. Del padre en vida del cantante no se supo nada, tal como en la letra de los tangos. Igualmente, sus diversas novias o amantes, generalmente adolescentes, y nombra Margarita Pretera, Yvonne Guitry, la actriz Mona Mari, la soprano Isabel del Valle, a quien conoció por 1921 cuando ella contaba 14 años y se convirtió en la novia oficial de Gardel, no llegaron nunca al matrimonio. Y alternaron con algunas señoras mayorcitas, de las cuales Gardel era una suerte de gigoló, que también parece extraído de una letra de tango. Se sabe de sus historias con la millonaria inglesa Sally Wakefield, la dueña de los cigarrillos Chesterfield, y de una madama de burdeles porteña conocida como la Ritana. No faltaron voces que, reforzando la zona negra de su leyenda, pusieron en duda sus actitudes viriles, sus medios genitales, y hasta le atribuyeron fácilmente aventuras homosexuales, según la de un muchachito colombiano que la acompañó en su último viaje. De todos modos, su muerte en un accidente aéreo y el incendio subsiguiente, aparte de abrir nuevas conjeturas, dieron a Gardel una enésima y doble aureola, sacrificado como un mártir y castigado por la ira divina como pecador. ¿Acaso nadie llega a la beatitud sin haber conocido el fango del mal? Y luego ya nos dice que esta doble vida, donde la santidad alterna con el vicio, el arte con la chulería y el aspecto caballeroso con la canalla, se refuerza echando una ojeada a los papeles de identidad de este hombre tan habilidoso para disimularla y administrar su misterio, al igual que su carisma de artista. Todo ello en plena coincidencia con una sociedad inmigratoria donde, como repite Adolfo Bioy Casares, los napolitanos querían pasar por ingleses y los mulatos por franceses. Segunda pausa, y ahora vamos con Siga el Corzo, de Ayeta y García Jiménez, año 1928.

Gardel nos cantaba Siga al Corso de Ayeta y García Jiménez del año 1928. Vamos a ver ahora cómo Rafael Flores encara el mismo asunto que antes Blas Matamoros definió cuando se lo leía a ustedes. Dice Rafael Flores que el tango canción de los primeros tiempos siempre estuvo mezclado con los ambientes turbios y las crudezas de la vida. Nos dice que Gómez de la Serna puntualizó que, a diferencia de otras músicas populares, el tango es un tablón para los náufragos y un abismo para las mujeres. Que tocan otras músicas para que se cierren las heridas, pero el tango toca y canta para que se abran, para que sigan abiertas, para recordarlas, para meter el dedo en ellas y abrirlas al cejo. En verdad, hubo amistades no clasificadas con ritanas, margots y bonds, y otras quizá espectacular con la baronesa inglesa Sally de Bakersfield, como le dije antes, la dueña de Chesterfield. Se sabe que Gardel paseó colgando de su famoso brazo a la quincuagenaria noble, que correspondía con suntuosos regalos de gardenias con pétalos de oro y que financió parte de las películas gardelianas. Hechos, datos, personajes en momentos de su vida, entre viajes, migraciones por la pirámide social, intimidades, franquezas y picarescas. Tampoco faltó la consabida, entre comillas, novia oficial, aquella Isabel del Valle con quien compartió pisito puesto por él mismo. Hay hechos que agregan luces y sombras según el consumidor. Yo creo que esto es la verdad pura y dura sobre las historias de Gardel. Por declaraciones del folclorista Cristino Tapia, él mismo habría servido de testigo de un matrimonio secreto celebrado en la casa que Gardel compartió con Isabel del Valle en la calle Rodríguez Peña de la ciudad de Buenos Aires. No hay hasta el presente documentos judiciales al respecto. Sin embargo, Cristino Tapia testimonió que el casamiento secreto fue obligado por los hermanos de Isabel del Valle, que tenía 14 años cuando empezó relaciones con sentimentales con Gardel allá por 1920. Asimismo, estando Gardel en Estados Unidos, ordenó por carta a su apoderado en Buenos Aires, Armando Delfino, que terminara de pagar la última casa alquilada en la calle Directorio y que la misma pasara a manos de la familia de Isabel del Valle. Vamos a seguir hablando así, viendo cómo ve uno o cómo ve otro, como tanta gente que ha lucubrado sobre la vida de Gardel en todo tipo de opiniones y conjeturas. Vamos a escucharlo a Gardel ahora en Duelo Criollo, de Bayardo y Razano, de 1928.

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1: Escuchábamos la versión... perdón, que Gardel hizo en 1928 de este tango de Bayardo y Razzano, Duelo Criollo. Volvemos ahora con Blas Matamoro cuando nos habla de la, digamos, la trayectoria de Gardel en el canto. Dice, sería demoledor el inventario de los centenares de tango grabados por... perdón, de las centenas de tangos grabados por Gardel, prácticamente toda la producción de su tiempo. Pero cabe recordar que su inmenso catálogo incluye también estilos, aires y canciones pamperos, valses, cifras, milongas, serenatas, tonadas, piezas del folclore del nordeste argentino, fados portugueses, piezas norteamericanas, shimmy, camel, trots, fostros, pasillos colombianos, zambas cuyanas, triste vidalita, una balada rusa, pasodobles, chacareras, gatos, rancheras, triunfo, rumbas y hasta canciones francesas y napolitanas. A partir de 1928, con un nuevo viaje a Europa, Gardel residirá sobre todo en Nueva York y París, volviendo a Sudamérica de vez en cuando. Con la aparición del cine sonoro hará buenas incursiones en él, desde unos cortos con tangos en Buenos Aires, con Eduardo Morera en 1930 y 1931, hasta los largometrajes filmados en Francia, Luces de Buenos Aires, Espérame, La Casa es Seria y Melodía de Arrabal, y en Nueva York, Cuesta Abajo, El Tango en Broadway, El Día que Me Quieras, Tango Bar y una participación en la miscelánea Cazadores de Estrellas con las figuras más destacadas de la radio del año 1935, entre las cuales, inopinadamente, estaba la soprano wagneriana Kirsten Flagstaff. Como en los primeros tiempos del sonoro no existía el doblaje, el sonido era directo y las películas filmadas en español requerían, naturalmente, a unos actores que hablaran esta lengua, para lo cual se aprovechaba el paso de sudamericanos que estaban en Europa o se echaba mano de los españoles que fueron a Yenville o a Hollywood a rodar en nuestra lengua. Así es, dice luego, como aparecen en los filmes de Gardel figuras españolas como Gloria Guzmán, Imperio Argentina, porteña de nacimiento, según he sabido, Manuel Part, Lolita Benavente, Josita Hernán, Felipe Sazone, comediógrafo peruano afincado en Madrid, sobre todo por su matrimonio con la actriz María Palou, que no dejó de cantar algún tango, y José Nieto. Esta es la primera parte sobre lo que Gardel realizaba ya como intérprete. Vamos a escuchar, entre toda esa variedad de temas que él enfocó y cantó, La Criolla, del propio Gardel y Razzano, del año 1933.

Bueno, escuchábamos en la versión de Gardel de 1933, La Criolla, de Gardel y Razzano. Vamos ahora de nuevo con Rafael Flores a ver qué nos dice sobre las actividades de Gardel. Dice, después de filmar en los estudios Hainville, que la Paramount tenía en París, el viaje a los estudios de Long Island en Nueva York. Sabidas historias que periódicamente en pantallas de cine y televisión de diversos países del mundo se pasan y se vuelven a pasar. A Carlos Gardel le fascinaba la técnica norteamericana, aunque defendía pertinaz el reparto de actores latinoamericanos y españoles. Discutía con directores y empresarios, afirmándose en su guionista Alfredo Lepera, que asociado con Gardel, como tocado por el ángel, escribió algunas de las mejores letras de tango. Los argumentos, en general, de las películas son débiles y destinados al suculento mercado del tango. Quizás pretextuales para lucimiento del cantante, que era quien, en su casi totalidad, componía la música de su película. Imagínense en el vértigo de trabajo al que estuvo sometido, que las últimas 5 películas se filmaron en solo 9 meses. Mucho se ha especulado sobre cuál era el país del Gardel de los últimos años. Según Julio De Caro, en París añoraba Buenos Aires, pero se sentía mejor tratado siendo ya el rey del tango. Aunque marcado por el karma del inmigrante, aquella copiosa nostalgia del tango que tantas veces asoma en Carlos Gardel, tal vez exprese añoranza de lo perdido, de la inocencia justiciada por el paso del tiempo. Y nos pone un ejemplo. Dice, elocuente y hasta patética puede notarse en la interpretación de Volver, cuya música le pertenece sobre letra de Alfredo Lepera. Se cuenta que en aquel transatlántico de utilería, rolando en un mar simulado bajo la nieve que caía en Nueva York, cuando cantó Volver en la filmación, utileros, periodistas, actores, camarógrafos y gente que merodeaba por ahí, suspendió su trabajo para aplaudirlo contagiado de la emoción que abrazó al intérprete. El sábado pasado, cuando estábamos leyendo lo de Roberto Arlt, en uno de ellos despedimos el programa con Volver. Hoy lo voy a poner de nuevo, Volver. Es uno de esos tangos que se puede escuchar y que aparte nos pone el yun yun a todos los porteños. Volver, de Gardel y Lepera, 1935.

Gardel, Volver, de Gardel y Lepera, año 1935. Ahora vamos con Antonio Pau, que en su libro Música y Poesía del Tango dedica varios capítulos a Gardel. En uno de ellos nos cuenta lo siguiente. Dice, a los pocos días de terminar el rodaje de Cuesta Abajo, Gardel empezó a rodar el tango en Broadway. El argumento de la segunda película era aún más elemental que el de la primera. Un joven argentino lleva una vida ociosa y divertida en Nueva York, pero empieza a temer la llegada de un tío suyo, severo y malhumorado. Luego resulta que el tío, en lugar de enderezar al sobrino, se deja arrastrar por él y se entrega a la misma vida ociosa y divertida. Dice luego, mientras Gardel representaba a un personaje desocupado y jovial, trabajaba esforzadamente ante las cámaras y en su casa de la calle 44 de Nueva York. Sabía que su triunfo definitivo como cantor dependía de las películas. Ni las grabaciones ni las emisiones por radio tenían la misma difusión. Después del esfuerzo diario del rodaje, se anclaba ante el piano horas y horas nocturnas, ensayando melodías que abandonaba, que retomaba, que rehacía y que desechaba, siempre con la duda torturante de si habría acertado. La dificultad aumentaba porque nunca había sabido escribir sobre el papel pautado. El director Terry Tucci había inventado para él un sistema de fijar las melodías. Colocar sobre cada tecla un papelito con una letra y un número. El orden del alfabeto determinaba el orden en el que debían tocarse las notas, y el orden numérico representaba la longitud de cada nota. Así, E-1 significaba quinta nota de la melodía con valor de semicorchea. A veces, un montoncito de papeles se acumulaba en una misma tecla, y otras veces un leve golpe de viento deshacía una melodía genial que ya no podía recomponerse. A pesar de todas las dificultades, y quizás por el empeño que esas dificultades le exigían para superarlas, Gardel compuso para su segunda película uno de sus mejores tangos, Golondrina, y más aún, se hizo el propósito de componer un fostro y logró, con Rubia de Nueva York, una pieza de extraordinaria ligereza y expresividad. Vamos a escuchar estas Rubias de Nueva York, de Gardel y Lepera, año 1934.

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Gardel nos cantaba, Rubia de Nueva York, del propio Gardel y Lepera. Volvemos con Blas Matamoro ahora, que nos dice lo siguiente. Aunque perdiendo matices locales, el tango gardeliano, a veces difuminado en romanza internacional, siempre tiene en su voz el estricto y supremo arte del intérprete imaginativo e inventor. Su vida, aquí confiesa, llena de malos entendidos y zonas melodramáticas, sirve para ilustrar una vez más cómo el arte puede subir con imperial certeza de las cloacas a las torres desde las cuales se avizora la tierra prometida de la utopía sentimental. Termino, dice este apartado, con una anécdota personal que solo excusa lo expresivo de la conclusión. Cierta vez, en la librería Brentano de París, estaba examinando la sesión de discos con un amigo español. Al escuchar nuestra conversación, se nos acercó una vendedora y nos ofreció un álbum doble de Gardel. Le pregunté cómo se interesaban los franceses por un cantor cuyas palabras no entendían y que estaba grabado con técnicas hoy superadas. Me respondió con una pregunta de suprema elocuencia. ¿Acaso los norteamericanos entienden las palabras de Edith Piaf? La vendedora de Brentano tenía razón. El gran arte está siempre ahí, como recién hecho, más allá de las circunstancias que lo motivaron y la efímera realidad histórica de sus intermediarios. Como dice el tango, por encima de la muerte, Gardel canta cada día mejor. Y ello, a pesar de los tópicos que los poetas y músicos de aquellos años ofrecieron a su disciplinada tarea de trabajador del canto. Antes hablamos de uno de los mejores tangos compuestos por Gardel con Lepera, era Golondrinas. Vamos a escucharlo. Gardel lo grabó en 1934 y, como les digo, pertenece al propio Gardel y Lepera.

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1: Gardel nos cantaba, del propio Gardel y Lepera, Golondrinas, de 1934. Les voy a leer ahora el final de lo que escribió Rafael Flores sobre este Gardel, que él destaca en su libro. Qué inefable intuición acompañó al artista en el conocimiento de este modus operandi mítico, es cuestión que nos asombra. Sabemos que deliberadamente trató de mezclar las cartas en las precisiones acerca de su nacimiento, origen, infancia y juventud primera, y varios temas personales. El periplo del mundo era y es una historia luminosa para todos, y la permanente ascesis, el ejercicio para mejorar y multiplicar sus dotes excepcionales, también conocida y nunca ocultada. Y termina hablando de del cementerio de la Chacarita en Buenos Aires, como hablamos antes, donde sus restos descansan, hay un monumento a Gardel que visitan miles de fervorosos seguidores. Y nos vuelve a contar que entre los dedos de la estatua no falta un cigarrillo encendido para demostrar que el astro continúa vivo en el mundo de los deseos y la veneración. Dice, es la testificación que el pueblo ejerce, la vela encendida por la urbe moderna, destinada a corroborar que su artista sigue fumando a perpetuidad. Tranquilo y simpático vencedor del paso del tiempo en los hombres y en las cosas, advirtiendo a sus conciudadanos, según una pintada que puede leerse en algunos muros de Buenos Aires. No me lloren, crezcan. Bueno, les he leído de tres autores distintos lo que tiene que ver con este homenaje que hoy hemos hecho, tomando en cuenta que la próxima semana, el 24 de junio, se cumplen 81 años de su muerte. Hemos tomado el tango de Blas Matamoro, Carlos Gardel, Tango Inacabable, de Rafael Flores, Música y Poesía del Tango, de Antonio Pau. Son opiniones de las tantas que hay sobre la vida y milagro de Carlos Gardel. No alcanzan para hacer no solamente un programa, harían falta varios, para tratar de poner todo lo que se ha dicho desde su muerte hasta la fecha. Pero bueno, así nos quedan las cosas. Creo que ha quedado bastante claro muchas cosas sobre la vida de Gardel, o al menos sobre lo que se cree que ha sido la vida de Gardel. Vamos ahora a escuchar, ya para terminar el programa de hoy, vamos a escuchar tres temas. El primero, Mentira, de Flores y Pracánico, grabado en 1932.

Mentira, de Flores y Pracánico, año 1932. Vamos ahora con Amargura, de Gardel y Lepera, que grabaron en 1935.

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de Gardel y Lepera de 1935. Y ahora sí, les quiero decir que el sábado próximo será el último programa de esta temporada 2015-2016. Luego volveremos en septiembre, aunque ustedes podrán seguir escuchando los mejores programas, digamos, durante este tiempo que dure la recesión, las vacaciones. Vamos a cerrar el programa de hoy, esperando que hayan pasado ustedes una buena tarde, y lo vamos a hacer con un tango de Lepera, Gardel y Batistela de 1933, me da pena confesarlo. Agur, hasta la vuelta y que tengan buenas vacaciones.

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0: Muy buenas noches. En una edición más de una hora tarde, en formato XP, evidentemente. Ahora sí que me escucho con como se merece, ¿no? Este programa que lunes tras lunes, sin fallar ninguno,
1: jamás.
0: Pues que venimos haciendo, pues el grupo de tertulianos, el elenco que tuvo bien juntarnos el gran CJ Grande, que también recordar que es el artífice, el artificiero, digamos, de que este programa esté en las ondas y que este programa se haya convertido ya en un referente a nivel español y a nivel mundial, que no acabe. Y seguimos en esta época tan bonita como es esta época.
2: Andar por casa.
0: Esta época de Navidad. Muy buenas noches, don Jacarando San Martín de Porres.
3: Buenas noches. Dice usted bien, seguimos en Navidad, seguimos en fechas entrañables en las que pues, los Reyes Magos nos traen regalos y qué mejor regalo que sangre nueva en la delegación del gobierno del País Vasco.
0: Qué duda cabe, que eso es así. Buenas noches, don Melquiades Biencinto. Muy buenas noches, en una edición más de una hora tarde.
4: Muy buenas noches, aprovecho para felicitarles el año nuevo, aprovecho para felicitarles la Pascua militar y
3: la Pascua judía y el Hanukkah.
0: Hay que celebrar Hanukkah. Muy buenas noches, don José Antonio Villanueva Villanal, que vuelve usted a estar entre nosotros.
5: Buenísimas.
0: Con este elenco, ¿no? Con estos.
5: Buenísimas noches.
0: Esta Brian Storm de todos los. Esta tormenta de cerebros, ¿no? De todos los lunes tras lunes.
5: Lunes tras lunes hasta la victoria final.
0: Dándolo todo por unos millones, por unos simples millones de las antiguas pesetas, ¿no?
5: Que no solucionan nada.
0: Que no nos solucionan nada, pero que bueno, que nosotros hacemos. Este es un programa que se hace de forma altruista, ¿no? Es un poco
3: dedicada al turista.
0: Más alturista que pueda haber en todo el mundo, ¿no? Un programa que se ha hecho grande, ¿no? En un nuevo año, en un 2004, ¿no?
5: Que por cierto es bisiesto.
0: Es bisiesto.
5: Es importante.
3: Y no solo bisiesto, sino que es jacobeo también.
4: Año Santo Jacobeo.
3: Santo Jacobeo.
4: Es que ya saben ustedes por qué es Año Santo Jacobeo, ¿no?
0: Nosotros, por supuesto. Explíqueselo igual.
5: Explíquese. Es un normal oído.
0: Esta audiencia coprofágica que tampoco pues, tiene que saber todo, ¿no? Porque son parte del.
4: Ni debe saber.
5: El eso y aquello como estudios básicos.
4: Pues ni más ni menos que son años santos jacobeos, aquellos en los que la festividad de Santiago pues es celebrada en domingo. Y este año, el 25 de julio, día del ajo, pues es domingo, para que ya lo sepan de este.
0: Del blusón, los del abad.
5: Pues Santiago y cierra España.
0: Cierra España este año, además.
4: Cierra por reformas.
0: Pues nada, como empezar el
5: qué
0: año.
5: Qué bien se
0: humor.
5: Vive en España, ¿verdad? Yo cada
0: pues
5: vez
0: sí, pues sí,
5: estoy
0: pues
5: más
0: sí,
5: convencido de lo bien que vivimos, la calidad de vida que tenemos.
3: Pero yo creo que la frase correcta no es qué bien se vive en España, sino qué bien sabemos vivir los españoles. Porque me consta que las colonias españolas hay en de los mares y la gente
5: de
3: que,
5: Arabia, por ejemplo,
3: la gente que tiene que exiliarse a Estados Unidos por motivos políticos que todo el mundo sabe, viven de puta madre allí también, con lo cual yo creo que es los estadounidenses nos admiran precisamente por eso, por lo bien que sabemos vivir los españoles.
4: En Canadá incluso viven de lujo, van
3: a la playa en Canadá con temperaturas de 46 grados Celsius bajo cero, pero los españoles saben crearse ese microclima y poder disfrutar de una paella en tirantes.
5: Es que donde hay un español hay siesta y hay fiesta.
4: Tenemos dos amigos comunes además que viven pero de qué manera viven en Canadá.
3: De cine de barrio, decía
0: que en este año jacobeo, además en la nueva cartera que se va a crear, porque yo creo que ya tenemos las elecciones ya en ciernes, ¿no?
5: Se ha desvelado el secreto.
0: 14 14
4: de marzo. Tercer secreto de Fátima.
0: El 14 de marzo, no. Esas elecciones que va a ganar, por supuesto, el Partido Popular.
3: Sí, que no sé ni para qué se van a celebrar.
4: Pero... Hombre, también el 12-1 a Malta tuvo su aquel, ¿verdad? Entonces, pues vamos a ver qué goleada es la que vamos a poder disfrutar. ¿Le importaría a usted situarse en un sitio en el que yo le pudiese ver que no fuese geométricamente detrás de esta estructura metálica que sujeta nuestro partener?
0: Decía que...
3: La jaula del loro virolo que se interpone entre...
4: Hemos tenido que cortar las cuerdas vocales. Por cierto, el otro día le vi al loro virolo.
3: Una vez más, no se le puede dejar suelto.
0: Decía, no sé si me dejarán decir, que una vez que gane el Partido Popular las elecciones, que es lo que va a pasar, que las va a ganar, se va a crear la nueva cartera, el Ministerio de Cocina, en el cual se va a recomendar en este año jacobeo comer San Jacobos, ¿no? Porque es algo que verdaderamente es también...
3: Además el Ministerio de Cocina, que va a estar, además, no va a ser transferible a las comunidades autónomas, por lo tanto va a ser un Ministerio de Cocina central.
0: No, el Ministerio de Cocina Central, que era algo que se necesitaba, porque también se está yendo mucho esta disgregación autonómica, se está yendo mucho por parte de las cocinas.
3: Parecemos ya cantones suizos.
1: Precisamente.
0: La nueva ley de 8 días gastronómicas que ya se está preparando.
3: La ley anemias.
5: Quería hacer yo una crítica, valga el lugar. Ya habrán oído ustedes que la Real Academia de la Lengua Española ha editado el nuevo diccionario de esta Real Academia.
0: Sí, y un póster. Y postes desnudos también.
3: Sí, aparece. Es un calendario.
5: Todos ellos desnudos, la ñ pequeña, la ñ grande. Pero yo me he indignado con esta Real Academia.
4: Y la O enseñando el rabito. Y la A enseñando su rabito.
5: Ya que me he indignado con la Real Academia, porque ya saben ustedes que ha admitido el término autogobierno en el nuevo diccionario, y eso me parece una claudicación ante el nacionalismo.
4: Una bajada.
3: Además de una solemne tontería, porque admitir un término que va a quedar en desuso en menos de 5 meses, pues no tiene mucho sentido, la verdad.
0: Autogobierno, qué estupidez, ¿no? Es un retroceso, evidentemente yo creo que la gente de la Real Academia sabrá.
5: Los únicos autos del gobierno son los de nuestro amigo y bien querido y ponderado héroe español, don Baltasar
0: Garzón Real, ¿no? Que ahí está siempre.
4: Que acudió el otro día, elegantísimo, casi, enviando al ostracismo. Al mismísimo Tom Cruise.
0: Estuvo también en la...
4: Estuvo Baltasar como gran samurái, luchador del honor.
0: No, eso es,
4: es un samurái, se rige por los valores bonita, ¿no?
3: del Bushido, del código Bushido.
4: Y de ese país del sol naciente, de ese imperio que lo fue como España, ¿verdad? Que no se
5: ponía el sol.
4: Se ponía el sol. Allí salía y en España no se ponía.
0: Qué bonita metáfora, me ha encantado esa metáfora del samurái, ¿no? El samurái Baltasar, el samurái, ¿no? A la vez que rey mago también, ¿no? Porque está haciendo verdaderamente magia, ¿no? Con
3: nuestro...
0: Autos, está haciendo
4: magia, hablando de magia, hablando de magia desde aquí, fuera música, si fuera fiestas y algarabías, porque tengo que recordar y denunciar además el silencio con el que ha sido tratada la desaparición del insigne mago Pepe Carroll.
3: Cierto.
4: Que ha sido silenciada en todo momento por los medios de comunicación, por los socialistas.
3: Por la chunta aragonesista, que sabíamos que era una china en el zapato de esta malayada chunta. Una persona como Pepe Carroll, condenada injustamente a vagar por las fiestas patronales de los pueblos de Aragón, cuando todos sabemos que es el mago por excelencia de los medios de comunicación. La gente recuerda a David Copperfield por lo que ha hecho, pero la gente recuerda a Pepe Carroll por lo que es.
4: Por lo que era.
0: Sí, porque a la hora de hacer desaparecer gente, Pinochet y Hitler estuvieron ahí también, ¿no?
5: Galindo.
3: Eso lo hace cualquiera.
0: También ha habido grandes
5: españoles que han hecho desaparecer. Han hecho mucho por la desaparición.
0: Sí, que la desaparición es algo propiamente de la magia, ¿no? Y eso
3: ha sido algo muy español.
4: Muy latino. Grandes escapistas como Roldán, ¿no? Casi a la altura del propio Houdini.
5: El mítico Nani, ¿no? Que sabemos de ese truco de magia que embelesó a media España.
4: El Dionisio Chaparro López.
0: El Dionisio. También ha habido grandes escapistas, grandes magos.
4: Bueno, ya vuelvo a poner fondo musical. tal, porque ya hemos rendido nuestro más sentido homenaje a...
0: ¿Cuándo? Porque los españoles somos majísimos, ¿no? Con G y con J, ¿no? Majísimos y majísimos, ¿no? Porque
4: es magi, te quiere ayudar. Es magi siempre.
0: Siempre, siempre te quiere ayudar. Como queremos nosotros ayudar un poco a que se entienda cómo está el patio de la política, ¿no? Que otra vez empieza con atentados, ¿no? Porque podemos hablar ya de atentados, ¿no? Atentados, lo que se está sufriendo día a día, lo que sigue haciendo Atutxa, lo que sigue haciendo el PNV, lo que sigue haciendo...
5: Atutxa, que por fin se va, este presunto delincuente, como muy bien lo han calificado los miembros.
4: Como bondadosamente han calificado atribuirle la presunción de inocencia. Es como atribuirle la presunción de inocencia al mismísimo Sacamantecas.
0: Pues sí, así. Se tiene que hacer el Araquiri, ¿no? También, yo creo.
5: Del Giojito también se podía hacer, señora Atutxa.
0: Porque realmente yo creo que si tuviera
5: como lo que nos la ha dado con queso, Jesús María Atutxa. Pues nosotros sí, que confiamos tanto
0: en España, ¿no? País de dimisiones y donde la gente, cuando falla en algo, pues el cargo encima de la mesa.
4: Y se va a trabajar siempre. Y se va a trabajar a esa caja del terror también, que es el Bilbao Vizcaya Atutxa.
3: Esa caja de Pandora, de donde están todos los males de la humanidad.
0: Ciertamente, ¿no? ¿Cómo está la política? ¿Cómo que hay que aguantar, Dios mío?
4: Solo falta que salga del armario.
0: ¿Quién?
4: Atutxa. Estrucha. Estrucha como curro.
0: ¿Y dónde estará yo su ternera? Que a mí esas cosas me llaman.
3: Jesús
0: Ternera, ¿dónde estará? Porque hemos encontrado a San Jesulín, ¿no? Pero ¿dónde está?
4: Pues estará escondido como una rata, igual también, que con Bin Laden. Con Bin Laden en un pisito de protección oficial de 2x2.
5: Y Abu Sayyaf, no nos olvidemos de Abu Sayyaf.
0: Terrible
5: pirata de Índico, Abu Sayyaf.
0: Pues ciertamente, como pueden
5: ver... Qué peligroso es el mundo, pero qué buen papel están haciendo nuestras tropas allá donde clavan su bandera.
0: Pues ciertamente, porque eso lo está diciendo toda la comunidad de
4: vecinos. De toda la comunidad de vecinos, por lo menos la mía, encantada.
0: La pava va a sacar un artículo en breve hablando de las bondades de la intervención pacifista del ejército español allá donde fuere menester.
5: ¿Y qué bien ha quedado el Carribus de la calle Francia? Yo sé que esto no viene a colación con los temas de la macropolítica, pero son cosas que el ciudadano a pie sabe apreciar, sabe agradecer.
0: Perfecto, porque
5: que no queda bien el carril bus de acá de Francia, pues lo volvemos a poner una y otra vez hasta la victoria final.
3: Jamás
5: cederemos.
4: De derrota en derrota hasta la victoria final.
3: Rendirse jamás.
0: El carril bus, homenaje a George Bush, en efecto, más un carril bus.
4: Que va a venir a inaugurarlo con un pavo de corcho pan.
3: Un carril bus que junto con el aparcamiento de la Catedral Nueva, que es lo último del último en tecnología aplicada
4: al aparcamiento de la catedral.
3: De las catedrales, pues el carril bus hay que decir que está construido con unos ladrillos de pavimento móviles que en cualquier momento se pueden soltar y colocar en otro lugar o servir de arma arrojadiza.
4: Y que son última tecnología antisísmica.
5: Antisísmica, efectivamente. Aquí no hubiese pasado lo que ha ocurrido en BAM por no tener un carril bus en condiciones.
3: Por cierto.
0: Porque aquí somos previsores y lo hemos demostrado en el prestigio y en numerosas cosas.
5: Nosotros no nos pilla una crisis telúrica jamás.
4: ¿Ha habido aquí algún caso de neumonía típica? No. Aquí hay la típica neumonía.
5: Y eso que tenemos bastantes restaurantes chinos, a mi parecer, demasiado.
4: Y chinos.
5: No sé si se han dado cuenta ustedes de esta relación para mí diabólica, pero clara y evidente. Hay más chinos y hay menos perros en nuestra ciudad. Sí. Y cada uno que saque sus conclusiones de quién se está comiendo estos perros.
0: ¿Quién se está comiendo a quién? Pues sí, ciertamente hay cosas.
4: Hay que usted un cambio de juego que ni el Real Madrid, de verdad.
0: ¿Cómo viven los chinos? No, hoy se compran...
4: Cualquier cosa.
5: Se compran pabellones industriales y a solo y a vivir.
0: Pero como un malajá, ¿no? Como un malajá chino, pero malajá al fin y al cabo, ¿no?
5: Como un mandarín.
0: Un chino mandarín malajá. ¿Cómo?
4: ¿Cómo está el mundo?
0: El mundo que cada día está mejor. El periódico.
5: Con esta enciclopedia.
4: ¿Y la razón? Regalando. ¿Y qué me dicen de la razón? Que es punta de lanza en la lucha contra el terrorismo solfeístico.
5: Y no sé si habrán comprado ustedes ayer el ABC, que está sacando biografías de nuestros héroes ilustres. Ayer empezó con Hernán Cortés. ¡Qué poco sabemos de Hernán Cortés! ¿Cuándo vamos a glosar nosotros la figura de Hernán Cortés?
0: Y Hernán del Mancha también, otro Hernán, ¿no? Hernán del Mancha, que también yo creo que es un gran...
4: Hernani también.
5: ¿Dónde está Hernán? Por cierto.
4: Hernani está, pues,
5: en un pantano.
4: Tía, al lado de San Sebastián.
5: Pero en un pantano.
0: ¿Cómo está la situación? Pero aquí tenemos que estar, ¿no?, lunes tras lunes, pues un poco para desalambricar, ¿no?, lo alambricado de la política, ¿no?, a todos los niveles, tanto en lo nacional como en lo internacional, como en lo local y lo locuelo, ¿no?, ciertamente. Merry Christmas.
4: ¿Cómo han pasado ustedes el comienzo de las Navidades? Se me ha olvidado preguntarles.
0: Yo en el hospital. Navidades.
4: Claro, porque todavía estamos ahora en el final, ¿no?
0: Cierto.
5: A todo tren.
3: Yo en el hospital he estado varios días haciéndome un lavado de estómago, que suelo hacer periódicamente, pues para limpiar de parásitos, lo que es la bolsa intestinal y dejar a punto pues toda la flora y la fauna intestinal. Pero por lo demás, perfecto.
0: Las Navidades. ¿Cuándo acaban las Navidades?
3: Nunca.
0: Más o menos en el...
4: Pues 40 días antes de Semana Santa, que empieza el carnaval.
0: 40 días antes de Semana Santa es cuando acaban oficialmente las...
4: Y empieza un carnal. Que son unas fechas también de celebración.
0: Sí, ciertamente. Pues no sé qué les parece si entramos ya en lo que es la presentación de las secciones del programa, en la que hablamos del Santoral, recomendaciones, efemérides.
5: Adelante.
0: Tanto nos gusta a nosotros, culto.

0: Pues hoy 12 de enero, pez, comenzamos el santoral de un nuevo año. No sé si ustedes habían dado cuenta de este detalle.
1: No.
0: Pues así es.
1: Un nuevo año, pero solo para el santoral.
0: Solo para el santoral. Solo
1: calendario
0: para...
1: Juliano. Juliano el yesero.
0: Juliano el del Vendrel. Pues hoy... No, hoy...
2: Intelectual
0: del Vendrel. Intelectual. Hoy, como decía Pez, 12 de enero, celebramos a los siguientes santos. San Juan Probo, oh. San Bonet, también conocido por...
1: María del Mar.
0: No, por San Bonito.
3: Bonito, que es más.
0: Todos ellos obispos. Santa Taciana o Santa Tatiana. San Sátiro, el marido de esta anterior. San Arcadio, San Zótico, San Rogato, San Modesto, San Cástulo, San Tigrio...
1: San Modesto Transportista.
0: San Tigrio, San Eutropio, San Tigrio. Todos ellos mártires.
1: Eufratio.
0: También San Benito, San Aelredo o Alfredo. Y San Victoriano Abades. Y San Nazario y San Martín de León. Obispos también.
3: Obispos también.
1: Y Albiazú.
0: Sí. Y hoy me gustaría dejar pasar el detalle de que hoy se celebra una misa. ¿Qué misa se celebraría hoy?
3: Pues la misa del
2: Duque de Feria.
0: La misa de feria, por supuesto. Día de penitencia y misa de feria.
3: Misa de penitencia. Bueno, sí, hoy se celebra mucho en las cárceles, ¿no? En las cárceles donde se obliga a los allí.
0: A los allí, porque se les conoce por los allí.
3: A los allí,
2: los internos.
3: Es donde pues tienen que un poco también empeñar en el
1: espíritu. Y recordar también la figura de San Benito, que siempre anduvo colgado de un montón de gente.
0: La espalda de
3: Don Gato, entre otros. Don Gato y Benito.
1: Policía. Matute.
3: Será Matute.
0: Pues,
3: ¿quién destacaríamos hoy así por destacar? Porque pues, habría que destacar todos.
0: Pues Cástulo.
1: Todos
0: Cástulo,
1: en equipo, ¿no? Porque ha sido un partido en equipo.
0: Pero San Cástulo ya como capitán.
1: Y Santa Taciana.
0: Taciana.
3: ¿Quién fue Cástulo, no? ¿Qué nos podía hablar usted de San Cástulo, no? Don José Antonio.
2: Pues, francamente, nada, porque desconozco absolutamente todo sobre la vida de Cástulo, pero no solamente lo desconozco yo, sino que lo desconoce toda la humanidad. Sí. No hay nadie, ni tan siquiera su santidad, que sepa decir algo de San Cástulo. Solo sabemos que fue uno de los santos más importantes del 12 de enero, pero su vida se encuentra rodeada de más absolutos secreto.
1: ¿Y de sexo?
3: El secreto es
1: rumores sobre, ¿no? Es como se dice. Rumores sobre una red internacional de sexo y de contrabando de armas cortas en úteros.
3: Se habla, ¿no?
0: Sí, se dice, pero no hay a ciencia cierta, no se puede saber.
3: Una relación sexual con pajares, pero se está mirando lo que es el tráfico y lo que es la relación sexual promiscua con ese gran actor español, por otra parte, al cual aprovechamos para saludar.
0: Hola, y desearle un feliz 2004. Pues no me gustaría acabar esta sección sin leer una frase, una vez más, una cita.
2: Qué fuerte. Es que me acuerdo de Julián y me viene a la cabeza lo que ha sido la expulsión de Julián, qué fuerte.
0: Pues me gustaría acabar esta sección con una frase de Norbert Wiener, que dice así: no sé nunca lo que he dicho sin escuchar primero la respuesta a eso que he dicho. Yo creo que esta frase es la que todo el mundo deberíamos tener presente a la hora de...
3: Y que define mucho lo que es nuestro programa, ¿no? También.
1: Y al propio autor de la ficción.

0: enfermerides. Pues vamos allá con las enfermerides de hoy, PEZ 12 de enero de 2004. Habría que empezar a plantearse también...
1: Habría.
0: Cambiar la nomenclatura de los años también.
2: Sí.
3: Y los números.
2: Creo que los números también lo están pidiendo.
4: Yo creo que podríamos en un momento dado incluso adoptar el calendario maradoniano, de la Iglesia maradoniana. Y
1: yo llamaría pues, este año...
4: Para el próximo programa yo creo que en nuestros servicios jurídicos podrán desarrollar un proyecto de ley para aplicar ese calendario.
1: 2000 Torcuato, yo creo que sería 2004. Un nombre
0: cuatro,
1: adecuado.
0: Torcuato.
1: Sí. En honor a don Torcuato Luca de Tena, director fundador del ABC español.
2: Pues sí, ciertamente.
0: Pues en 1909 comenzamos nuestro repaso histórico hoy, porque un 12 de enero de 1909 el gobierno turco renuncia a sus derechos sobre Bosnia y Herzegovina a cambio de compensaciones financieras a Vasco Pratolini, escritor italiano. 1923, se publica el número uno de la revista Time. 1946, la Asamblea General de la ONU crea el Consejo de Seguridad de Vasco Pratolini, escritor italiano, y Agatha Christie, escritora británica e italiana. 1976, termina la presencia española en el Sáhara con la marcha del general Gómez de Salazar y de Julián Gayarre, tenor español y escritor italiano. 1986, el transbordador norteamericano Columbia es lanzado al espacio para poner en órbita el satélite de comunicaciones Time, Cavion 1, pilotado por Liliana Cavani, directora italiana de cine, y Julián Gayarre, tenor español y escritor italiano. 1991, miles de lituanos se concentran en el Parlamento y se enfrentan con las tropas rusas del gobierno turco, que renunciaba a sus derechos sobre Bosnia y Herzegovina, y Ramón Gómez de la Serna, escritora británica. 1998, España y otros 18 países firman el protocolo europeo del gobierno turco ante la Asamblea General de la ONU, que prohíbe la clonación de Liliana Cavani, directora italiana de cine, y Agatha Christie, torero español. Y por último, en 1998, David Mecca gana la medalla de plata de los 25 kilómetros de aguas abiertas del Mundial de Bosnia-Herzegovina. Segundo quedó Charles Perrault, escritor francés, seguido de Julián Gayarre, tenor español, y Pieter Willem Botha, expresidente sudafricano y actriz italiana.

0: Pasión. Cultureta. Pues hoy en nuestra sección de recomendación cultureta o culturgal, como nos gustaba llamarle antaño.
1: O gutural.
0: Hoy además muy bien traído lo de gutural, porque hoy presentamos un disco titulado Sin Cuerdas. Este disco es un disco especial, es un disco que ha editado Radio Televisión Española, RTVE, y es un disco...
2: Una cosa más, ¿no? Porque Televisión Española...
0: No, pero es un bonito disco y una bonita forma de ayudar a una causa noble, porque es un disco que...
2: Sí, como hoy, que hoy también vamos a tener mucha solidaridad, ¿no?
1: Con sí. Solidaridad y Norx.
0: Sí, pero procure interrumpirme cuando he expulsado el aire, no cuando tengo el aire cogido, porque si no...
3: Eso es bueno para oxigenarse su deteriorado organismo.
0: Bien, decía, el disco Sin Cuerdas...
3: Que por cierto, huele usted a metano.
0: Pero eso siempre es así, es por una operación que tuve hace 25 años. Es un disco que ha sacado el coro de Laringetomizados de la cuarta planta de la clínica de Nuestra Señora del Auxilio Impertérrito.
2: Impertérrito es correcto.
0: De Úbeda Jaén.
3: Esos aceitunos antiguos.
2: Mira la alba de quién, de quién.
3: ¿De quién son estos olivos?
2: ¿De quién son estas laringes?
3: Mamarrachos.
2: ¿De quién son estos olivos? De los grandes de España.
3: Jaenino altivo.
0: Pues decía que este disco...
2: Decía bien
0: que este disco, que está cantado por el coro de Laringetomizados de la cuarta planta de la clínica de Nuestra Señora del Auxilio Impertérrito de Úbeda, en Jaén, es un disco con canciones clásicas interpretadas por este coro, cuya recaudación se destinará íntegramente a la Asociación de Viudas de Foniatras de Andalucía, la VFA. Decía, es un disco que ha editado Radio Televisión Española y es un CD de 6 canciones en edición de cartón, con una portada hecha
2: en cartón.
3: Hecha por Pilar, ¿no? La gran
0: no, hecha por Mariscal de Gante. Por supuesto. Sale a un precio de 22 euros, que van a estar íntegramente destinados a esa Asociación de Viudas de Foniatras de Andalucía. Y solo está a la venta en Tiendas El Corte Inglés y en el espacio televisivo La Tienda en Casa, para llamar por teléfono. Creo que tenemos un extracto de una canción de este disco, Sin Cuerdas.

0: qué bonito, qué, pues
1: qué mérito tienes tú.
2: Para que luego digan que fumar es malo.
3: Sí. Y además, qué bonita canción, ¿no? También está.
0: Sí, época,
3: ¿no? De Navidad, ¿no? Pues ciertamente, pues está muy bien y es muy recomendable ese disco por 22 euros, que es un precio.
0: 22 euros, muy de mierda. Ajustado, 22 euros, pirricos. Muy
3: ajustado para un CD de 6 canciones, sí, yo
0: en,
3: creo.
0: En cartón.
3: En cartón.
2: Es un disco fundador.
0: Pues que es un disco que además la portada de Mariscal, que es una portada hecha exprofeso para este disco, pues sirve también.
3: Exprofeso de Burgos.
0: Exprofeso de Burgos. Sirve también para decorar pues una habitación, porque es una portada desplegable que alcanza, una vez que se desplegan todos los cachos, pues
3: 12
0: una,
3: metros
0: por una dimensión de 6 metros por 3.
3: 18 metros cuadrados, ¿no?
0: Se puede, mucho. Se puede llenar un pasillo tranquilamente de Mariscal.
2: De Gantes.
0: De Gantes.

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1: Pues
2: parece que tenemos problemas con la cuña.
3: Pues sí, una... 1-2-3 Carabín Bomba.
1: Pues sí, porque hablábamos de la solidaridad que significaba el sin cuerdas, ¿no? Ese que me presentaron. Pero también aquí queremos hacer un lanzamiento de la solidaridad por la solidaridad, ¿no?
2: Sí, porque nosotros desde aquí, con nuestra humilde capacidad, hemos puesto en marcha un certamen inédito hasta ahora. Un formato televisivo y radiofónico que nunca se había dado, y es ni más ni menos que un campeonato de 1-2-3 Carabín Bombán por los famosos, para las víctimas de ese terrible tsunami del río Manzanares,
1: que era lo que se quería decir en la cuña, pero
2: que ha devastado cientos de barriadas de lo que es el Madrid metropolitano. Y pues nosotros hemos querido estar ahí y recaudar fondos, pues aglutinando a mucha gente, a muchos famosos de todo el planeta, que van a jugar una partida de 1-2-3 Carabín Bombán a la vez, desde muchos puntos de este planeta.
1: De forma online
2: y de forma simultánea.
1: En línea.
2: Nosotros vamos a estar controlando esa partida, pues desde los, creo que son 1012 monitores que tenemos instalados aquí en nuestro estudio Meritón Manzanas.
1: Son mucha gente la que va a participar en este, en esta novedosa iniciativa, ¿no? Porque que a una igual dos cuestiones, que es la solidaridad por una parte y el deporte por otra, ¿no? Porque queremos hablar, y creo que no sé si tenemos ya vamos a tener una entrevista con el representante. Creo que tenemos, no sé si nuestros compañeros de producción tenemos como invitado a pues una persona que lo sabe todo sobre el 1-2-3 Carabín Bombay, que junto con él y con otros especialistas pues hemos conseguido que miles de personas a nivel de todo el mundo, ¿no? grandes, porque están presidentes de gobierno, no sé si tenemos una pequeña lista, un comentario así.
2: Así a bote pronto, mirando los monitores, porque tenemos ya conectados los monitores, veo en la parrilla de salida ahora mismo a Jacques Chirac, que parece estar nervioso por empezar. Tenemos también a Bill Gates, desde su retiro, en el que está
1: a Putin,
2: durante todo el año,
1: está Putin.
2: Vladimir Putin, que se ha vestido con el kimono de cinturón negro cuarto dan de taekwondo que luce él en sus actividades deportivas, y que la verdad le sienta bastante mal. Y tenemos también, veo a un negrito que no sabría identificar quién es, pero va vestido

0: militar, con lo cual supongo que será algún presidente de alguna república africana o...
1: Hay mucha persona. Gente, sería, podríamos estar todo horas
0: mil,
1: y horas
0: mil, hablando 1012 monitores creo que tenemos ahora mismo.
1: 1012 personas las que van a participar en este campeonato.
2: No, no, hay...
1: Perdón.
2: 500 personas en cada monitor, se visualizan.
1: Ah, 500 personas en cada monitor, es decir, hablaríamos de 500 por 1012...
2: Pues, 500.000.
0: Pues 500.012.
1: 500.012. En efecto, 500.012 personas pues son
0: un motrollón.
1: Un montón
2: 3 millones de
1: personas
2: euros.
1: Las que están participando en este primer...
0: Hace usted también sonidos con su ojo.
1: En lo que sería el primer campeonato internacional online de 1-2-3 Carabín Bombán Memorial Jacinto Urbano en solidaridad con las víctimas del tsunami del Manzanares, Madrid, España. Se puede seguir por Una Hora Tarde Televisión y también por la página web de UHTXP, ¿no? Y tenemos con nosotros a un grande de lo que es el 1-2-3
2: Carabín Bombán. ¿Qué le parece si damos, antes de empezar con la entrevista, damos ya inicio al...?
1: Sí, podemos dar y ir comentando...
2: Bueno, a lo largo del programa podremos ir, oye, conectaremos con
0: esta partida y les iremos describiendo.
2: Por favor, don Bernabé, haga usted los honores de pulsar el botón que da comienzo.
0: Pulse el botón rojo.
3: Primer campeonato internacional.
0: Creo que no es el botón correcto.
3: 1-2-3 Carabín Bombán, Nami del Manzanares, en Madrid, España.
2: Pues no, no era.
1: No era esto.
4: 1-2-3 Carabín Bombán.
0: Y da comienzo en este instante ya. A las 10:46:50, da comienzo el primer campeonato online de 1-2-3 Carabín Bombán simultáneo.
1: Memorial Jacinto Urbano, y para hablarnos de Jacinto Urbano y para hablarnos de un poco lo que es el 1-2-3 Carabín Bombán, ese eterno, ese gran desconocido en los deportes mundiales, pues tenemos con nosotros a Fernando de Guillermo Basculante, que es el bueno, que se presente él mismo, porque creo que es presidente de la Real Federación de España de 1-2-3 Carabín Bombán. Buenas noches, don Fernando de Guillermo.
5: Buenas noches.
1: Muy buenas noches.
5: Don Muy buenas Fernando. Noches.
1: ¿Qué se puede hablar del 1-2-3 Carabín Bombán que no se ha hablado todo?
5: Hablar. Se ha hablado tanto, ¿verdad? En 1-2-3 Carabín Bombán. ¿Quién no ha jugado al 1-2-3 Carabín Bombán? En fin, hablar por hablar no, tampoco, ¿verdad?
0: ¿Cuándo nace este deporte?
5: Este deporte, bueno, existen claras muestras, si bien todavía no se ha...
1: Claras muestras.
5: Sí, pruebas fehacientes, si bien todavía existen dos escuelas, dos corrientes que no terminan de ponerse de acuerdo en si ya se practicaba como juego o no. Pues estamos hablando de que durante el estado interglacial...
1: cuando las capas
5: Mindelris
1: cuando las capas tectónicas
0: es el Mesozoico,
5: Pleistoceno medio, pues estamos hablando ya de que en el África Oriental ya el Homo habilis jugaba a esto que por aquel entonces no era 1-2-3 Carabín Bombán.
1: ¿Cómo se conocía por aquel entonces?
5: No lo sabemos porque no han quedado muestras.
0: Corre que viene el mamut lanudo o algo así sería.
5: Pues no lo sabemos porque no creemos que hubiese mamús lanudos en el África Oriental.
1: Sí, se dice 1-2-3 Carabín Bombán, 1-2-3 Carabababá, porque ahí se habla mucho también.
5: Esto depende un poco de la profesionalidad, del profesionalismo de los participantes. La Real, porque hay que recordar que la Federación Española de Carabín Bombán es Real, tiene un título de Real. Pues establecen que el nombre es Carabín Bombán.
1: Carabín Bombán.
5: Van. Como van donde en terremoto.
1: Decíamos también porque pues, en los países de habla inglesofóbica se dice...
0: Inglesofoide.
1: On chutrui face go go go, no en la France, pues un de trois bisac bien bien for más pour le chien. En las zonas más germánicas, alem seit reit reit heching estunheit del tunsbordzant. Son muchas formas, ¿no? El Brasil también, que tiene una gran selección de 1-2-3 Carabín Bombás, en su uns, dois, tres, caro, bye, senza sal, fai. Son muchas las formas, ¿no?
5: Me han recordado un momento a José Saramago.
1: Tengo un aire, ¿no?
0: el líder vecinal.
2: El líder sindical de los de Sintel.
1: ¿Cuánta gente aúna en la federación?
2: Aún dos, tres, ahora hay uno más.
1: La Real Federación Española.
2: Pues en estos momentos somos 26.000 federados.
1: 26.000 federados solo en España.
2: En España, en la Real, y vamos a recordar que tenemos el título de Real, sobre todo porque en la familia Real todos sus miembros están federados.
1: ¿Cómo se juega? Porque igual no sé si la, me imagino que la gente recordará cómo se juega este juego, pero ¿podría usted darnos unas pequeñas...
4: ¡Un, dos, tres, carabín, bomba!
0: En este momento conectamos con los monitores, discúlpeme, señor... no recuerdo su nombre en este momento, me han retirado las hojas de producción de la vista.
1: Fernando.
0: En este momento se ha vuelto a oír la frase de 1, 2, 3, Carabin Bombán, con lo cual todo aquel que en el monitor aparezca moviéndose quedaría eliminado. Bueno, no es eliminado realmente, sino que volvería...
2: Retrasaría
0: su posición hasta la parrilla de salida.
1: ¿Cuánto es la medida del recorrido que hay que hacer hasta llegar a librarse en el 1, 2, 3, Carabin Bombán? Que es tocar, ¿no? La pared donde...
2: Pues una 16ª parte de un estadio griego, más o menos, que son 25 metros.
1: 25 Pero metros.
0: Hay que decir que en este campeonato, en el primer campeonato online simultáneo... Se está utilizando una pista irregular de 8 kilómetros para precisamente pues para que este juego pueda
2: durar lo suficiente para poder recaudar el dinero en favor de las víctimas de este tsunami del Manzanares de la orilla izquierda, sobre todo, que han hecho verdaderos estragos.
1: Pues no sé si quiere usted comentarnos algo más, señor Fernando de Guillermo.
2: Bueno,
1: estamos viendo que en este momento pues ya se está celebrando la...
4: 1, 2, 3, carabín, bomba.
0: Otra vez vemos que Andreas Papandreou ha tenido que volver a la posición de salida.
1: Gorbachev también.
2: Hitler era un gran aficionado.
1: Hitler.
2: Los dos, ambos. Himmler y Hitler eran... Y Hitler también.
1: Hitler. Apasionados.
2: A Pasolini también.
1: A Pasolini de lo que es el... Este deporte...
2: Y el Paolo Pasolini, pues, tuvo el récord, porque Dikembe Mutombo también, Dikembe Mutombo llega en dos saltos. Casi llega sin moverse, ¿no?
1: Pues verdaderamente es un juego apasionante este, y la manera online, yo creo que esto va... ¿Se había celebrado alguna vez un campeonato de este?
4: ¡Un, dos, tres, carabín, bomba!
0: Se para otra vez y vemos que Bill Gates está tambaleándose... Pero no, porque, corríjame usted si me equivoco, la Real Federación dice que mientras los dos pies estén en el suelo no hay falta, ¿no?
1: In situ, ¿no?
2: No, radicalmente.
1: Han cambiado las normas actualmente.
2: No,
1: ¿Cómo son las normas un poco? Que era lo que le había preguntado antes y no me había respondido usted.
2: Bueno, las normas son al grito de 1, 2, 3, ahora mismo me... En este caso se juega con unos sensores de movimiento, una fotocélula madre, y entonces es el mínimo movimiento celular el que es detectado. Estamos hablando de movimiento cuántico.
0: O sea que en este caso cualquier movimiento, aunque sea de un pestañeo, activaría esos sensores.
2: Michael J. Fox está siendo eliminado en estos momentos.
0: Michael J. Fox, que no ha podido avanzar ni siquiera 10 centímetros desde que ha iniciado.
1: La primera posición es de George Clooney, ¿no? Si no me equivoco, que es un tío duro. Ha tenido que retrasar también su posición Globovny, el famoso ministro ruso de Ríos Helados, que ha tenido, pues se la ha pillado. Es en el momento en el que se dice 1, 2, 3, carabín, bomba, es cuando se tiene que...
4: 1, 2, 3, carabín, bomba.
0: En este momento...
1: Cuando se da la vuelta
2: el sensor.
1: Es un sensor, ¿no? Sí. No es una persona humana en este caso para hacer que todo...
2: Sí, hombre, en este caso, pues para darle más realismo al sensor de movimiento, bueno, ha sido introducido dentro de una figura que recuerda a la figura de Hans Topo, que es ese personaje de los Simpsons, que es un afable señor que aparece esporádicamente en los capítulos de la familia.
1: ¿Quién cree que puede ser el ganador de este primer campeonato, de este memorial? Que igual también sería interesante preguntar, ¿quién es Jacinto Memorial? Lleva el nombre de Jacinto Urbano, ¿no?
2: Sí.
1: ¿Quién es Jacinto Urbano?
2: ¿Quién era? Porque ya no es nadie.
1: ¿Ya no es nadie?
2: No. Ha sido expulsado de la Federación, la Real Federación Española de 1, 2, 3, que ahora mismo van, pues porque se le pegaba el dinero.
0: Se le quedaba entre las uñas.
2: Sí.
1: Y ha sido expulsado, pero y por joder se le ha puesto el nombre, ¿no? Del memorial. Para que se acuerde de que tiene que devolver el dinero que se le ha pegado a las manos.
5: Hemos aprovechado, escapó con un montón de millones y entonces hemos aprovechado la pegada de carteles con sus fotos de Se Busca para. La hemos puesto en el cartel también.
0: Del memorial.
1: Se habla que Gandhi Jr. va a ser un poco que tiene pinta de ganar, de ser uno de los favoritos, ¿no? Para.
5: Justin Timberlake también.
1: Justin Timberlake también está participando. Son miles de. ¿Cómo se ha conseguido que toda esta gente?
5: Porque son verdaderos fanáticos de los escarabismos, man. Esta gente.
0: En este momento en el monitor 500 estamos viendo cómo avanza decidido.
4: ¡Dos, tres, carabismo!
0: Breda. En este momento, Breda decía, el famoso heladero vitoriano. Que está avanzando a pasos agigantados.
5: El de la rendición.
0: El de las lanzas.
5: El de las lanzas. Pues sí, también me gustaría destacar, y desde aquí a Enrique Villar, que ha dejado su cargo para venir a competir a este primer.
1: Porque también es un apasionado del Carabismo Man.
5: No. En fin.
0: De hecho, hay una curiosa anécdota, y es que si la gente de la ciudad que suele pasear por el Paseo de la Senda, de la ciudad de Vitoria me refiero, a veces por la verja de lo que es la delegación del gobierno puede observar a los guardias civiles que están haciendo guardia en las garitas, jugando a un 2-3 Carabin Bombay, avanzando y haciendo unos movimientos un poco extraños. Pero eso es porque.
1: Pues no sé si quiere comentar algo más, porque vamos a seguir viendo.
4: ¡Un, dos, tres, carabín, bomba!
5: No. Pues en este momento ha sido eliminado.
1: Bueno, eliminado, ¿no? Que tiene que
5: tiene
1: no,
5: que retrasar, a. Con lo cual vuelve a. Está perdiendo un montón de handicap, de chance. Decíamos, ha sido en este momento rezagado. Denis, el de gran hermano.
1: Denis la gran hermano, porque del otro Denis también.
0: Sí, del otro Denis tenemos
1: noticias. Pues muchas gracias, don Fernando de Guillermo.
4: ¡Un, dos, tres, carabín, bomba!
1: Fernando de Guillermo Basculante, que es el presidente de la Real Federación de 1, 2, 3, carabín, bomba
0: de España.
1: De España. Muchas gracias.
5: Muchas gracias a ustedes. Y recuerden que antes de P y de B siempre hay que escribir M, ¿eh?

0: Vamos con un tema bomba que tenemos para hoy.
1: De investigación. Que siempre está intentando, pues, sacar las cosas,
2: los trapos sucios.
0: Y en este caso, una vez más, los trapos sucios de alguien que tiene muchos, de alguien que tristemente sale un día sí y un día también en este programa, y no estamos hablando de otro que del PNV.
3: PNV que en su enloquecida carrera pues cada vez forza más
4: su,
3: las cosas.
4: Su amenaza fantasma, ¿no?
0: Su amenaza fantasma, eso es. Nunca mejor dicho. Porque
4: se oye en mono así.
0: Yo no lo estoy oyendo en mono, pero sin embargo a mí me oigo en estéreo. Hay un problema de cables.
3: Como el mono de Ibarreche.
0: Pero decía que según fuentes fidedignas, la inminente ascensión al poder del PNV de Josullón y Maz.
3: Jesús Juan y Maz.
4: Es que las 5J se las traen Juan José, Josullón y Joseba.
0: Sí, así es.
4: Las 5J.
0: Decía que la inminente ascensión al poder del PNV de JJ y Maz supondría la reactivación de un viejo sueño dentro del nacionalismo vasco excluyente, que no es otro que la carrera espacial. Y Maz, químico de profesión.
4: Por la izquierda, además. La carrera espacial por la izquierda.
0: Y Maz, químico de profesión y reconocido tecnócrata, estaría dispuesto a reimpulsar la investigación aeroespacial dentro del Partido Nacionalista Vasco, en la que ya se iniciaron allá por los años 60 con un primer intento fallido de colocar un satélite en órbita, el Sabino I, un caso que fue silenciado durante muchos años, pero que ahora ha sido desclasificado junto con otra serie de documentos a los que hemos tenido acceso. Tras el anuncio de JJ y Maz de modernizar el edificio de Sabin Etxea, así como todo el sistema informático y de seguridad de dicho edificio, siguiendo el ejemplo de las oficinas de la Santa Sede en el Vaticano, todo apunta a que el Partido Nacionalista Vasco pretende situarse a la vanguardia de la tecnología aeroespacial. El Departamento de Investigación de Una Hora Tarde ha tenido acceso a una serie de documentos desclasificados en los que se hace mención a un hasta ahora desconocido Departamento E, Departamento A, dentro del organigrama del PNV. Y este departamento tendría su sede en el Cucha Espacio de la Ciencia, en el Parque Tecnológico de Miramón, en San Sebastián. Dicho departamento estaría desarrollando un proyecto secreto llamado Deimos Batzoki A, cuya finalidad en último grado sería el establecimiento de una colonia vasca en Deimos, uno de los dos satélites de Marte junto con Phobos. Pudiera ser que la intención de crear esta colonia respondiera a la necesidad de fundar un nuevo Batzoki, que desempatara en caso de unas nuevas ajustadas elecciones al Euskadi Buru Batzar, máximo órgano de gobierno del PNV.
1: Todo es terrible. Todo cuadra, son cosas que así, sueltas, no llegamos a ver la relación entre ellas, ¿no?
3: Sí, pero lo cierto es que este proyecto está ya bastante avanzado,
0: sí, sí,
3: ¿no?
0: Sí.
3: Y el Partido Nacionalista Vasco ha hecho ya importantes captaciones de elementos que contribuían a llevar adelante.
0: Así es, en los documentos a los que hemos tenido acceso aparece la intención del PNV de fichar a varios expertos en diferentes áreas. Algunos de ellos serían pues Pedro Miguel Echenique, un catedrático de física de la UPV y una eminencia en el campo de la física de superficies, que parece ser que estaría ya captado. También aparecen Javier Armentia, astrofísico y director del Planetario de Pamplona y experto en campos electromagnéticos y en el cinturón de Van Allen.
3: Y de Black Sabbath también.
1: Black Sabbath, sí.
0: Este hombre parece ser que están en negociaciones con él. Por último aparece destacado el nombre de Juan José Irízar, fundador de la cooperativa de autobuses Irízar, experto en fuselajes y encargado del diseño de los vehículos espaciales. Este también estaría captado ya, según siempre los informes desclasificados de Sabin Etxea.
3: Sí, porque todos ellos han tenido que acudir con una lata de Coca-Cola al cabo de
0: Goño.
3: Machicabo
0: no. Más adelante hablaremos del cabo de Machichaco. También aparece recogida la firme intención del PNV de pedir la colaboración de expertos del entorno de ETA Batasuna, cuyo intento de poner en órbita el coche de Carrero Blanco, así como la experiencia que tienen en el terreno de los coches lanzadera, parecen llamar mucho la atención de ese extraño departamento E, departamento A.
1: Sí, porque eso podemos decir que fue la génesis, el inicio, sí, de lo que es la carrera espacial, ¿no? El intento, probar con otra persona, evidentemente, pues si no se puede lanzar a la perrita laica, ¿no? Una, sí. Pues utilizó, ¿no?, la figura de Carrero Blanco
3: del para... perrito almirante.
0: Sí, en esos informes se recoge también el avanzado estado de una maniobra urbanística sin precedentes del Partido Nacionalista Vasco. Parece ser que a través de la Diputación Foral de Vizcaya pretenden recalificar el suelo del Cabo de Machichaco y otorgárselo a la Fundación Sabino Arana para que construya allí un centro de lanzamiento espacial que sería el centro de lanzamiento más moderno del mundo libre en el momento de su construcción.
1: Bueno, libre, porque aquí evidentemente...
0: Sí, pero entendiendo el mundo libre como todo el planeta, exceptuando algunas regiones de Asia y de África.
3: Y Oceanía, que en Oceanía impera
0: la ley tribal.
3: El canibalismo.
0: Decía, este proyecto parece estar muy avanzado y la consecución de las obras se esperaría para mayo del 2009, según se desprende de estos informes. Siguiendo ese calendario, en abril de 2010 el PNV estaría en condiciones de lanzar su primer vehículo tripulado, posiblemente pilotado por miembros de Aralar, dado el carácter experimental de dicho lanzamiento y la alta probabilidad de accidente. Todo esto viene recogido en esos informes,
1: ¿no?, los que hemos tenido acceso y que son gran importancia y que se muestran las claras, pues por dónde va, ¿no?
0: ¿Cuáles son las intenciones? En resumen, digamos que este proyecto que ellos llaman Deimos Batxokia constaría de tres fases. La primera fase, como hemos dicho, sería la creación de una base de lanzamientos en el Cabo de Machichaco, así como la obtención de derechos ilimitados de uso de la red de satélites Skynet 3000, una red de satélites que actualmente está gestionada y controlada por el gobierno estadounidense, pero que el PNV parece ser que mediante la diáspora vasca de Idaho pues está intentando controlar y tener acceso ilimitado a esta red de satélites tan importante. También parece ser que...
4: También es correcto.
0: Junto a
4: comer el coco y autogobierno ha sido aceptado.
0: Decía que también parece ser que su intención es obtener los derechos ilimitados de uso del telescopio espacial Hubble. La segunda fase de este proyecto sería el establecimiento de una cabeza de puente en la Estación Espacial Internacional o en la cara oculta de la Luna. También se barajan las dos posibilidades.
1: Que es un cabeza de puente, yo veo también a madrazo, ¿no? Podría ser. Es una suposición. No,
0: sería una cabeza de buque.
1: Sería más cabeza de buque, pero decíamos que podría ser. Eso es una apreciación mía y personal e intransferible.
0: Y decíamos que la tercera fase de este, ¿no?, proyecto sería el establecimiento definitivo ya de la colonia espacial en Deimos mediante el lanzamiento simultáneo de tres autobuses lanzadera espacial cuyos tickets se podrían adquirir en los Batxokis. Pues hasta aquí puedo leer, que diría Mayra Gómez-Kemp. Esto es lo que se desprende de esos documentos que nos han llegado hace escasas horas y no hemos tenido tiempo de repasarlos en profundidad, pero son verdaderamente escalofriantes.
1: Pues sí, porque demuestran que la locura pues ya está haciendo estragos, ¿no? La idea intentar colonizar lo incolonizable, ¿no? Pues quiere irse más allá, ¿no?
3: Se demuestra que el nacionalismo excluyente es una amenaza ya no solo para España y para la Unión Europea, sino para toda la galaxia.
1: Para el mundo, para toda la galaxia, ¿no? Ciertamente.
3: Sí, porque hay más datos que han ido apareciendo, ahora empiezan a encajar las fichas. Se presupone que el hombre de forro polar puede estar ya en la cara oculta de la Luna preparando pues esta infraestructura básica también. Más datos que han salido por ahí.
0: Parece ser que el mensaje de la casa de Telesforo Monzón, el supuesto ofertón de Arnaldo Otegi cara a la galería, no era más que un mensaje cifrado en el que se daban los datos de la ventana de reentrada para un posible aterrizaje de emergencia de ese cohete tripulado.
3: Se sabe también, creo, que Pachi Zabaleta ha estado recientemente en la ciudad de las estrellas, en Kazajstán. Están pues preparándose para lo que pudiera ser este primer ensayo tripulado de esta nave, ¿no? ¿Qué se sabe de su paso por el cosmódromo?
0: Parece ser que lo poco que sabemos, porque mandamos a la mosca cojonera, pero ha habido un problema de interface y no nos han llegado ni audio ni vídeo de esa experiencia, pero parece ser que no ha superado la prueba del
3: algodón.
0: No. Lo diré, la prueba de la piscina, la prueba en la que los cosmonautas se sumergen con todo el traje de faena espacial en una piscina para simular los efectos de antigravedad. Parece ser que en la piscina no ha superado esa fase, no ha encontrado
3: la flotabilidad neutra.
0: Eso es. Ha habido un problema
3: de volumen, ¿no?
0: En el que ha llegado a estar incluso boca abajo y aleteando con los pies de manera bastante patética en la piscina.
3: ¿Y cómo encaja en este plan Usue Marcos, que es esa nueva pieza del plan diabólico que se presenta en sociedad?
0: Parece ser que es la clave de lo que sería la financiación o parte de la financiación secreta de este proyecto. Con la venta de un robado posado en Interview de Usue Marcos, pretenden financiar lo que es la compra de los terrenos del Cabo de Machichaco.
1: Machicao. Que sería un poco el centro neurálgico, ¿no? Donde se desarrollaría.
3: Pues parece esto. Que Jesús Juan y más. A mí me parece que es el Merlín de la política vasca. El mago, el químico loco, que mezcla dos ingredientes explosivos.
0: El profesor chiflado.
3: Para crear ese. El doctor bacterio de la política vasca, podríamos denominarlo.
4: Profesor bacterio.
1: Profesor
4: no
0: bacterio. El rango de doctor. No, nunca se llegó a sacar el doctorado.
1: ¿Qué se puede hacer contra esto? ¿Cuáles serían ustedes como las posibilidades de parar con esta carrera?
4: Y Goya Rasti, ¿qué papel juega?
0: Goya Rasti va a ser una baliza que se colocaría en el cinturón de asteroides.
3: Es una buena idea darles una paliza a todos. Eso es una idea extraordinaria.
1: Algo hay que hacer, yo creo, porque no podemos estar aguantando carros y carretas durante todos los días tras días, ¿no? Algo estamos llegando, Dios mío. Parece mentira, esto hay gente que se lo cuenta si no se lo cree.
3: No se lo cree.
1: Pero como se lo contamos nosotros, pues evidentemente le dan la credibilidad que merecen, ¿no? Que duda cabe. Pues yo creo que aquí hay mucho trabajo para el fiscal general del Estado, Mr. Barnes, ¿no? El señor Barnes.
4: Montgomery.
1: Y para mucha gente, ¿no?
3: Creo que también ha comenzado en Ondarroa, bajo la tutela de la ETB, un nuevo programa de entrenamiento, sí, de astronautas, ¿no?
0: una escuela de alto rendimiento de astronautas.
3: En el cuartel municipal de Ondarroa, porque ya saben ustedes que en Ondarroa, en todos los municipios así de mayoría berchale, pues hay cuarteles de fuerzas autóctonas armadas, sí, donde se entrenan innumerables miles de jóvenes a diario. Y el caso es que la Euskal Teleburra, ETB, va a iniciar un Barnetegui del terror, ¿no? En el que se van a adiestrar estos futuros cosmonautas.
0: Así es.
3: ¿O cómo se les llamará? ¿Cómo les llama el Partido Nacionalista? ¿Astronautas? ¿Si son americanos? ¿Cosmonautas?
0: ¿Si son rusos? Aquí serían astrogudaris. Yo creo que sería el término, no lo sé. No lo sé porque no hemos tenido acceso a un nomenclator oficial todavía del PNV.
1: Extraterrestres, ¿no? También es una denominación que siempre ha sido muy del Partido Nacionalista Vasco, ¿no? ¿Qué decía usted, señor José Antonio Villanueva?
3: No, ese soy yo, perdón.
0: No decía, estaba masticando.
1: Pues esto se va y nos llega una noticia de última hora que verdaderamente va a tener también mucho que decir, ¿no?
3: Perdóneme, pero se ha quedado una amiguita de las pajitas.
4: ¡Una de sus amiguitas!
3: Comiendo en su afilada perilla.
0: La noticia nos llega en este instante.
1: Que habla de la ganadora de Gran Hermano, ¿no? De esta
3: GH5.
1: GH5, que hay algo que no se sabía y se está descubriendo en este momento. Nos llega un teletipo de última hora. ¿Qué ha sucedido con Fresita? Porque hoy es un programa que tampoco he seguido.
0: Se destapa la noticia, es noticia de agencia, nos llega en este momento. Parece ser que Nuria Fresita, tal como la conocemos desde su participación.
4: ¡Un, dos, tres, carabín, bomba!
0: un momento, porque conectamos con
3: el efectivamente, con Henry el Kissinger ha sido descalificado y se lo está tomando de muy mal humor, don Enrique.
1: Pues en este momento parece ser que sea, pero vamos, volvemos igual con la...
0: Un momento, por si acaso, sí, parece que el juego continúa. Enrique Villar estaba siendo amonestado, pero sigue jugando. Con lo cual podemos volver a este teletipo de última hora. Nuria Fresita,
1: Fresita.
0: Se ha descubierto el periódico La Razón. Ha destapado en su edición digital, ha destapado la noticia. Fresita fue, parece ser, interventora de Herri Batasuna en las elecciones europeas, si no me equivoco, durante la tregua trampa
1: europeas
0: de ETA Batasuna. Parece ser que fue interventora de Batasuna en la localidad de... no lo veo, he perdido el papel.
1: De Zarátamo. No.
0: No, del Vendrel. Vale. Parece ser que fue interventora de Batasuna en la localidad del Vendrel. Asimismo, parece ser que su familia tiene conexiones con el entorno de ETA, con el entorno radical. Alguno de sus hermanos,
3: en medio del brazo gitano,
0: su hermano ha sido visto más de una vez en la Errico Taberna de Pamplona, de la calle Jarauta, y parece ser que su novio o su exnovio, no sabemos en este momento la relación que tienen, el belga, no ha trascendido su nombre, parece ser que tenía contactos con la cúpula etarra en ese país, que,
1: ¿en Andrés?
0: No, en Bélgica. Parece ser que durante la época en la que Bélgica todavía era santuario para los terroristas.
1: Que a donde iban a rezar.
0: Sí, ¿no? Sí. Y a casarse y a hacer la comunión.
1: Y comenta que el nombre es conocido, aparte de que como se le va a conocer actualmente, es Fresetta, ¿no?
0: Fresetta.
1: Eso se nos confirma.
0: Parece ser que es el nombre que tenía, el apodo que tenía cuando militaba en Jarrai.
3: También se ha
1: en Jarrai.
0: Sí.
3: Se ha desvelado que lleva tatuado en sus nalgas un anagrama de la banda con su hacha y su pitón reticulada. Una pitón reticulada, por cierto, de 15 metros.
0: Y realizada en 4 tonos de azul.
1: Pues son noticias que nos llegan de última hora. No sé si las podrá confirmar el señor Melquías Biencinto, que está atentamente mirando las últimas noticias en uno de nuestros monitores, en uno de nuestros...
4: Pues tenemos noticia de ultimísima hora, y es que los pasteleros han ofrecido al principio una tarta con la bandera nacional en frambuesa y maracuyá.
1: ¿Cómo de grande? Igual que la bandera que hay en
0: la Plaza de Colón.
1: Plaza de Colón en Madrid.
4: Pues no viene, una tarta no realizada medidas por el maestro pastelero Francisco Somoza Estévez.
1: ¡Somoza!
3: Pero Somoza
4: de la pastelería Freddy.
1: Pues yo creo que es de las más
4: y
1: conocidas.
4: Y si la Casa Real da la autorización, da la pertinente autorización.
1: ¿Quién tiene que probar esta tarta para saber que porque pudiera estar envenenada? No por Freddy y por Somoza, en efecto, sino por...
4: Ni por Somoza.
1: Sino por alguien que...
4: Pues es una tarta que tiene una base de bizcocho de almendra y consta en el centro de 3 capas con los colores de la bandera española.
0: Que sería frambuesa
4: toda
0: y maravilla.
4: Recubierta de blanco con varios adornos como la flor de lis, el escudo de la Casa de los Borbones y 2 alianzas entre motivos florales, y también un poquito de... a ver, ¿dónde estaba?
0: Se nos hace la boca agua en este momento.
4: En el centro se han colocado los colores de la bandera nacional, formada en el centro por una crema de la fruta de la pasión, o maracuyá.
1: Maracuyá.
4: Y flanqueada encima y debajo.
1: Franqueada
4: por frambuesa y no fresita. Podía haber sido fresenta, pero en la última hora se ha cambiado por frambuesa. Y la tarta está recubierta por una mousse de arroz con leche, en homenaje a Asturias.
1: Y rodeada de policías y miembros de la Guardia Civil.
0: Y hechos en chocolate.
4: La terminación lleva un madroño entero. En representación de Madrid, capital en la que nació el príncipe y donde se celebra el enlace matrimonial.
0: Mismamente intrínseco.
4: Es el motivo.
3: Nuestro príncipe va a ser de los primeros reyes de España que nace en España, casualmente.
4: En el caso de que este postre sea aceptado por la Casa Real, tras las oportunas pruebas, la tarta será servida como colofón al menú que se servirá durante el banquete matrimonial, y de no ser así, se comercializará, al igual que ya se hizo en su momento con el roscón de reyes, encargado por Luis XV.
1: Qué bonito. Y tendremos, ¿no? Podremos comprarnos todas tartas de esas. famosas para celebrar el día.
0: Pues hay maracuyá.
1: Tartas de Felipe VI. Para celebrar el día de la boda.
0: Sería Felipe VI.
4: Como Camilo.
3: Por cierto, que habrá que retransmitir esa boda como se merece.
1: Por supuesto, eso es indudable y ahí estaremos, ¿no?
0: También en primera fila y probando esa tarta que yo supongo que pasará todos los certificados de calidad y de garantía y podrá llegar a la mesa de don Felipe y don Alfredo Urdazi, porque mientras no se demuestre lo contrario, el príncipe Felipe va a casarse con Alfredo Urdazi.
1: Urdazi, aunque se esté comentando de otra forma.
0: Los grillos.
1: Pues, ¿qué le parece si oímos algo de publicidad? Que es interesante, tenemos unos congresos.
0: Unos congresos y unos senados publicitarios. Y vamos allá
1: con... Y luego proseguimos en el...
0: Vamos allá con la cámara.
4: Está tontito.
0: Vamos allá con la cámara de los comunes, de publicitarios también.
1: Son tantas las informaciones que nos están llegando. Seguimos viendo el campeonato internacional.
0: Mire cómo corre Jacques Chirac. Es increíble.
1: Internacional online, persona... 1-2-3, Carabin Bombán, Memorial Jacinto Urbano. Si hubiera salido bien la cuña, no tendría que estar repitiendo todo esto en solidaridad con las víctimas del tsunami. Era solo el Manzanares.
3: Ha sido devastador el tsunami que ha arrasado toda Cuenca.
0: Se veía gente, además, las imágenes que nos han llegado son estremecedoras. Se ve gente... Sí, llorando en la puerta de sus chaletes.
1: Estremecedoras, y por otras son enternecedoras.
0: Se ven botes de Colacao flotando.
4: Y estremecedoras.
0: Que yo creo que nos hacen una idea de las cuantías, pues, de las indemnizaciones que se va a pedir a la Comunidad Económica Europea.
4: El agua ha llegado
1: indemnizaciones.
4: El agua, para que se hagan una idea, ha llegado a tapar las aceras.
3: Yo pedí una indemnización, como se dice, al gobierno libio. Está muy generoso, sí, últimamente, dando millones de dólares a todas las víctimas del terrorismo, y creo que es un buen momento de aprovechar esta oportunidad de que Muammar al-Gaddafi, aparte de darnos un caballo,
1: es el caballo bueno,
3: pues nos dé unos millones de dólares a todas las víctimas del terrorismo, sí, que somos. Pues somos todos.
0: Vamos a esos senados publicitarios.
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0: Digo que nos acaba de llegar una cinta, creo que sobre el secuestro de Don Denis.
1: Pues vamos igual con la sección del...
2: ¿Hay una sección ya?
1: Sí, tenemos... Sí, el otro día puso usted una sintonía de secuestro de Don Denis.
0: Creo que era sintonía del plan Ibarreche cuando va mal. Sí. No, cuando va bien el
1: de
0: plan.
1: No, dentro de la sección de inversión CD. Una música, sí.
0: Creo, no lo sabría decir.
1: Una música, pues para darle ese toque serio, ¿no?
0: Era una de las últimas sintonías.
2: A esta tragedia que ya
1: que está moviendo
2: demasiado tiempo.
1: Y que sí. Está moviendo a la sociedad española, pues un poco hacia sus adentros, ¿no?
2: Pues sí, porque yo creo que desde el secuestro de Don...
0: Era la otra.
2: De Don Publio, pues no se había producido en la sociedad española un fenómeno de rechazo tan rotundo al terror como el ocurrido tras el secuestro de nuestro amigo Don Denis. Don Denis, ¿dónde estás, Don Denis? Don Denis, te queremos.
3: ¿Y qué dice que ha llegado?
2: Ha llegado
0: un paquete y una cinta en formato K7, que si son tan amables de ponerla,
1: de reproducirla,
0: veremos qué es lo que nos dicen.

0: ¡Que me suena el móvil! ¡Que me suena el móvil! ¡Espera un momento! ¿Sí, diga?
1: Oye, ¿que tienes algo por ahí para la nariz?
0: Pero tío, ¿esto por el teléfono no, coño?
1: Es que estoy en la playa de Empalme, ¿sabes?
0: ¡Tu puta madre, cabrón!

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3: Sí, se han recaudado ya 500 de las antiguas pesetas para ayudar a los damnificados por la catástrofe del tsunami del Manzanares.
4: Hay que decir que la mayoría de los concursantes han superado
5: un, dos,
4: ya...
5: ¡Un, dos, tres, carabín, bomba!
4: ...la barrera de los 750 metros.
5: ¡Un, dos, tres, carabín, bomba!
4: En este momento, el doble carabín, bomba, que es una táctica poco usada, pero que sirve para pillar a la gente pues a contrapié, ha dado al traste con las esperanzas de Jean-Claude Van Damme, que está recuperándose, pero parece ser que vuelve otra vez a empezar. Pues este primer campeonato online parece ser que va para largo, con lo cual, para todos aquellos que lo quieran seguir hasta el final...
6: Esto sí es... Se está retransmitiendo...
5: ¡Un, dos, tres, carabín, bomba!
4: Si pudiera terminar alguna frase...
5: ¡Un, dos, tres, carabín, bomba!
6: Es que en este momento nadie se mueve...
5: ¡Un, dos, tres, carabín, bomba! ¡Un, dos, tres, carabín, bomba!
4: En este momento todos han sido descalificados... Y vuelven a empezar desde... Y bueno, pues vuelven a empezar desde cero, esperando que recauden todos los 500.012 participantes. Vuelven a empezar desde cero esos 8 kilómetros que hemos dicho. Y pues para todos ustedes, si quieren seguir viendo este campeonato, que está resultando bastante, bastante reñido, pueden hacerlo tanto en el canal de pago de UHT Televisión como en la página web de UHT XP. Ya saben, tienen que bajarse el plugin de Real Player y Real Media para poder verlo y pagar una cuota con un dialer a una página erótica. Pues sin más, nos despedimos.
6: Nos despedimos hasta el próximo lunes.
4: Así es.
6: El próximo pez.
4: El próximo pez. Y bueno, la gente que nos quiera escuchar otra vez lo puede hacer en Canica de 5 a 7. Pues la repetición de este programa de hoy.
3: No, la repetición.
6: Mañana
3: otra
6: también.
3: Otra cosa distinta.
6: Sí, es otra.
3: Y está relacionada con el catastro.
6: Un concepto. El catastro, concepto es diferente.
3: Catastro Urdiales. Un día tenemos que hablar de catastro Urdiales.

0: Como, es que todo tiene su lugar. Ay, entonces, pues así como todo tiene su lugar, pues Jenny Rivera tiene su lugar. O sea, esa canción de Contrabando es muy graciosa.
1: Es muy buena, güey.
0: Pues, no, yo creo que es como enseñar en, por definición negativa, ¿sabes? Es como, güey, no hagan eso, chicas. O sea, es que no aspiren a una relación extramarital, hacer la otra. Eso no les va a ir bien, chavas.
1: Es que hasta hace no mucho, o sea, había mucha música mexicana como muy de migajera, ¿no? O sea, mira todas las letras de José José y todo esto como de dame todo, dame tus migajas, lo que puedas, cuando se pueda, no me importa, yo me arrastro. No, eso era como algo muy...
0: No, pero también en inglés. Oye, una canción de Whitney Houston que es esta balada noventera así muy bonita. Yo me la escuché, ¿no? De I'm Saving All My Love For You. Y sí. Ay, qué bonita canción, muy romántica, la fregada, la tostada. Oye, un día me puse a escucharla, es de Contrabando. Es como, es básicamente que con el vozarrón de Whitney Houston y en balada fancy porque es en inglés, entonces pues ya sí, tenemos ahí como cosa. Que esta mentalidad de que no, pues ya está en inglés y es balada, entonces más nice, más fresona que Jenny Rivera, letra es básicamente de Contrabando, eso es de que no, pues yo ya sé que tienes familia, tienes prioridades, pues nada más nos vemos de vez en cuando de Contrabando, pero guardo todo mi amor para ti. What? Yo nunca le había puesto atención.
1: No, es verdad. Sí, es que ahora estoy acordándome de la letra. Y
0: sí, y es muy bonita, ¿eh?
1: Es una canción.
0: Es muy bonita, claro, o sea, la escuchas, claro. Qué bonita. Y la voz de Whitney. Y así con muchas canciones, déjame decirte. Hay canciones que luego uno escucha y es como que de niña. ¿Te acuerdas de niña de ala la la la long? Yo de niña la cantaba. Ya luego escuché la letra y de como ya pues más grande y fue como. Espera, ¿qué? Ajá. Bueno, push it.
1: Ah, es, o sea, es verdad. Que dice, and if you cry, I'm gonna push it some more.
0: Girl, I'm gonna make you sweat.
1: Sí, no, es
0: well, sweat pero till you can't sweat no more. Chica, voy a hacerte sudar hasta que no pueda sudar más.
1: ¿Qué? Me están llamando fraude posible. Híjole, no me anden fraudulentos.
0: En vivo.
1: En vivo, por favor.
0: Que contéstale pleitos de doñas, está en vivo.
1: ¿Está usted de vivo en la radio? Mira, a la otra le contesto. Fraude posible.
0: ¿Qué tal es que? Mira, la reflexión con de Contrabando de Jenny Rivera es como, amiga, si un te llega, mira, en general humanos, pero más hombres, sinceramente, la verdad. Por estadística. Pero siendo aquí equitativas, en general, si una persona casada llega a ofrecerte el cielo y las estrellas y sí, voy a dejar a mi vieja, te voy a sacar de chambear, te voy a poner casa, no le crean. Porque, o sea, supongamos que lo hace, pero, o sea, es capaz de dejar todo por
1: alguien, por otra.
0: Seguir lo que quiere.
1: Eso también.
0: O por lo que quiere, por su comodidad, por lo que significa, y es capaz de todo. Que es lo que hemos visto pues recientemente en casos criminales.
1: Es eso que,
0: ¿no?
1: Tenemos que tener mucho en cuenta, es exactamente lo que tú dices. O sea, cuando conoces a alguien también es cómo conociste a esa persona, porque tú igual lo estás tomando como algo romántico, pero conociste a esa persona cuando esa persona estaba traicionando a otra. O sea, sabes, o sea, es que eso te lo puede hacer a ti, tú no eres especial, aunque creas que sí lo eres, porque no, o sea, para él. Es que esto viene a cuento por el tema de este señor que era el de American Idol, Caleb Flynn se llama, ¿no? Estuvo en American Idol y este güey mató a su mujer con la ayuda de su amante. Y es muy fuerte, amigas, o sea, no caigamos en esto. Porque sí, nos arruina la vida.
0: O sea, yo creo que un hombre que quiere, nadie es más implacable y que un hombre que quiere empezar de cero.
1: Nada.
0: O sea, porque, o sea, más,
1: eso es
0: así de, ay, pues la esposa embarazada y dos hijos, y dirás, no, es que es un caso aislado, no todos los hombres. Sí. O sea, nada más de lo que he leído en lo que va de los últimos 10 años, he visto como 10 casos, y es lo que son mediáticos, ¿eh?
1: Ajá.
0: Y es lo que son casos mediáticos. Claro. Entonces, amigas, ¿no tienen una relación extramarital? O sea, ¿qué es eso? No. Ahí sí le falló a mi Jenny Rivera, como que de Contrabando. No.
1: Sí, no mames. Es que la Jenny le cantaba como a la... a esta mujer como, como falta de autoestima, ¿no? Como... ese era como su target, ¿no? Yo creo, de la Jenny Rivera, como de... cantar con toda el alma de por favor deja a tu mujer y yo hago lo que sea y no me importa, y o aunque no la dejes, y canciones así de ese estilo, ¿no? O sea, o peleándose con otra señora por, o sea, como que esa era su, su onda y su estética, y pues es que hay mucha población.
0: Y su estética no era nada barata, porque así de que se veía bien corrientona, no, no falta el comentario por ahí. Buchona. Perdón, pero verse como Jenny Rivera no salía nada barato, no, o sea, no te bajaba de Roberto Cabal y este, un vestido de animal print que traía, que digo, sí se veía gloriosa, era como dioses del Olimpo, ¿qué es esto? Era puro Roberto Cabal y demás, o sea, sí era, y era como ese rollo aspiracional, así de mujer buchona.
1: Es de buchona, güey, o sea, la buchona, para el que no sepa, es la mujer que está dentro del contexto del universo narcotráfico, ¿no? Entonces, sí. Normalmente son mujeres que vienen, o sí, son mujeres, o sea, la buchona es mujer, ¿no? Vienen como de contextos de más de pobreza y de pronto como que, bueno, pues el dinero del narcotráfico, ¿verdad? Las pone en otro lugar y es como, hay una estética, ¿no? Sí. Hay una estética alrededor de eso y que es, pues es interesante. Y es onda Jenny Rivera, onda animal print, sí, pues obviamente como tetas operadas,
0: logos grandes de marcas caras,
1: una G de Gucci gigante.
0: Pero mira, te pones a ver, viene a colación porque estaba viendo que en Hulu salió un documental, que aquí hablamos mucho de documentales.
1: Nos encanta.
0: Pero salió un documental sobre un reality de los 2000 que se llamaba The Swan, que ya fue como la epítome de todo esto que estaba mal con el canon de belleza en los 2000. Bueno, la epítome fue un reality donde buscaron mujeres, comillas muy grandes, mujeres de apariencia común, lejano del canon de belleza. Entonces, y el reality se trataba de que las iban a someter a cirugías plásticas, entrenamientos, nutriólogos, you name it, dentista, procedimientos, cirugías plásticas, para que, pues, ¿quién iba a ser el patito feo, no? Que esta historia de patito feo a cisne, ¿no? Y tú dices, oye, pero, o sea, la premisa ya es bien problemática, pero me acuerdo que, pues, en la época era como, wow, no hay mujer fea, sino pobre. Era lo que decía todo el mundo que lo veía.
1: Güey, te quedas.
0: Y era una transformación que decías, es que claro, es la misma persona, pero güey, ¿qué? ¿Cuánto tenemos que producirnos las mujeres? Entonces sacaron un documental sobre eso, sobre, güey, o sea, la mayoría de las mujeres les fue muy mal. O sea, eran unos temas que pusieron en riesgo su vida. A una le explotó el implante de mamario. O sea, entonces te pones a ver, oye, es que con estos cánones de belleza que nos ponían, ¿qué pasó en los 2000? No, aquí lo hemos mencionado muchas veces.
1: Lo hemos hablado mucho, sí. No, no había como ningún tipo de ética. O sea, se explotó tanto el tema del reality, ¿no? O sea, se deshumanizó y realmente lo hemos dicho aquí, que a ver, nosotras teníamos 14 años o 15 o 12 y pues sí, bueno, no es pretexto, pero pues es verdad que lo veíamos todo esto, ¿no? O sea, el American esta que hablábamos hace poco, la de la...
0: America's Next Top Model.
1: Y un montón de documentales, bueno, no documentales, reality shows que veíamos, que ahora lo miras con los ojos de hoy día. Y dices, qué deshumanización, qué fuerte, ¿no?
0: Sí. Pero digo, si ese era el mensaje mainstream en los medios, que era o sea, que por supuesto que moldean la forma en la que vemos y vivimos, atravesamos la vida. Entonces, tú imagínate, si estás atravesada por estos mensajes, pues obviamente la meta es superarte, cueste lo que cueste. Mira que aquí me están comentando, porque nos comentan en vivo, lo invitamos a unirse a nuestro Instagram, Pleitos de Doñas, que y ahí está la liga, nuestro canal de Telegram, Pleitos de Doñas, pueden comentarnos. Mira, una amiguita muy querida, le mando un saludo. Pero dice, escuchando. Ella tiene cuerpo de pobre, todo le queda bien. Y es verdad. Es verdad, lo que se ponga se ve muy chula. Es mejor tener cuerpo de pobre, todo te queda bien. Yo no tengo un cuerpo de pobre, güey. Soy pobre, pero no tengo un cuerpo de pobre. Es muy complicado para mí vestirme, que algo que me quede, pero no nada más que me quede bien y que el color me favorezca. Entonces, como que ya tengo mi paleta de colores, pero la silueta, porque yo no tengo un cuerpo de pobre y soy pobre, güey. Eso no está padre.
1: No es justo, por lo menos.
0: Pero si usted tiene cuerpo de pobre, coméntenos. Coméntenos. Es mejor tener cuerpo de pobre. O sea, imagínate qué maravilla. Ir, ponerte y lo que te pongas, que te veas espectacular. Porque digo, no es verse. Pero no, que te pongas y que te veas guapa. O lo que sea.
1: Cuerpo de pobre. ¿Qué significa?
0: Eso es cuerpo de pobre. Si no me salen con que cuerpo de pobre es desnutrido. No. Cuerpo de pobre es que todo te queda bien.
1: Sí.
0: ¿Sabes quién lo popularizó? Teresa, güey. La novela de Daniel Cuello.
1: Pues sí, es. Si eso es cuerpo de pobre, pues no mames.
0: Si yo tengo cuerpo de pobre, porque todo me queda bien para chingar a las compañeras de la universidad. Y era como, güey, esos implantes no son de pobre. Pero bueno.
1: Bueno.
0: Sí. Yo en la vida real sí tenemos aquí una amiguita que le mandamos un saludo.
1: ¿Quién es? ¿Cómo se llama?
0: Se llama Sharon.
1: Sharon.
0: Sigue así, porque de veras, ¿eh? O sea, lo que se ponga se ve guapa. Y la ajusta padre, güey, ¿sabes? Que es como la ropa cuando vas con la costurera, que, oye, es que aquí le sobra, aquí le faltó, le puedes sacar un poquito de costura en esta parte que me queda apretado. Entonces, Sharon no. Haz de cuenta que parece que se los habían hecho a la medida.
1: Ay, qué bien, Sharon.
0: Cuerpo de pobre. Hashtag cuerpo de pobre. Híjole. Etiquétenos.
1: Dichosa Sharon.
0: Sí. ¿Tú batallas mucho con eso, güey, también?
1: Sí. Yo es que tengo, ¿sabes qué tengo yo, güey? Una deformidad, si yo le llamo así. Pero es que sí, es porque, ¿sabes? En los 2000, que estuvo tan de moda, desgraciadamente, que el pantalón te quedara como abajo de el ombligo, o sea, como...
0: ¡Ay, no! Low waist pants.
1: A la cadera.
0: El pantalón a la cadera.
1: Yo lo usaba así, pero... En realidad nunca he sido muy delgada, o sea, siempre tengo como mucha cadera, justo, ¿no? Y entonces como que ahora mi cadera tiene como una deformidad extraña porque tiene como, es como una ola, ¿sabes? O sea, está el mar...
0: En inglés le dicen muffin top.
1: Pues es lo que yo tengo, güey. Entonces me cuesta muchísimo porque los pantalones o se me bajan de ahí o se me suben de ahí. O sea, ¿sabes? Porque no entran como de una forma correcta.
0: Es que el chiste de la costura, porque bueno, en pasatiempos de doñas yo estudié corte y confección. Entonces, el punto de la alta costura es favorecer la silueta del cuerpo. Entonces, cuando empezaron con los pantalones a la cadera, eso no le favorece
1: nada,
0: a nadie.
1: Nada.
0: Aunque seas muy flaca, es como que nada se evidencia lo flaca que eres. No es que favorezca tu silueta. Entonces, fueron un desastre para el corte y confección, es que déjame decirte, lo estudié ahí en mi maestra que era modista, me enseñó, fueron un desastre porque se puso de moda y era de güey, es que el chiste es que la ropa te orme, te moldea y hasta favorece la postura y todo, esto no favorece nada.
1: Eso solo
0: fueron un desastre.
1: A nadie más le queda bien el pantalón así, güey. Bueno, ahora
0: a Cristina Aguilera, güey.
1: También, sí.
0: Porque ni Britney los usaba, sí los usaba mi Britney, pero ella era, sí eran un poco más altos. Estos ya niveles ridículos era Cristina Aguilera. Si es que quién, Keira Knightley, güey. Pero Keira Knightley era un huesito. La mayoría de la gente no tiene esa complexión. Mira, no, claro, es muy complicado los 2000.
1: El tema de la delgadez y todo eso también muy...
0: Muy complicado los 2000 que nos llevaron a canciones que se volvieron himnos como de contrabando.
1: Como la canción, ¿sabes qué? No sé por qué, pero me acordé de la canción esta de la planta. ¿Te acuerdas? La de... ya te apodaron la ramera. ¿No te...
0: Ah, claro que sí. Entre tanto ramerío, ya te apodaron la ramera. Jiji, jaja, jeje.
1: Fuerte.
0: Tiempos complicados.
1: Tiempos complicados. Yo creo que ahorita, o sea, yo estoy viendo como series como de... Justo estoy viendo una serie como de jóvenes y... O sea, digo, mira, dentro de todo, sí siento que esta generación... Híjole, pues sí está en otra onda, ¿sabes? O sea, como en cuanto a pues hablar de salud mental, en cuanto a los cuerpos, en cuanto a todo esto, ¿sabes? O sea, se me hace como chido, güey. O sea, nosotros crecimos justo, pues eso, en los 2000, en una época en la que, pues, destrozábamos
0: Oye, pero mira que yo ahí tengo un comentario sobre la actualidad que hacerte. Tuve una experiencia la semana pasada donde visité un coloquio de arte contemporáneo. Y había muchos estudiantes, mucha gente muy joven, Gen Z, ahora sí que chavos, la chaviza.
1: La chaviza.
0: Y es unos que recibieron un premio, una beca, que esto, universitarios y demás, entonces había muchos jóvenes, ¿no? Entonces una de las ponentes empezó a decir cosas, millennial ella, sí recalcó que pues ella era millennial, para no extenderme, el eje de su ponencia era como específicamente en el mercado del arte, esta postura, usted disculpe, soy maestra de inglés y a veces se me van las palabras, los desafíos. Uh-huh. Los desafíos que enfrenta el mundo del arte frente al contexto cultural hoy en día, ¿no? Entonces, pues sí, ella mencionaba, bueno, que la primera vez en 130 años que la Bienal de Venecia tuvieron protestas contra la Bienal por la inclusión del corredor de Israel en la Bienal, siendo que, oye, si estás sancionando a Rusia, ¿por qué no sancionas a Israel? Bueno, que era algo que no se veía en 130 años, que hubiera una protesta en la Bienal de Venecia, ¿no? Entonces, bueno, estaba comentando ese tipo de cosas. Y empezó a comentar cosas que a mí me parecieron, no soy Gen Z, sí soy millennial, igual que la ponente, pero comentó cosas que me parecieron problemáticas. Como con lenguaje más extenso y más bonito, pero prácticamente acusar de que hay mucha inclusión forzada en las instituciones, que ya escogen a un curador por cubrir la cuota de diversidad y no por méritos. Híjole, volteé a ver a la audiencia y digo, oye, estamos en un país, en Panamá, donde es un país que hay una gran mezcla cultural, hay mucho afrodescendiente, pero también hay chinos descendientes, chinos panameños, habemos extranjeros, o sea, hay gente muy diversa. Decir eso, y específicamente en el mercado del arte, a mí personalmente se me hizo problemático. Sí. Pues empezó a citar el trabajo de artistas mexicanos, que pues no les voy a dar fama en este programa, pero artistas mexicanos que yo conozco su trabajo. Y que claro, es que es hacer un discurso donde el discurso es muy disruptor, pero pues la obra en sí, pues perdón, pero me parece mediocre, ¿no? Uh-huh. Es como decir, voy a hacer algo muy racista, pero es el nombre del arte, ¿sabes? Entonces, sí. Es que está abriendo conversación, está abriendo discurso, está poniendo el tema en la mesa, ¿no? Es que el tema ya está en la mesa. ¿Dónde queda el lugar? Pues bueno, yo como buena, porque aquí somos pleitos de doñas, yo fui a representar este programa. Y la armé de pleito, entonces sí hice mi pregunta. Y mira, que hasta hice las señas y después sí reconozco que pues sí me pasé un poquito. Dije, oye, en resumen mi pregunta, en medio de estos artistas,
1: entre comillas.
0: Sí les hice las palabras. En medio de estos artistas, ¿hay lugar para el acto creativo? O sea, genuinamente para el acto creativo, esa fue mi pregunta. No, pues sí se enojó la ponente, ¿no? Pero, o sea, me dejaron el micrófono y yo dije, bueno, ahora vienen los chavos, esta nueva generación, van a preguntar. Uh-huh. O sea, fue lo que yo dije, dijo cosas muy problemáticas. O sea, yo ahorita ya soy una doña, ¿no? Pero si yo fuera universitaria, o sea, esto hubiera sido zafarrancho. Vamos a preguntar, a ver, ¿cómo confrontar a mí? Claro. O sea, nadie preguntó nada, grillos. Cri, cri, cri, cri, cri.
1: Ay, pero, o sea, ok, entiendo. Pero ¿y qué edad tenían más o menos? ¿Universitarios?
0: Sí, o sea, 20 años, 21, 19, 24, de 18 a 24. Lo que sí pasó es que terminando la ponencia en privado, sí se me acercaron por lo menos 3 personas. Disculpe, ustedes la de la pregunta, felicidades, hace más falta que haya confrontación y que haya cuestionamientos.
1: Es lo que tenemos que hacer la generación de en medio, como ahora podríamos ser nosotras, o sea, de esta persona millennial de la que tú hablas, o sea, igual es de las late millennials, que igual ya es más generación en X, o no, no lo sé, pero quiero decir, igual, o sea, te preguntaba lo de la edad, porque dices, igual son demasiado jóvenes como para intervenir o como para saber si su pregunta está bien formulada o lo que sea, y yo creo que para eso estamos la generación millennial, porque yo creo que estamos del lado de ellos, ¿no? Bueno, ciertas cosas y no todos, pero bueno, con sus matices. Y hacer lo que hiciste tú, ¿no? O sea, ser la, tú eres la señora, tú eres la doña que ¿Qué habla?
0: Lanzo pregunta aquí. ¿Tú crees que soy la tía cool? Porque ya tengo sobrinos acá políticos de la familia de mi esposo.
1: Yo soy la tía cool.
0: ¿Eres la tía cool, güey?
1: Yo creo que tú también. Somos tías cool. O sea, es que...
0: No, tía chavorruca, eso sí, no, jamás, güey.
1: No,
0: me asumo como señora.
1: Sí.
0: Lo soy.
1: Sí. Hay que hacer la distinción. No somos chavorrucas. Somos...
0: Lo de aparte es ser predoña, ostodoña, pero nunca chavorruca. Eso sí se me hace muy triste, güey.
1: Y punto, o sea, el día que tengamos que asumir, ¿sabes? De lo que estábamos hablando antes del programa, que se nos vienen los cumpleaños, ¿verdad? Y hay que asumir.
0: Hay que asumir.
1: Que uno está, pero tampoco estamos, o sea, digamos, todavía estamos en la treintena. O sea, tampoco vamos aquí a, ¿no? O sea, de momento. No somos,
0: pero sí, no hay que ser la chava que llega con los sobrinos. ¿Qué onda? ¿En qué andan los chavos?
1: ¿Qué hongo?
0: Cuéntame.
1: Vamos a farmear el audio.
0: Yo confía en mí. Yo soy buena onda. No le voy a decir a tu mamá. No, esa tía no vamos a hacer. La tuve, ¿eh?
1: Pues
0: sí, tuve esa tía.
1: Con mi sobrina.
0: Con chamarra de cuero y delineador ochentero, así. Hooked on the 80s.
1: Sí, yo también tuve esa tía. Yo también tuve esa tía y quería como que le contara yo cosas de que, no, a mí, oye, ¿qué onda? ¿Estás fumando marihuana? Cuéntame, no pasa nada. Y es como, güey, o sea, nunca he fumado marihuana y si fumara no te los contaría, güey, o sea, no mames.
0: Ay, no, la mía me preguntaba cosas incorrectas. Sí, que tenía novio y así llegué de, ay, mi novio. Y todo el mundo, es súper tierno, ¿cómo se conocieron? Lo que te preguntan normalmente. Y ella, ay, ¿al cuánto tiempo te acostaste con él? Y yo así de... Quiero no hablar de eso
1: nunca.
0: Cool,
1: es la tía cool, con ella puedes hablar de esas cosas.
0: Porque ella entendía. O sea, sí, no. O sea, creo que sí hay esa distinción entre ser una figura de sabiduría y ser la tía chavorruca.
1: El self-awareness de no ser ese personaje, güey. Espero.
0: Y si no, nos pueden avisar, no, por favor. Siéntanse en la libertad de comentar. Oigan, las doñas ya andan chavorruqueando.
1: Sí, son unas chavorrucas. Nos lo pueden decir y de hecho lo vamos a agradecer.
0: Sí.
1: Hablando de chavorrucos, ¿qué pedo con Alex Sintek? Se le está yendo demasiado ya la onda, güey. Es que no.
0: Mira, primero que nada, si usted no ha escuchado, les vamos a poner una canción. Vamos a ponerles una canción de Alex Sintek para aligerar.
1: Para meternos en contexto.
0: Y vamos a regresar porque aquí nunca hemos puesto en duda su talento, ¿eh? Nunca se ha puesto en duda su talento.
1: Creo que de nadie hemos puesto tanta música como de Alex Sintek, güey. O sea,
0: sí.
1: La verdad.
0: No, subieron 630% sus escuchas en Spotify. Y son mías. Pero
1: no, es que sí.
0: Mira, vamos a ponerles una canción para aligerar aquí.
1: Sí.
0: Y lo regresamos aquí en Pleitos de Doñas.
1: Y comentamos qué onda con este señor. Este es un chavorruco ya muy pasado de lanza. Bueno, ahí les va. Esto es De Noche en la Ciudad.

0: Bueno, estamos de vuelta aquí en Pleitos de Doñas. Acabamos de escuchar De Noche en la Ciudad de Alex Syntek, porque estamos a tope.
1: Rolón.
0: Es que es lo que estábamos diciendo. Alex Syntek es un muy buen músico. Él, es que es lo que él defiende como a capa y espada. Y es lo que, o sea, la gente dice, es que nadie te ha dicho que no. Y el problema es que estás haciendo un ridículo gigantesco defendiendo algo que, pues, nadie estaba poniendo en duda. Ahora ya, sí. Pero sabes que todo esto, lo hemos hablado muchas veces, pero esto, todo esto es porque es un pedófilo. Este es el problema.
1: Mira, aquí la cosa es que si usted vive abajo de una piedra o fuera de México, mira, le vamos a contar aquí rápido. Para las celebraciones del 15 de septiembre, Día de la Independencia de México, pues la alcaldía Benito Juárez, allá en Ciudad de México, dijo, es buena idea hacer un evento público con Alex Syntek, que venga aquí y cante, pues, que cante un popurrí de sus éxitos y pues aquí con la gente. Entonces Alex Syntek que como que dijo, puta, ahora es cuando, no manches, porque se volvió mucho, que le tronó la tacha. Bullying. Ay, que eso es muy feo, es una expresión, no es que yo sepa, o sea, es una expresión que escuché alguna vez. Entonces, pues le tronó la tacha a Alex Syntek y empezó a regañar a la gente de que, ay, ¿por qué no escuchan mi música? ¿Por qué no me defienden? Si tú eres fan de Alex Syntek, tendrían que defenderme.
0: Yo estoy viviendo en una casa de música.
1: Y una frustración contra el reggaetón que, mira, hay pequeño paréntesis. Ah, porque empezó con esta desinformación, creencia popular, que el reggaetón es música de Puerto Rico. Entonces, no, empezó a burlarse del acento de los puertorriqueños. No, que
0: ¡ay,
1: somos mexicanos! Habla como mexicano, no como el puertorriqueño. Y sea, fue como, a ver, aquí un pequeño paréntesis que quiero hacer desde el hermoso istmo de Panamá. El reggaetón nació en Panamá, no nació en Puerto Rico. Tiene un contexto. Y en Panamá, para la construcción del canal, se juntaron trabajadores, sobre todo afrodescendientes de el Caribe, de las islas del Caribe, de Jamaica, Trinidad y Tobago. Entonces, de la región fue la mayoría de trabajadores que vinieron a construir este canal y venir a la al roll payment con los Estados Unidos, que fueron los que construyeron el canal, etc. de historia. El chiste es que con esta mezcla de personas que ya de por sí fue un sincretismo cultural de gente que descendientes de africanos que llegaron al continente traídos, llegaron a las Antillas y a las islas del Caribe y luego llegan a Panamá. Entonces conviven todas estas culturas afrodescendientes con la gente que ya estaba aquí en Panamá. Entonces esta mezcla cultural es la que hace que nazca el reggaetón. No es el reggae de Jamaica, es reggaetón y nace aquí en Panamá. Ya luego sus mayores exponentes se dan en Puerto Rico, por supuesto que sí, pero nació aquí en Panamá.
0: Pero tú,
1: pues, estas Alex declaraciones de Alex Syntek contra el reggaetón, pues rayan en el clasismo, sí, racismo.
0: Exacto. Y lo que es decir que está muy en contra de Bad Bunny, porque Bad Bunny es un cantante muy exitoso, entonces él se ve, yo creo, ahí como medio reflejado, aunque Bad Bunny tendrá, pues, no sé cuántos años, güey, 35, no lo sé, y este ya va rozando los 60, o sea, yo creo que lo que le pasa es que se está viendo como que se está quedando atrás o algo así, el típico hombre en su crisis, güey, y yo creo que la atrae contra Bad Bunny por eso, pero lo que tú dices es un discurso súper clasista, racista y de todo, o sea,
1: y si la envidia fuera tiña, diría mi mamá.
0: Finalmente es un señor que está en crisis, está calvo y hay que decir, o sea, ese es el problema, pero es lo que yo te digo, o sea, nadie lo ha dejado de escuchar porque no haga reggaetón, porque hay muchos géneros musicales, o sea, y que la gente escucha y no te hagas pendejo. La gente te ha dejado de escuchar desde que no sé qué año fue, güey, como 2018 esto, cuando se supo que le escribía a jóvenes menores.
1: Cute de British Boys. Fue cuando lo del Cute British Boy. Ahí fue donde ese güey, no te hagas, no es el reggaetón, es lo del Cute British Boy.
0: Se lo dice todo mundo en redes, o sea, lo sabe perfectamente, pero es algo que no quiere reconocer. O sea, él dice, yo soy un genio musical. Bueno, un en vivo que se pone a decir Copérnico estaba loco, Dalí estaba loco.
1: Ah, no, es que de ahí de, la gente, o sea, le cayó el hate tan duro porque bueno, fue de güey, que era lo más impresionante, que en el concierto tú lo veías hablando de escuchen reggaetón y voy a dar la vida, uno trabajó por México y ahora vivo en un infonavit, o sea, se puso a decir cosas muy problemáticas, ¿no?
0: Muy
1: entonces, pero la gente le gritaba, güey, ya ponte a cantar, canta, ya cállate, ponte a cantar, o sea, la gente quería escucharlo cantar y este güey seguía hablando, ¿no? Entonces, como que días después transmitió un en vivo y lo dijo, ¿eh? Así de que, ay, lo hago en vivo para que mi esposa y mis hijos no vengan a quitarme el teléfono. O sea, imagínate la pobre esposa, o sea, pobre mujer, no, siempre madre, cargando con las humillaciones del marido.
0: Sí, sí, sí.
1: Y empezó a hacer, ajá, este de Copérnico estaba loco, Picasso estaba loco, o sea, comparándose con
0: como dice, Jesucristo estaba loco, dice, güey.
1: O sea, no, y luego empezó a decir cosas pues, muy problemáticas de gente de escándalos que no repetiremos aquí porque pues ya pasó. Sí, sí, sí, sí. Pero, o sea, como que vulnerando a otras personas que se, oye, ese escándalo ya pasó.
0: Sí, no, no.
1: Sí,
0: no.
1: O sea, pues bueno, de ahí a los 8 días después, 630% subieron las reproducciones de Alex Syntek.
0: O sea,
1: la gente lo está escuchando otra vez. O sea, todo el mundo está bombing, bum, bum, bum, bum, bum, bum, bum, bum, bum, bum. Está escuchando, le salió una colaboración con un reggaetonero y es más, los reggaetoneros lo empezaron a defender, sí, los reggaetoneros mexicanos, porque dijeron, oye, dijo que tu música es una mierda, ¿tú qué opinas? Y él dijo, no, no, espérame, Alex Syntek, que es de los grandes exponentes de la música mexicana popular, o sea, no es, de la música pop, o sea, yo creo que está pasando un mal momento, me encantaría hacer una colaboración con él, si él quisiera, o sea, no voy a hablar mal de él.
0: Es que eso es el reggaetonero, güey. Eso es todavía peor para él. O sea, es como, ves que te están haciendo quedar peor esa gente a la que tú hablas mal hablando bien de ti, güey. O sea, es que no se me ocurre algo peor, güey, ¿sabes? O sea, una mejor manera de tratar la situación de los reggaetoneros que diciendo, pues a mí sí me gusta Alex Syntek. Es como, ¡pum! Güey, ni siquiera te están siguiendo en tu pedo. O sea, ni siquiera te la están regresando.
1: No, y luego tuvo un en vivo que bajó a los como a los 10 minutos donde ya salía sin peluquín, porque obviamente empezó a circular la teoría que era de no, es que Alex Syntek no es malo, es el peluquín que lo está controlando. Entonces subió fotos de él ya sin el peluquín, pues obvio internet no olvida, entonces subieron las capturas. O sea, me quedé, imagínate que sea tu papá.
0: Ay, no, no, no.
1: O tu, bueno, o tu esposo.
0: Pues,
1: o
0: sea, mi papá sí, porque sí, no es famoso, pero realmente a mí también me ha hecho sentir totalmente avergonzada, güey. O sea, es que...
1: Mira, yo no lo quería decir por el mío un poco también.
0: Es que, güey, o sea, los hombres neta se les va la cabeza.
1: Es que les bota la cuya, muy cabrón.
0: Les bota la canica.
1: No estoy diciendo que las mujeres seamos perfectas, no estoy diciendo eso, pero, o sea, yo nunca he sentido como esos niveles de vergüenza.
0: No, yo nunca sentí esa vergüenza con mi mamá, pero sí con mi papá. O sea, que de repente se ven como que ya no son jóvenes, que ya no son, no sé qué, pues, necesiten los hombres ser, ¿no? Lo que ellos creen que tienen que ser y llega un punto en el que, pues, la realidad cae y se les bota la canica.
1: Pues mira, yo creo, lanzó una canción de remix de esto, del bombing, bum, bum, bum, bum, con otras canciones de él, güey. Y la lanzó con un reggaetonero. O sea, está en Spotify.
0: Está haciendo todo lo que puede, güey. Ahora sí.
1: O sea, y es justo lo que es. Lo están programando otra vez, ¿eh? En estaciones de radio en México lo están programando. Y es lo que estaba escuchando en Instagram, no recuerdo en qué programa, pero fue lo que escuché. Y dije, es que es verdad. Es lo que él reclamaba tanto. Era como, ¿por qué no me dan mi mérito? ¿Por qué no me tocan? Güey, es que sí, lo del Cute British Boy, pues sí, estuvo mal.
0: Sí, a mí, o sea, ya te digo, es lo que tú dices. O sea, subieron sus escuchas porque... Yo también, o sea, me acordé de él y me acordé de los discos. Yo tenía sus discos, güey. Tenía su primer disco de Alex Syntek y La Gente Normal. O sea, era muy bueno. Y sí, o sea, era un buen músico. Supongo que sigue siendo. Y lo he estado escuchando últimamente y todo. Digo, sí, me gusta, me trae recuerdos, todo lo que tú quieras. El problema es que es pedófilo. Es que eso nadie se lo va a quitar. O sea, eso no... O sea, lo que hizo, pues, el escándalo... No se va a olvidar. Y eso es lo que dice la gente. O sea, como que da un poquito de cosa, o sea, cuando esto que tú dices, ¿no? O sea, que el Deforma sacó, creo que hizo un concierto con el Deforma y así. Y la gente ponía, o sea, sí, pero sigue siendo la persona que hizo esto otro. O sea, es por este es el problema.
1: Y
0: eso nos...
1: No, y en una entrevista él cuenta que la canción de Tú Necesitas, que es muy buena rola, por cierto. Sí. Pero la canción se la compuso a la que es hoy en día su esposa y cuenta así. Yo a Karen la conocí pues cuando tenía como 23 años, más o menos, la conocí un día en el antro. Ah, órale. Y luego dice, sí, no, y Karen, ¿cuántos? No, pues le llevo 8 años. Ah, entonces uno se queda así como... O sea, que tenía 15 y le hiciste la canción de Tú Necesitas, es como...
0: Sí.
1: Pues ¿qué es problemático?
0: Y no se quería divorciar ella, sí, ¿no? Creo que hace poco ya estaba que se quería divorciar.
1: No, estaban viendo porque pues sí se puso muy complicada la situación con él, que ya pues sí se quería divorciar la señora. Entonces, creo que no se divorciaron, pero pues sí se ve que es como complicado lidiar con él. Y se ve que es complicado. Y según lo que se quejó en el concierto este, dijo, sí, porque trabajas y das la cara por México, entonces tienes éxito y te compras una casa en los Hamptons. Y ahora pues todo el mundo te da la espalda y vives en un Infonavit. O sea, yo vivía en un Infonavit, ¿qué tiene eso de malo?
0: No, sí, y yo, bueno, mi familia, o sea, el Infonavit es una casa de, o sea, ¿cómo lo explicamos rápido?
1: Son viviendas populares que se construyen, bueno, antes, ahorita cada vez están más chicas, ¿no? Pero la idea es que fueran viviendas populares para profesionistas, generalmente maestros, enfermeras, ahora sí que para trabajadores.
0: Pero es algo que...
1: Que tuvieran acceso a la vivienda, porque pues sí, hacerse, ahorita que está ese tema con, Mari Carmen, que va a regresar a su casa.
0: Ay, Mari Carmen regresa a casa.
1: Sí, pero pues en México se desarrolló como esta idea de que es algo que yo creía que existía en todas partes y no, querida, que sea, no te pagas tu Infonavit, que aquí en Panamá se me quedaron viendo qué es eso. Le dije, pero entonces, ¿cómo le hace a la gente que es trabajadora para tener acceso a un crédito a la vivienda? Pues te chingas hasta que puedes con el banco. Y en México pues estaban estos créditos Infonavit, que son todo un tema, ¿eh? Es un jengibre, todo un tema que tiene mucho que criticarse. Pero eran créditos por el Estado, que de tu sueldo te quitaban como parte del Seguro Social una cuota para el Infonavit, que funcionaba como un down payment para cuando quisieras comprar una vivienda construidas por Infonavit. Entonces sí son casas que no son lujosas, pero oye, es la dignidad de tener un techo, ¿sabes? Entonces, pues si Alexín te pasó de los Hamptons a un Infonavit. Y es como... No lo sé, tal vez no sea lo mejor criticar eso, y en un país como México, que creo que es algo que le da mucha dignidad a la gente, tener un techo es un...
0: Claro.
1: No, es sí, entonces es padre, Alex Sintek.
0: Y sobre todo yo creo que es una persona que ya se le fue, o sea, la coherencia. No tiene salud mental, eso es lo que yo creo. O sea, como el escándalo este, porque de hecho lo dice en el concierto este, o sea, dice, a mí desde que me acusaron de

0: una, en Cornell, que es universidad Ivy League con Harvard, o sea, la crema innata del intelectualismo norteamericano. Bueno, no es mucho decir, pero bueno. Pero los mandaron a hacer un ensayo.
1: Ay, van a hacer un ensayo, a reflexionar, porque estuvo mal drogar y violar a su compañera.
2: Me gustaría leer sus ensayos, independientemente. ¿Qué? O sea, ¿cuál es la reflexión realmente? Bueno, eso por un lado. Por otro, no hubo consecuencias, o sea, nadie... y esto fue en 2024. O sea, ahora se ha podido hacer público, pero esto ya tiene 2 años.
0: Y bueno, y van a reabrir el caso, porque según en su momento el fiscal dijo, es que no hay suficientes pruebas. Perdón, pero están las... Ella, la muchacha, la víctima, hizo todo, digo, porque hay una manera correcta de ser víctima para la ley, ¿verdad? Ajá. Entonces, ella, en cuanto recobró conciencia, los denunció a las autoridades de la universidad, metió abogado, hizo la denuncia, tomó capturas de pantalla del chat de la fraternidad. O sea, hizo todo por libro, como debe de ser. Y no pasó nada. Y el fiscal dijo, es que no hay suficientes pruebas. Y ahorita, como está por todo internet las capturas de pantalla, ¡ay, ya tenemos pruebas! Vamos a reabrir el caso. Las pruebas se te dieron hace 2 años, chiquito, no te hagas güey.
2: Que no tenían esas pruebas, que no estaban esas capturas. Sí, claro.
0: Sí. No, y el abogado de ella está diciendo, claro que estaban, y aquí está cuando se ingresaron las pruebas, no te hagas pendejo.
2: Es que esto habla tanto, ¿sabes? De nuestra sociedad en general. Y es como que yo digo, ¿cuándo va a ser como... ¿cuándo todas estas cosas que pasan todo el tiempo van a hacer un clic? Y la gente va a decir, ah, no manches, o sea, esto es verdad. Esto es un problema.
0: Tal vez deberíamos enseñarle a los chavos a no violar. En vez de enseñarle a las chavas que no se dejen violar... mejor le enseñas a los hombres a no violar. No sé, es aquí, me digo.
2: Parece como algo tan difícil y tan grande, ¿no? Cambiar las estructuras y tal, que lo más fácil es decirle a las chicas, pues no te emborraches, pues no salgas de fiesta, no te vayas con uno que no conoces, pues, o sea, y de esa forma...
0: No, ella lo conocía, esa es la peor parte aquí, déjame decirte. Sí. El que la drogó y la llevó era su amigo, tenía su confianza, era su persona de confianza. Se emborrachan juntos porque chiavos, o grande, mira, cualquier edad, ¿quién no se emborracha desde hace siglos? Pero bueno. Se emborrachan juntos porque es su amigo, ella lo conoce y confía en él. Se siente medio mal y se queda como, ay, estoy muy borracha. Y no te preocupes, te llevo a dormir. Bueno, confío en ti, sí, llévame. ¿Y qué hace el amigo? Le mete ketamina, se la lleva al dormitorio y órale, cáiganle, aquí
2: Free pussy.
0: Free pussy, cáiganle. O sea, ¿qué? Era alguien de confianza de ella, era su amigo, no era un extraño.
2: No, sí.
0: ¿Y sabes qué? Mira que en estos días estaba hablando con una persona que me echó un chisme. Bueno, vamos a verlo como chisme porque pues creo que es una experiencia muy traumática. Pero pues se maneja a modo de chisme. Ahora sí que mis traumas, mis chismes. Bueno, también mis chistes, perdón.
2: Sí, también mis chismes.
0: Mis traumas, mis chistes. Que una amiga, y ni siquiera fue su pareja, era su roommate. Era su compañero de departamento. No te hago el cuento largo, pues ella viendo ahí como situaciones que no estaba de acuerdo, que era de, oye, no, la división de gastos no me parece equitativa, tú quieres meter aquí a tu mentor, no sé quién chingados es este señor, está muy padre, pero pues los gastos se dividen entre 3, no entre 2, ¿qué te pasa? No, es que tiene que estar aquí indefinidamente, viejo, no, pues yo no tengo por qué mantener a tu cuate, ¿no? Pero van a tener complicaciones por esto, las actitudes del chavo. Entonces ya dijo, ¿sabes qué? Yo me compro mi boleto de regreso y me voy y tú te quedas aquí porque vivían fuera de México. Y, oye, el cuate la amenazó con un cuchillo en su cuarto. Te voy a matar. Le dio con un cuchillo y la amenazó. Y o sea, le digo, o sea, bueno, ya uno se ríe porque pues mis traumas, mis chistes, pero es la manera de lidiar con el trauma. Pero me quedé como esa reflexión de que normalizado tenemos las vivencias de violencia en esta vida. Sobre todo mujeres, no estoy diciendo exclusivamente, pero sí como mujeres tenemos muy normalizado el... Claro, en algún punto de mi vida estuve en una experiencia hipertraumática que pudo terminar en un feminicidio, pero pues fui afortunada.

0: Ay, no, y aquí estoy.
1: Sí. Está muy normalizado. Y sabes que también te dice que está muy normalizado el hecho de que en ese grupo, en ese WhatsApp o Telegram, lo que sea, había 57 personas. O sea, y nadie dijo era nada. Eso significa que
0: hombres,
1: es normal.
0: Que eran hombres, porque era fraternidad, hombres, sí cabe mencionarlo.
1: No, y de hecho yo vi un comentario de una chica que decía, yo estudio en Cornell y esto no es un caso aislado, esto es súper común. O sea, es normal, o sea, hasta que lo entre hombres no digan, oye, güey, esto no, o sea, esto no lo hagas, o sea, no manden esto. Es cultura.
0: O sea, nadie fue para entrar y decir, oigan, no mamen, está inconsciente, tal vez sea, no sea una buena idea.
1: Eso no está chido, ¿no?
0: Falta, o sea, yo creo que pues déjenla, ¿no? O sea, si despertando quiere, pues vete, te echas a mil si quieres, ¿no? Como la chica esta del documental, que pues es polémico, pero que hizo contenido transgresor en OnlyFans y hizo un video, su ordeal, como se dice en español, usted disculpe, sobre tuvo relaciones con 1,000 hombres en un día para grabarlo, el contenido de OnlyFans. Bueno, pues sí, es claro que es debatible, para lo que tú quieras, pero es una persona consciente y consensuando. O sea, una persona inconsciente nunca te va a decir que sí. ¿Por qué está tan normalizado? Y sabes qué es lo triste, que creo que, o sea, ahorita, jiji, jajaja. Entonces podemos contar algo y bueno, sí, yo personalmente me río mucho, perdón si alguien me escucha luego contándome algo y yo me empiezo a reír, si es mi mecanismo de lidiar con las cosas que me estresan, pero porque todas tenemos como en mayor o menor medida, pero todas tenemos todas, historias de violencia todas, en algún momento.
1: Todas. Y aún las mujeres que defienden y que dicen no todos los hombres y no hay que generalizar y es como, güey, o sea...
0: No todos los hombres, pero siempre es un hombre.
1: Tú cuando vas caminando por la calle y sientes que hay alguien caminando detrás de ti, ¿cuál es tu miedo? ¿Que sea una señora? ¿Que sea una mujer? ¿Que sea un gay? No, ¿verdad? O sea...
0: Ah, sí, porque ninguno de los estudiantes, cabe mencionar que ninguno de estos estudiantes de Cornell no era ni trans, ni queer, ni nada, lo que hemos dicho aquí... O sea, yo no me siento amenazada por las mujeres trans, ¿eh? No, aquí ninguno era... Ajá.
1: Nunca he pensado, güey, me puede pasar algo, o sea, ¿qué hago? Le escribo a alguien, nunca, güey, nunca. Pero sí he sentido miedo estando a solas con un hombre. O sea, es que esto es así y hay que reconocerlo y hay que hacer algo. O sea, por favor, eduquen a sus pinches hijos, señoras.
0: Sí, o sea... Mira,
1: señores,
0: está muy feo. Pero mira, bueno, quiero darles como una noticia de aquí, como tratando de aligerar un poquito, porque pues sí está muy complicada las noticias todos los días, la verdad.
1: Todos los
0: días. La verdad.
1: Es algo que te hace querer llorar.
0: Pero mira, buena noticia. Mira, sale el sol, literalmente va a salir el sol. Luis Miguel anunció gira internacional.
1: ¿Qué? Literalmente.
0: El próximo año sí sale el sol, porque pues les fue muy bien en la gira anterior. Y parece que en esta gira sí va a incluir a Panamá.
1: Mala. Y España seguramente también, ¿no?
0: Sí, está Europa. Está Europa, va por Latinoamérica, Estados Unidos y Europa. Así que...
1: Qué chido.
0: Sí sale el sol.
1: Sí sale
0: el sol. Yo sé que Luis Miguel es deudor alimentario, pero pues, mira.
1: Es que no hay ni a quién irle, güey. Si hasta Cristian Castro, güey, que ya sé que se había golpeado a Verónica Castro y a su exmujer.
0: Eso nunca se lo probaron, ¿eh? Sí lo acusaron, pero no lo sé. No lo sé porque nunca lo probaron. O sea, y Laveros nunca dijo nada.
1: A ella nunca lo dijo.
0: No, Laveros nunca lo dijo. Así que no sé.
1: Está a manera de chisme, entonces. Es que yo creo que
0: está a manera de chisme, allegedly.
1: Me parece como bonita persona y me parece muy triste. Pero bueno, como todo, güey. Cada día se nos cae una persona diferente. Cada día. Sobre todo con el tema de Israel, que bueno, ya estamos hasta la madre de ese tema, pero continúa. Y cada día se nos cae alguien, güey. El Ed Sheeran, de verdad que eso es otra buena noticia. O sea, ¿cómo se le está desmontando ya todo su carrera, güey?
0: No, pues es que le están cancelando a diestra y siniestra conciertos. Sí. O sea, y mira que el otro día alguien me salió con ese argumento de que, ay, pero es que en estos países musulmanes permiten el matrimonio infantil, que pobres niñas, esta gente merece lo peor. Y dije, ah, o sea, ¿tú crees que? No estoy diciendo que sea bien, por supuesto que, claro que sí, o sea, ajá, pero o sea, que ¿tú crees que la manera de liberar a las niñas del matrimonio infantil es matándolas? O sea,
1: sí, o sea,
0: o sea, como,
1: ay, no, de verdad, es que estoy harta de esos argumentos de gente tonta. Paren con las...
0: Entonces, ¿cómo? O sea, que tú crees que estás liberando gente oprimida vaporizándolos, o sea, o los derechos de las... Es que es mataron a un gay vale en uno de estos países musulmanes, lo mataron por ser gay, ¿eh? Tú que defiendes a los gays, y yo... O sea, que tú crees que la manera de liberar a los gays es bombardeándolos, o sea, claro, destruyendo sus casas y pues ya los... La muerte es libertad de alguna manera, dependiendo de tu corriente filosófica, ya te estoy entendiendo, o sea, por favor.
1: No, y además no es condicional, o sea, a mí no me importa que sea la gente, o sea, que su religión o lo que sea sea homófoba, eso no significa que entonces me parece que su vida debe de terminar, ¿no? O sea, y además que no es... O sea, no puedo, es que eso no tiene nada que ver, güey. O sea, estoy harta de...
0: No, o sea, que vas a vaporizar, digo, vaya usted, mira, no nos hagan caso a nosotras, vaya a ver Google Maps, que son los satélites de Google, que nos vigilan a todo el planeta y muy práctico para encontrar una dirección. Se actualizaron las imágenes de la Franja de Gaza. Compáralas con las de... Y están por todos lados la comparación. Usted puede ver las capturas del 2021-2022, que fue la última toma, ahorita. O sea, que esa es la manera de luchar por los derechos LGBT.
1: Así. La comunidad queer no te va a decir si vos vamos a bombardear estos que no nos quieren. No somos así, güey. No es... No... Y aparte, pues que me parece cuestionable esto de que, entonces, o sea, no todos son homófobos, o sea, es que no, y aunque lo fueran, güey, o sea, ¿sabes? Aunque lo fueran, no es nuestra forma de pensar, no es nuestra forma de, o sea, nosotros no decidimos qué vida vale más que otra, eso lo hace la pinche derecha y el fascismo. Y no nos la van a colar, o sea, no nos van a decir eso.
0: ¿Quieren profundizar en este tema? Si en su país, como aquí en Panamá, porque tuvo el documental hecho por estos cineastas israelíes, hicieron un documental sobre el ejército israelí y cómo se llama NASA, que NASA básicamente se traduce como daño colateral, y es como el costo de vidas civiles calculado por el ejército israelí.
1: Es que ellos sí dicen que vale menos la vida de otros que la de los judíos. Ellos sí lo dicen así.
0: O sea, por aniquilar un objetivo, ¿cuántas vidas civiles inocentes van de por medio? Y ese es el cálculo, se llama NASA. Entonces hicieron un documental que ahorita premiado en la Bienal de Venecia. El gobierno israelí amenazó con quitarles la nacionalidad porque están muy molestos por este documental. Si en su país, como aquí donde yo vivo, porque lo estrenaron en cines.
1: ¿Tienes 20
0: pero si
1: segundos,
0: no lo estrenan en su país como en el mío, lo van a es de The Guardian, es producción de The Guardian y va a estar gratis en línea. Vamos así que no dejen de verlo.
1: Vamos a verlo y vamos a hablar de esto en el próximo programa.
0: Y les parece si es como, ay, claro, vamos a pelear por los derechos de las mujeres matándoles.
1: ¿Qué? O sea, bueno, pues esto fue todo. Vendremos la próxima semana con más chisme y nos vemos el siguiente miércoles.
0: Y ármenla de pleito.
1: Eso. Hasta luego.
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1: Hay músicas que nacen para ocupar estadios y otras que apenas necesitan una habitación con eco, una grabadora encendida y la certeza íntima de que alguien en algún lugar va a escuchar. El indie latinoamericano pertenece a esta segunda estirpe.

0: Desde el barrio de Boedo y para el mundo estábamos escuchando Bestia Bebé con su canción Omar, que da inicio a su primer álbum de el mismo nombre. Cuatro amigos haciendo canciones que hablan sobre la amistad, el barrio, el fútbol en todas sus dimensiones, los autos y el amor. Con guitarra y voces al frente, la banda siguió la escuela de grupos como Guided by Voices, Weezer, Pavement, Sonic Youth, pero también mezcla influencias heavies y punks como Ramones, Mal Momento, Alma Fuerte y Metallica. Estamos dando inicio a este especial de indie latinoamericano en Dando la Lata aquí en la 107.4 a la Baby y Ratia.
1: No pensamos.

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1: Dentro del indie latinoamericano, en América Latina, donde la historia se escribe con interrupciones, crisis y comienzos, la independencia no es una pose estética, sino una condición material. Hacer música al margen implica inventar caminos donde no los hay, grabar con lo que se tiene, tocar donde se pueda, circular por redes invisibles que se sostienen más por afecto que por infraestructura. De ahí que esta música no solo suena distinta, sino que también se construye de otra manera. No responde a la lógica de la abundancia, sino a la de la invención. Quizás por eso suena así, imperfecta, cercana, humana. Las guitarras no siempre están afinadas con precisión quirúrgica. Las voces parecen dudar antes de afirmarse. Las canciones avanzan como si estuvieran descubriendo su forma en el mismo momento en que ocurren. Pero en esa fragilidad hay una verdad difícil de encontrar en otros espacios más pulidos. Aquí no hay distancia entre quien canta y lo que se canta. Todo sucede en un mismo plano, el de la experiencia inmediata. Y para continuar con esto, te voy a dejar con Renault Fuego de Las Ligas Menores, canción que parte su primer álbum. Te dejo entonces con Renault Fuego de Las Ligas Menores en esto que es Tan Relátame, en la 107.4, a la Bedi y Ratia.

Estábamos escuchando las Ligas Menores con su canción Renó Fuego. Las Ligas Menores era una banda oriunda del barrio porteño de Caballito que comenzó a andar a finales del 2011. En febrero del 2012 lanzaron su primer EP llamado El Disco Suplente. El material fue producido por Tomás Quintanz de Bestia Bebé y publicado para libre descarga en Laptra Discos. El primer álbum de las Ligas Menores llegó en 2014 tras un adelanto de dos canciones. Las Ligas Menores se editó en junio de ese año con 13 temas, también para libre descarga en Bandcamp y en la web de sello Laptra, también tocando en Chile. Estamos en este especial de indie latinoamericano, en esto que es Dándole a Latam en la 107.4 a la Beri y Ratia.

Las ciudades latinoamericanas atraviesan estas canciones que vamos a escuchar como un murmullo constante. Calles largas, colectivos nocturnos, departamentos pequeños, veranos que no terminan de irse. No son escenarios grandilocuentes, sino paisajes cotidianos donde lo mínimo adquiere espesor. Una conversación interrumpida, un vínculo que se desarma, el paso del tiempo en detalles casi imperceptibles. La épica, si existe, está en sobrevivir a lo diario sin dejar de sentir. Al mismo tiempo, hay espacio para la ligereza, para el gesto despreocupado, para el juego. No todo es introspección. También hay ironía, humor, cierta desprolijidad deliberada que funciona como rechazo a la solemnidad. Como si la música dijera, no hace falta tomarse demasiado en serio para decir algo verdadero. En esa tensión entre lo íntimo y lo lúdico, se construye una identidad que escapa a definiciones rígidas. Vamos a continuar este especial de indie latinoamericano en Dando la Lata y vamos a escuchar la canción Templo de la banda Las Olas, directamente desde Santiago de Chile. Esto es Templo en Dando la Lata. Las Olas, 107.4, Alavedi y Ratia.

Estábamos escuchando a Las Solas Noise Pop, banda oriunda de Santiago de Chile, con su canción Templo, de su segundo trabajo Perdidos en el Ruido, editado por el sello Fisura el año 2024. Las Solas Noise Pop son un grupo como los que nos gustan, lo suficientemente innovadores dentro de sus propias imposiciones romanticistas. Es una banda que no cautiva a la primera, pues es necesario romper una coraza de disonancia que los protege del imperio del oído fácil. Quien traspase esa barrera puede quedarse un buen rato deleitándose con su mundo. Junto con hacer música acelerada, ruidosa y melódica, disfrutan de los objetos que propician sus propios intereses culturales. Discos, libros, fanzines, obras gráficas son parte del camino semántico que podríamos catalogar como un heredero de una ética y un sonido indie punk de una vieja escuela. La banda liderada por Camila Falcucci, eran Las Solas, aquí en Dando la Lata. En el indie latinoamericano también hay una forma particular de melancolía, pero no como un peso inmóvil, sino como una corriente que empuja, no paraliza, acompaña. Es una nostalgia que no mira solo hacia atrás, sino que se filtra en el presente, como si todo estuviera ocurriendo por segunda vez. En ese pliegue temporal, las canciones se encuentran en su lugar, ni completamente ancladas en el pasado, ni del todo entregadas al futuro.

La tecnología inevitablemente atraviesa este paisaje. Plataformas digitales, algoritmos, circulación global. La música que antes se movía en circuitos casi secretos, ahora puede viajar sin fricción. Pero ese movimiento no está exento de contradicciones. Lo que gana en alcance puede perder en singularidad. Lo que se vuelve visible también corre el riesgo de volverse uniforme. Y sin embargo, algo persiste. Una voluntad de no ser completamente absorbido, de mantener una zona propia, aunque sea pequeña. En este sentido, el indie latinoamericano funciona como un territorio en disputa, no solo entre lo independiente y lo industrial, sino entre distintas formas de entender la creación. ¿Es posible crecer sin diluirse? ¿Se puede llegar más lejos sin dejar de pertenecer a ese origen precario? Las respuestas no son únicas, y quizás ahí radique su riqueza, en la diversidad de caminos, en la ausencia de una narrativa dominante. Vamos entonces con Ácido, de la banda santiaguina también, Perro Gatos, amigos personales, en este especial de indie latinoamericano en Dando la Lata, 107.4, a la Baby y Ratia. Te dejo con Ácido, de Perro Gato.

0: Bueno, qué tarde aquí en Dando la Lata. Este quinteto de Santiago de Chile abarca sonoridades emotivas y nostálgicas, cercanas tanto al surf pop como al twee pop. Este último siendo un estilo de música caracterizado por una estética dulce y con un sabor a chicle de fresa, que se combina con una actitud pan rock, generando canciones cortas y suaves que exploran letras de un amor nostálgico y joven. Además, Perro Gato entrega melodías pegadizas, juguetonas y melosas, con coros de esos que se te quedan pegados y repites una y otra vez. No es raro encontrar elementos de series de la infancia y referencias culturales dentro de sus canciones. En 2018 llegó a las plataformas con su EP debut, Perro Gato, que con 6 canciones nostálgicas se los lanzó al mundo. Estamos escuchando Ácido, de este primer trabajo de la banda chilena Perro Gato, aquí en Dándole Lata, en la 107.4, a la Beri y Ratia.
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0: Dentro de la escena indie latinoamericana tenemos que comprender que no todo es como en otros lugares. Aquí hay una esencia única. El sincretismo cultural es totalmente palpable. Tal vez eso sea lo más radical. En un contexto que constantemente exige resultados, cifras, validación externa, esta música se permite existir sin pedir permiso. No porque ignore esas lógicas, sino porque decide no someterse del todo a ellas. En su escala reducida, en su economía de medios, en su fragilidad asumida, se abre un espacio donde todavía es posible decir algo propio. El indie latinoamericano no grita, no necesita hacerlo. Su fuerza está en la persistencia, en la repetición suave, en la acumulación de pequeñas verdades. Es una música que no busca ocupar el centro, pero que sin embargo termina dibujando un mapa alternativo. Un mapa hecho de voces bajas, de ruido amable, de silencios que también dicen. Te dejo entonces con Noche Azul, de la banda Tigre Uli, en esto que es Dándole a Latam, en este especial de indie latinoamericano, en la 107.4, a la Bedi y Ratia. Te dejo entonces con Noche Azul, de Tigre Uli.

Estábamos escuchando la banda argentina Tigre Uli, banda que nace después de la separación de las ligas menores, banda que escuchábamos al inicio de este programa. Hay algo en el indie latinoamericano que no se puede domesticar, no responde del todo a la industria ni al mercado, ni siquiera a las modas que van y vienen como estaciones ajenas. Es un pulso subterráneo, una forma de decir estamos acá, desde habitaciones pequeñas, desde sellos autogestionados, desde ciudades que no siempre figuran en los mapas del consumo cultural global. Es ruido, pero también es ternura. Es precariedad convertida en estética. Es identidad. Este programa se sumerge en ese mapa emocional y sonoro que se extiende desde el Cono Sur hasta México, por ejemplo, donde guitarras con chorus, voces casi tímidas y letras que aparecen escritas en servilletas de bar construyen un lenguaje propio. Porque el indie latinoamericano no es solo un género, es una forma de habitar el mundo. Y bajo esa misma lógica vamos a escuchar una banda que ya sonó en la entrevista con nuestros amigos de Gemelo Parásito. Directamente de Santiago de Chile vamos a escuchar Rena en el siglo 40 con su canción Cinto Espacio Temporal. Ambos nombres referencias al cómic de Mampato, escrito por Temo Lobos, este dibujante chileno. Te dejo entonces con Cinto Espacio Temporal, canción que abre su primer trabajo del mismo nombre. Cinto Espacio Temporal por la banda Rena en el siglo 40, en esto que es Dando la Latam en la 107.4 a la Bedi y Ratia. Cinto Espacio Temporal, Rena en el siglo 40.

0: Estábamos escuchando la hermosa canción Cinto Espacio Temporal en manos de Rena en el siglo 40, banda reciente que solamente surgió el año pasado y que ya agenda bastantes conciertos en la escena santiaguina en Chile, y que además tuvimos a su cantante entrevistándolo aquí en Dando la Lata en la 107.4, aquí en Alavedi Ratia. Estamos con el especial de Indie Latinoamericano. En un continente donde todo parece estar en constante tensión, la economía, la política, la memoria, crear desde la independencia es una forma de reconfigurar el tiempo. Aquí no hay prisa por llegar ni una meta claramente definida. Hay, en cambio, una continuidad hecha de intentos, de errores, de aprendizajes que no siempre se ven, pero que quedan impregnados en cada sonido. Cada canción es un proceso más que un resultado. Se trata de una música que no le teme a la imperfección, la abraza, la convierte en lenguaje. En lugar de ocultar las costuras, las deja a la vista. Como recordatorio de lo que se escucha, fue hecho por manos concretas, en espacios concretos, bajo condiciones que rara vez son ideales. Esa cercanía genera una complicidad particular. Quien no escucha no es un espectador distante, sino...
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se cerró y pues yo no sabía qué hacer y me fui a Madrid a un joven ballet que se llamaba Africa Gottman. Ahí estudié a gusto y después me fui a Londres a estudiar contemporáneo en un One Year Certificate de la escuela de The Plate, pero estaba muy cansada de estar fuera de casa y conseguí regresar a casa, como todo el mundo. A Maitane la conocí a través de la profesora de danza de Ana Rosa III. Ella, pues estaba cuando regresé a Bilbao, pues empecé a tomar clases en su escuela y me dijo que había una persona que se llamaba Maitane, que vivía aquí en Ondarroa y que tenía un proyecto muy bonito de danza y que necesitaba una profesora de clásico. Entonces me dijo que era una profesora que estaba muy bien, que el proyecto estaba bien y para qué me vine, sin pensarlo. Yo creo que a lo largo de los años y pensando en que Maitane siempre ha buscado el transmitir esta cultura de la danza a todas las alumnas desde el primer momento, aconsejando y todo, yo creo que lo que hemos buscado al final, que hemos ido buscando todo ese caminito, cada una se ha ido especializando en una zona. Yo, sabéis que lo mío es técnica, sí me gusta bailar, pero me gustan mucho esas pequeñitas, que si deditos, que si rodillas, que si andeor, que si sube la ceja, que esas cosas. Entonces, yo creo que en mis clases lo que hemos ido encontrando siempre ha sido esa técnica. Yo creo que con Maitane el trabajo ha sido más bailado, más venga, disfruta, baila, no sé cuántos. Al principio sé que estaba Usuri más con esa gama de moderno y esas cosas, pero al final se ha quedado Naya y ella se ha buscado todo el trozo de danza moderna y todas estas cosas. Entonces, poco a poco cada una nos hemos ido especializando en una zona. Los alumnos han ido pues buscando también más o menos lo que querían hacer. Entonces yo creo que ha sido el giro de la escuela, el cómo seguir hacia adelante. Y luego detrás, también hay que reconocerlo, que dentro de la asociación de Dancharte siempre han sabido meter un poquito, buscar actuaciones, ahora hago un Dancha Kalean, ahora buscamos una barra, que claro, sí ha sido la asociación, también ha sido Maitane, pero eso al final, el sacar el baile a la calle, el sacar, el hacer que los alumnos bailen y que la gente lo vea, eso ha sido un exponente gordo para que la escuela siga hacia adelante.

0: vosotros sudéis bien como para ponerme igual esta noche en casa un poquito.
1: Pues ya te lo recomiendo, ¿eh? Es una experiencia muy guay. Este álbum, bueno, tiene muchos, es que Coltrane mola mucho, pero esta etapa así como ya, pues desde el My Favorite Things, todo, Olé, tiene un álbum, mira, a ti que te mola el flamenco, tienen un álbum que también está, yo creo, también el mismo batería y el mismo teclista.
0: Pues mándame que bienvenido será.
1: Que se llama Olé, que cogieron una canción tradicional de la Guerra Civil Española como para hacer el estándar. Y es una improvisación de, no sé, muy larga, o sea, de 17 minutos así con esa canción, que es muy guapa. Y cogen elementos un poco de flamenco, llevado al jazz, y es un discazo, la verdad, también.
0: Y hablábamos fuera del micro de ese límite del bien y del mal entre el jazz y el flamenco y el jazz, que desde mi perspectiva son completamente distintos pero a la vez se parecen muchísimo, que una cosa abraza a la otra desde la distancia de... he hecho una referencia que me ha gustado antes pero que no la voy a repetir porque se me habrá olvidado, de cómo he pensado siempre que el flamenco es muy pasional y muy técnico y el jazz muy técnico, pero luego realmente el flamenco sigue siendo muy técnico y el jazz muy pasional, ¿no? Y que ambos géneros han acabado desarrollando un elitismo, el cual me has comentado y, hostia, sí.
1: Sí, yo creo que, o sea, son géneros que surgen en la periferia, digamos, ¿no? O sea, no desde las élites, ¿no? Sino desde tanto el proletariado en el siglo XIX como antes, ¿no? Como clases humildes a lo largo de la historia. Esclavos en América, incluso pues también la música tradicional de algunos países, ¿no? Pues hablamos de Hungría, de la India, ¿no? Que son, bueno, pues música que tú escuchas en casa, se te queda algo, luego cantas en una boda o donde sea, ¿no? Ahí se transmite, tal.
0: Literal.
1: Y bueno, pues ha pasado un poco de esto a ser como algo de saber de música, de snob,
0: de tirarse el pisto.
1: Sí, pues como los idiotas muchos que van al Festival de Jazz de Vitoria.
0: Festival de Jazz, a los bolos de flamenco del ciclo de flamenco del siglo XXI, pues estos eventos en los que la gente se cree que es más que los demás por escuchar una cosa u otra, ¿no?
1: Sí, y que luego hay conciertos durante todo el año de lo mismo y no se pasan, por supuesto, porque no les interesan que le vean ahí con la purria.
0: Hombre, no. No vaya a ser.
1: Pero
0: que...
1: claro, es que viene no sé quién y tengo que estar ahí para que parezca. O sea, me acuerdo de una EDP, bueno, con 18 así, que fui a ver a Norah Jones, que me gustaba mucho. Y me pareció que se pegó un conciertazo increíble y salí a la calle y me acuerdo de dos hablando como, bueno, no ha sido su mejor actuación, ¿verdad, Miguel? No sé, o sea...
0: Menuda torta tienes,
1: como
0: chato.
1: Hablando desde una superioridad. Tío, sí, sí.
0: Hablar de cualquier tema desde la superioridad me parece repugnante.
1: Sí.
0: Es como, no.
1: Y luego, siento, pero no. O sea, también yo creo que dentro de los propios músicos... parece que por tocar jazz eres mejor músico, que tampoco creo en eso. O sea, aunque sean músicas muy técnicas y muy complejas, por hacer música compleja no eres mejor músico. Eso es lo que creo. Porque hay distintas formas de complejidad. O sea, el propio sonido es complejo en sí. O sea, el timbre, la altura, el silencio... eso es complejo, o sea, organizar eso. No tienes que mover rápido los dedos para...
0: Que bueno,
1: para
0: que si lo haces, sorillo, nak.
1: O sea. Claro, sí, sí, está genial, pero yo qué sé, o sea, igual el sonido de un pájaro es más bonito que yo qué sé, un tío tocando la guitarra súper rápido y sin expresar nada. A eso me refiero un poco también.
0: Y me parece increíble. Nos quedan dos temas... Nos quedan tres minutos de programa, pero bueno, vamos a poner, aunque sea para que se quede en el iVoox, con los dos temas que nos quedan, porque ahora va a sonar Apex Twin.
1: Sí, vamos ya con un poco de electrónica, que yo creo que es un poco, pues una etapa ya de mi vida, un poco desde los 20 hasta ahora, que fue como un gran impacto descubrir la electrónica, que lo hice un poco a través de del crowd rock y de los grupos, pues eso, a raíz de friquear un poco de música psicodélica y así en los años 70, pues empecé a descubrir bandas como pues Cluster, Harmonia, cuando se fue Brian Eno también a Berlín y tal, y ya pues Kraftwerk, ¿no? Todos estos, el origen un poco de la electrónica como tal. Y bueno, pues a través de también del ambient y tal, pues descubrí Aphex Twin, que pues es
0: clásico entre los clásicos, sí, diría yo.
1: Este es, creo que es su segundo trabajo como Aphex Twin en Warp Records, que es una recopilación de obras ambientales. Muy guay también para meditar, para leer en casa, para hacer cosas, para escuchar ahí en el transporte público, no sé.
0: Estoy como mirando la pantalla, parece que no estoy, pero estoy como prestando la atención. Vamos a escuchar un poquito.

0: Para meditar como inmersivo, sí. Lo que, o sea, son las últimas palabras que me ha dicho John antes de volver a abrir los micrófonos. Y joder, sí, se consigue eso.
1: Sí, para mí este tipo de como de composiciones pues minimalistas pues me causaron como mucho impacto, o sea, a nivel emocional, ¿no? O sea, no sé, sí, lo que decías, ¿no? Que es como que te mete dentro de ti mismo, te ayuda, a mí me ayuda como a pensar, por eso, pues eso, la música electrónica para mí me ha abierto un camino también, pues compositivo y como persona, ¿no? Pues de explorar nuevos territorios y con pequeños cambios en el tiempo, con muchas repeticiones, pues crear algo, ¿no? Pues bueno, he puesto Aphex Twin, pero vamos, artistas también como Steve Reich, que lo hicieron mucho antes, en los 60, ¿no? O bueno, este tema también suena mucho a Angelo Badalamenti, ¿no? Que tiene muchas obras también como muy de acordes, muy tranquilos. Y luego pues el techno, ¿no? Que también me parece como algo muy introspectivo, que combina energía, ¿no? También, pero basado en la repetición constante. Sí.
0: Me he quedado pillada escuchándote porque sí, y ahora que hablas del techno, yo no he escuchado techno en mi vida hasta hace relativamente poco, porque no entendía nada de lo que estaba pasando y de repente ha sido como, vale. Ahora entiendo, ves como hacía referencia de antes con el jazz, ¿no? Era la de, lo puedo escuchar, pero me falta entender qué está pasando. Y es que, joder, el techno, ¿qué ha pasado con el techno en los últimos años? Que ha habido un repunte masivo de... ¿Ha vuelto?
1: Sí.
0: ¿Nunca se ha ido igual?
1: No, yo creo que no, en absoluto. Pero sí que yo creo que también hablando con gente que cada vez está como más... interesada por lo menos en el género. Es verdad que también está viendo una deriva un poco más, yo creo, comercial, con el hard techno y tal. Pero es un mundo también, yo creo, muy guay cuando se basa en la construcción de espacios seguros de la noche, en disfrutar en la pista, en crear comunidad. Y es una música que hace que conectes con la gente, contigo mismo, y siempre pues desde ese tipo, ¿no? De ocio seguro y eso. Y a mí me gusta.
0: Me gusta, nos gusta. Y para acabar, vamos a poner nos vamos a despedir. Ha sido un placer que hayas estado este rato aquí, John, porque siempre además escuchándote aprendo y,
1: bueno,
0: y yo he venido aquí a aprender.
1: Yo más de ti.
0: No, hombre, no. Faltaría más. ¿Qué nos traes para cerrar este Galgas número 3?
1: Pues he cogido algo así de este año también, porque pongo cosas muy viejunas y tal, y una cosa de unos artistas que creo que se llama como ellos, porque juega un poco con el binomio de género y tal,
0: ¿vale?
1: Es como él y ella a la vez, que se llama R. Rose, que es unos artistas
0: Rose.
1: Muy, bueno, es muy interesante, y nos también, bueno, pues con Loy Ensemble pues nos gusta mucho todo lo que hace,
0: ¿vale?
1: Tanto como persona como artista, y este es el álbum que ha sacado, o sea, un tema del álbum que ha sacado este año.
0: Oh, pues es que ricasco por los temas, por el rato, por la conversación. Esto ya no suena en antena, pero bueno, el que quiera lo puede escuchar en iVoox tranquilamente. Muy buenas noches, o tardes, o días. Gracias por estar aquí un día más en Alavedi.
1: A ti, Raquel, encantadísimo. El álbum, por si alguien lo quiere buscar, se llama 2 or 3 Drops of Hate Have Nothing to Do with Savagery. Savagery. No sé, Savagery.
0: Vale, Savage.
1: Está en su Bandcamp. Si ponéis R Rose, o sea, 2 R's O's, bueno, pues ahí está.
0: Ahí lo tenéis. Pues ya sabéis, disfruten de la música y no dejen de aprender. Un abrazo.

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0: la hora en que se escuchan voces de tango y milonga con letra y música del Río de la Plata. Sábado 24 de enero del 2015 comienza aquí una nueva edición de La Tanguería. Al mando de la técnica, como siempre, Nagore Enciso, y en la voz, quienes habla, Carlos Españolo. Hoy comenzaremos la lectura de artículos relacionados con los atentados de París. Uno de esos artículos comienza con lo que es una definición perfecta para el programa. Una vez desvanecido el humo de los disparos y el eco de las palabras, llega la hora de la reflexión. Digamos que quienes los escriben, quienes escriben los artículos que vamos a leer, hoy haremos la lectura de dos y el próximo sábado de otros dos, son Alberto Mangel, escritor, historiador y ensayista, Luis Martínez Falero, escritor y profesor de literatura de la Universidad Complutense de Madrid, Manuel Junco, diseñador gráfico, profesor de Bellas Artes de la Universidad también Complutense de Madrid, y Mehdi Hassan, director político de Huffington Post del Reino Unido. Hoy tocaremos los dos primeros, En defensa de la sátira, por Alberto Mangel, y El humor necesario y la responsabilidad, por Manuel Junco. El próximo sábado los dos restantes, y quiero decirles también que siguiendo con la norma que tenemos en La Tanguería, recordaremos la figura de Horacio Ferrer, el gran poeta del tango fallecido recientemente. En cuanto a la música, nos deleitaremos con Aníbal Troilo y sus cantores. Así se titula un tema, un disco que contiene 12 temas de Aníbal Troilo y sus cantores. Solo queda escuchar, tener el privilegio de estar junto a una de las grandes orquestas que nos diera el tango y disfrutar de esas obras que plasmó con poetas inmortales, vertidas por las voces fundamentales de nuestra música y que no por casualidad estuvieron a su lado. Para comenzar, a tono también con el tema a tratar hoy, escucharemos un ejercicio que nos parece impecable de humor y sátira. Es de un grupo argentino que ha recorrido el mundo, que está considerado como de los mejores en su estilo, uno de los mejores, y que por sobre todas las cosas, allí donde va, deja un caudal de admiradores increíble. Me refiero a Le Luthier. Hoy vamos a escuchar de un tema de Le Luthier que lo presentaron en 1977 en el Teatro Odeón de Buenos Aires. Decía Mastro Piero, la figura del digamos, quinteto o sexteto, estábamos asustados como nunca, cosa que nos pasa siempre. Es decir, siempre entrenamos asustados como nunca, pero ese día estábamos más asustados que nunca. Cosa que nos pasa siempre. Hasta el último momento dudábamos de la eficacia de algunas obras del espectáculo. Es que después de los meses que nos lleva a escribir, pulir y ensayar las obras, nos vamos olvidando de la gracia que nos causaban originalmente. Dice luego que en Mastro Piero, que nunca, el disco del cual tomamos hoy el tema, dice, uniforme durante todo el recital por una iluminación más teatral con climas cambiantes según las distintas obras. Esto alarmaba a nuestros amigos allegados que vaticinaban que este cambio nos llevaría al fracaso, que la nueva luz era trágica, que no permitía ver nuestros gestos y otras desgracias por el estilo. Los amigos y allegados son los que más sufren porque ven los ensayos con el producto a medio terminar y reciben toda la incertidumbre sin la compensación de participar del proceso creativo de las innovaciones. Termina diciendo, por suerte ya, desde el día del estreno, el show gustó mucho. Mastro Piero, que nunca, estuvo 2 años en cartel en Buenos Aires, la segunda temporada en el Teatro Coliseo. Además, lo dimos con éxito en Rosario, Córdoba, Tucumán, Salta, Corrientes y en Montevideo, Santiago de Chile, Caracas y México. Comenzamos con Le Luthier el programa de esta tarde.
1: El folclorista canta Licio Luna. No, sí. No. Sí. Más o menos. El folclorista Cantalicio Luna vio la luz en la provincia de Buenos Aires a los 18 años. La madrugada en que llegó de Santiago del Estero, donde había nacido. Vio la luz, ¿entienden? Cantalicio, de joven, supo ser arriero. Después se olvidó. Después se puso a vender botas de potro, pero le fue mal, la mayoría de los potros andaban descalzos. En la guerra contra los indios, durante la conquista del desierto, Cantalicio recorrió los fortines con su guitarra cantando, entreteniendo a la tropa. Esto le valió el agradecimiento de los indios. Cantalicio es el autor de El Explicao, un gato en el que explica en un lenguaje accesible el significado de algunos términos criollos. Él usted interpreta a continuación justamente El Explicao de Cantalicio Luna, fuera de programa.

0: Bueno.
1: Qué bueno, Daniel.
0: Qué bueno, Daniel.

0: y el paisano en su especie de choza alejada del poblado con paredes o sin ellas y que puede preservar de la intemperie lo que sea menester.
1: Cabaña.
0: El paisano ha de vivir en
1: su petit hotel.

0: grande de masa que se fríen, se hornean y que tienen un relleno de carne picada, condimentos, aceitunas y morrón.
1: Pastelitos dulces.
2: Empanadas.
1: ¿No te das cuenta que son panqueques?
2: Panqueques de carne van a ser.
1: Entonces son canelones. Entonces vi canelones dulce de leche. No, yo no dije dulce de leche. Yo dije panqueques. Yo dije un panqueque de carne. ¿Desde cuándo? ¿Desde cuándo yo te voy a decir exactamente? Un martes. Un martes. Un martes.
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Bueno, arrancamos el programa de hoy con esta versión de Leloutier, el explicado del propio Leloutier. Vamos ahora con el primer artículo que leemos hoy, cuando la razón se ríe de la locura en defensa de la sátira. Como les dije antes, está firmado por Alberto Mangel. Dice: Homero, Mahoma, Sócrates, Quevedo, Swift defendieron la risa ante la incongruencia. La sátira es parte de la literatura, aunque a menudo cueste la censura, la prisión o la muerte. Si el primer sonido pronunciado en el mundo fue, según San Juan, el verbo, el segundo debió haber sido una carcajada. Tan ridículo, tan arrogante, tan absurdo es el comportamiento humano que el inteligente Dios de Juan debió haber estallado en risotada al ver las estupideces de las que sus criaturas eran capaces. Homero dijo que el monte Olimpo resonaba con las carcajadas de los dioses, y el segundo salmo nos avisa que Dios se reirá en lo alto burlándose de los necios. Platón, sin embargo, no juzgaba que la risa fuese cosa seria y rechazaba la noción de un dios o un tirano risueño. Aristóteles, por su parte, definió el sentido del humor como una reacción natural del ser humano ante el reconocimiento de una incongruencia. Siglos después, Mahoma alabó la risa y condenó la falta de humor. Mantén siempre el corazón ligero, porque cuando el corazón se ensombrece, el alma se ciega. Desde siempre, sigue diciendo Mangel, o al menos desde los orígenes de la conciencia humana, nos hemos comportado de manera absurda y al mismo tiempo hemos reconocido ese absurdo, si no en nosotros mismos, al menos en nuestros congéneres. Sócrates arguyó que nos burlamos de quienes se sienten superiores a nosotros sin serlo, y que el peligro está en deleitarnos en lo que es, al fin y al cabo, un vicio. Pero lo ridículo, como tantas otras calidades humanas, suele estar en el ojo ajeno. La conducta de Sócrates, que él mismo debió juzgar como seria e intachable, fue vista por cierto de su contemporáneo como risible. Aristófanes, por ejemplo, en Las Nubes, se burló de la famosa técnica socrática con agudeza satírica y genio mordaz. Hablando de la escuela de Sócrates, un personaje dice así: ahí habitan hombres que hacen creer con sus discursos que el cielo es un horno que nos rodea y que nosotros somos los carbones. Ellos enseñan, si se les paga, de qué manera pueden ganarse las buenas y las malas causas. Si se les paga las buenas y las malas causas, toda la fuerza está en esas pocas palabras fatales, hábil y precisamente colocadas. Primera pausa de la tarde, y vamos ahora con la música que, como les dije, refleja hoy a Aníbal Troilo y sus cantores. Es un disco con motivo de los 100 años del comienzo de una de las marcas editoras de disco más importantes, la RCA Víctor, que la conmemoró en Buenos Aires con este disco, Aníbal Troilo y sus cantores, donde van apareciendo, son 12 temas, donde van apareciendo los cantantes que tuvo la orquesta. Hay una sola parte que les voy a leer, que pertenece al poeta Jorge Gotlin, quien escribió: cuando alguien intente una definitiva obra sobre Troilo, que no puede demorar tanto, deberá tener en claro que fue el propulsor más empecinado y más desinteresado del tango canción, que fue un muy buen cantante de tango, con esa voz de serrucho oxidado, y que enseñó que se puede ser un mal cantante de tango con una voz de terciopelo. Solo queda entonces escuchar, tener el privilegio, como les dije al principio, de estar junto a uno de los más grandes orquestas que nos diera el tango y disfrutar de esas obras que plasmó con poetas inmortales, vertidas por las voces fundamentales de nuestra música y que no por casualidad estuvieron junto a Aníbal Troilo. Empezamos con la primera, Fiorentino y Barrio de Tango, de Troilo y Manzi.

empezando con la selección de tangos cantando hoy, los cantores que pasaron por la orquesta de Aníbal Troilo. Hemos escuchado el primer tema, Barrio de Tango, de Troilo Mansi, con la voz de Fiorentino. Seguimos con esto de En defensa de la sátira. Aristófanes no fue el primero que supo burlarse de nuestras necias acciones y presuntuosa filosofía, para señalar lo absurdo de confiar el poder a quienes lo explotan para su propio beneficio, como los directores del Fondo Monetario Internacional, regulando las finanzas de los países a los cuales presta dinero. Un mural egipcio de fines del segundo milenio antes de Cristo muestra a un gato encargado de cuidar a una bandada de gansos, explícita crítica de los gobiernos venales que el medievo cristiano retomaría en fábulas y poemas satíricos. Tan feroz pueden ser esas burlas que, según cuenta Plinio el Viejo, quienes eran objeto de las sátiras del poeta Higonato de Éfeso en el siglo VI a.C., acababan colgándose de un árbol demasiado avergonzados para seguir viviendo. Sátira, esa forma crítica de la burla, fue nombrada por primera vez por Quintiliano para referirse a una forma particular de la métrica latina, pero el concepto se extendió rápidamente a cualquier tipo de texto que utilizase la ironía para criticar una situación o a un personaje, y hasta a una sociedad entera, como en Los viajes de Gulliver, de Jonathan Swift. Después de que Gulliver le cuente al rey de Brobdingnag la historia del mundo europeo, el rey pronuncia este juicio inapelable: la única conclusión a la que puedo llegar es que la mayoría de vuestros conciudadanos forman parte de la más perniciosa raza de infame alimaña que la naturaleza jamás permitió arrastrarse por la superficie de la tierra. La sátira, sigue diciendo Mangel, puede ser intemporal. Las palabras del rey se aplican también a nuestro miserable siglo. La sátira no se limita a la sátira. Doña Perfecta de Galdós, Casa Desolada de Dickens y Guignol Van de Celine pueden ser leídos como sátiras. Obviamente, la sátira jalona todas las literaturas, orientales y occidentales, y son raros los autores que no la hayan practicado en algún momento de su obra. De Luciano a Rabelais y Erasmo, de Diderot a Voltaire y Grimmelhausen, de Pushkin a Mark Twain y Clarín, de Günter Grass a Doris Lessing y Joseph Heller, la sátira ha sido siempre la carcajada de la razón frente a la solemnidad de la locura. En castellano, basta recordar el tono irónico de Borges en sus ficciones suitianas, El informe de Brody y Utopía de un hombre que está cansado. Durante la absurda guerra de las Malvinas, nos cuenta Mangel, Borges publicó una carta abierta en la que denunciaba la suerte de jóvenes conscriptos enviados al frente por generales que nunca oyeron silbar siquiera una bala. Cierto general ofendido le objetó que él era un general argentino y que él sí había oído silbar una bala en la batalla. Borges le respondió pidiendo disculpas por el error que había cometido. Me he equivocado, dijo. Hay un general argentino que alguna vez oyó silbar una bala. Segunda parte musical después de esta pausa, y vamos ahora con Alberto Marino y Demores y Contursi, Cristal.

Escuchamos a Alberto Marino con la orquesta de Troilo y Cristal de Mores y Contursi. Seguimos con Defensa de la Sátira. Habíamos dejado cuando Borges pide disculpa a un general argentino. Y luego sigue diciendo, no solo la literatura, toda la forma de creación artística han utilizado la sátira para sus propios fines. Los grabados de Goya, de Daumier, de Gros, son feroces denuncias de la insensata crueldad de sus contemporáneos. Las canciones populares, desde los goliardos de la Edad Media a Janis Joplin y George Brassens, se burlan sagazmente de la sociedad en la que vivimos, y el cine, por supuesto, nos ofrece obras maestras del género satírico. El Gran Dictador de Chaplin, Plaintain de Jacques Tati, Doctor Strangelove, Teléfono Rojo, Volamos hacia Moscú de Kubrick, Bienvenido Mr. Marshall de Berlanga y tantos otros son ejemplos perfectos del arte de ofender con destreza artística. En ese artículo de Mangel, que le estoy leyendo, aparece una viñeta del palestino Nahi al-Ali, el dibujante que murió asesinado en Londres en 1987. Porque suele ser justa, porque suele señalar faltas morales y pretensiones falaces, porque hiere, porque denuncia, la sátira puede provocar la furia de aquellos a quienes acusa. Y porque el objeto de la sátira es muchas veces un personaje autoritario y poderoso, la reacción es con frecuencia la censura, la prisión y la muerte del poeta. No he de callar por más que con el dedo, ya tocando la boca o ya la frente, silencio avise su amenaza es miedo, advierte el más célebre de los satíricos españoles, Francisco de Quevedo, a sus censores. Quevedo tuvo más fortuna que muchos de sus colegas, desde Kabin al-Arraf, poeta contemporáneo de Mahoma, quien se burló en sus versos de la nueva religión y fue asesinado por seguidores del profeta, hasta los humoristas de Charlie Hebdo. Pero sátira, aclara Mangel, no es vituperio. El texto satírico, que si es eficaz, ofende, debe hacerlo no solo con justicia, sino sutilmente. Para hacer sátira, el impulso de burlarse de lo ridículo debe ser un impulso artístico. Luego aclara que no ha leído el nuevo libro de Michel Houellebecq, Sumisión, que imagina el triunfo de un gobierno islámico en Francia, pero, dice, si resulta ser un texto satírico que ofrece al lector un punto de vista valioso para entender el mundo en que vivimos, será ante todo memorable como novela. Y aclara, las pintadas antiislámicas garabateadas sobre las paredes de las mezquitas en Francia no son literatura. Vuelvo a repetir, para hacer sátira, el impulso de burlarse debe ser artístico. Y vuelve a decir, las pintadas antiislámicas en una mezquita no son literatura. Otra pausa, y ahora nos vamos con Florial Ruiz, de los hermanos Espósito, Naranjo en Flor.

Escuchábamos la versión de Florial Ruiz de Naranjo en Flor. Seguimos con Cuando la razón se ríe de la locura y en defensa de la sátira. Dice Mangel, sin embargo, más interesante, más curioso que este impulso de burlarse de la necedad ajena, es la sensitividad desmesurada, la furia incontenible, el ultraje sentido ante una sátira por los detentores de una fe que se define como incólume. Tal indignación, in loco paréntesis, tiene algo de blasfemia. Suponer que la divinidad en la que creen estos fieles tan sensiblera e insegura, que le ofende una broma o una caricatura, que tiene un complejo de inferioridad tan fuerte que necesita la alabanza constante, que es incapaz de defenderse a sí misma y que si insultada debe ser vengada por guerreros armados como si fuera una doncella deshonrada, es prueba de una colosal arrogancia. Mejor sería seguir el consejo de Vini en los días felices de Beckett. ¿Qué mejor manera de ensalzar al Todopoderoso que acompañado de risitas, sus chistes, sobre todos los peores? Sin duda, el Señor del Universo podría, si quisiera, adoptar el estilo de los supuestos ofensores para contrarrestar la ofensa de una manera contundente y elegante. Cuando en la pieza de Rostand el vizconde de Valverde trata de insultar a Cyrano de Bergerac, acusándolo de tener una nariz enorme, este le enseña con la espada y la palabra cómo se debe componer una sátira hábil, original y exquisita, pasando revista en un largo catálogo en verso a una multitud de estilos en los cuales el vizconde, si fuese más diestro, hubiese podido insultarlo mejor. Dramático, amable, truculento, tierno, curioso, pedante, y así sucesivamente hasta darle a su ofensor la estocada final. Esta técnica de desarmar al agresor mejorando su técnica, es decir, humillándolo al demostrar su poco habilidad satírica, es pocas veces utilizada por los grandes y poderosos, quienes prefieren responder al insulto percibido con la cárcel, el exilio o la guillotina. Esa reacción siempre resulta en lo contrario de lo que el ofendido quiere. La supuesta ofensa es ratificada y el ofensor es ensalzado. Pausa nuevamente. Y ahora nos toca escuchar a un hombre con una voz no muy tanguera para la época en que pensó, en que empezó él a estar con Troilo, me refiero a Edmundo Rivero, y que sin embargo alcanzó una fama también muy importante en Argentina. Edmundo Rivero, Idiayeta y García Jiménez, Carnaval.

Escuchábamos a Edmundo Rivero, Carnaval, de Ayeta y García Jiménez. Y vamos ya terminando con este artículo de Alberto Mangel, cuando él dice que hay excepciones, refiriéndose a lo que hablaba antes de esos poderes que terminan con el insulto, con la cárcel, el exilio, la guillotina. Dice, hay excepciones. Entre las muchas historias acerca del califa Harún al-Rashid, narradas en las mil y una noches y en los libros de Stevenson, hay uno que justifica los apodos del justo y el sabio que sus súbditos le concedieron. El califa tenía la costumbre de vestirse de mercader y pasearse por las callejuelas de Bagdad para ver con sus propios ojos cómo vivía su gente y qué decían de su gobierno. Muchos gobernantes actuales tendrían que imitarlo. Una tarde, en medio de una plaza, vio a una multitud reunida en torno a un hombre que contaba cuentos, según la antiquísima tradición oriental. El califa se puso a escuchar y, asombrado, oyó que el narrador contaba la historia de Harún al-Rashid, en la cual el califa era pintado como un personaje divinidoso y borracho, que después de una noche de orgía se extraviaba en los jardines de su propio palacio y acababa tumbado de bruces en un estanque. Después de acabados la risa y el aplauso, el califa felicitó al cuentista. Tu historia es muy buena, pero desgraciadamente incorrecta. No fueron 20 doncellas que Harún al-Rashid conquistó, sino 100. Y no fueron 100 jarras de vino que bebió aquella noche, sino 200. Sé lo que te digo porque estuve presente en la fiesta. Yo soy Harún al-Rashid. Ante la mirada aterrada del hombre, el califa estalló en carcajadas. Le dio un bolso de moneda de oro y le dijo que la próxima vez que contase la historia se asegurase de que los detalles eran exactos. Bueno, hemos leído el primer artículo de los cuatro que integran entre este sábado y el próximo, esto que tiene que ver con los atentados de París. El de hoy, como les dije, cuando la razón se ríe de la locura y en defensa de la sátira de Alberto Mangel. Luego vamos a leer el siguiente. Ahora vamos a escuchar a Goyeneche en este revival de los cantores de la orquesta de Aníbal Troilo. Lo hacemos con un tango de Troilo y Cadícamo, Garúa.

Escuchábamos la versión que Goyeneche hizo de Garúa, este tango de Troilo y Cadícamo. Vamos ahora con el segundo artículo que leemos hoy, que pertenece a Manuel Ajunco, diseñador gráfico y profesor de la Universidad de Bellas Artes de la Complutense. Lo titula El humor necesario y la responsabilidad, y nos cuenta que el humor es la capacidad humana para percibir aspectos ridículos o absurdos de la realidad y destacarlo ante los demás de forma ingeniosa. Este fenómeno siempre nos ha servido para obtener una visión diferente de la vida y ensanchar las interpretaciones de los conflictos propios y ajenos. El humor nunca va dirigido a descubrir la verdad, ni posee una precisión constructiva, ya que su misión es la opuesta, ir a la contra y evidenciar la mentira. Y esa labor de descubrimiento o denuncia de lo tapado no es fácil ni gratuita, por mucho que adopte apariencias frívolas o estúpidas. Aún sin ser, entre comillas, verdadero, el humor es necesario, ya que de él nos nutrimos diariamente y nos servimos para defendernos de este desordenado mundo. La labor del humorista, nos sigue contando, consiste en tomar algo que se considera formalmente aceptable y normal y desvelar que no lo es. La presa favorita de la sátira y la parodia es lo considerado serio, correcto y solemne. La consecuencia es que el humor es divertido y plausible para quienes están en contra de las, entre comillas, verdades oficiales. De igual manera, se convierte en odioso para quienes comulgan a rajatabla con ellas. Un ejemplo es qué fácil resulta burlarse de las costumbres de culturas ajenas y qué inaceptables parecen las críticas hacia las nuestras, por extravagantes que éstas sean a los ojos de los otros. Con motivo de la terrible tragedia que se ha producido estos días en París, nos dice, debemos afirmar que la libertad de expresión es sagrada, piedra angular de nuestra civilización, duramente conquistada por generaciones de grafistas desde Hogarth, Goya o Daumier. Debemos tributar nuestro rendido agradecimiento a Charlie Hebdo y su labor de sátira indiscriminada frente a cualquier integrismo, sea musulmán, cristiano o judío. Lo primero es lo primero, ya que nos jugamos la calidad de nuestra sociedad y el derecho a dirigir al menos nuestra sonrisa sarcástica ante

indiferente, al débil, al defectuoso, es un viejo y pobre recurso humorístico. Los tartamudos, los extranjeros, los enanos, los sexualmente distintos, los ignorantes, las mujeres han sido siempre carne de cañón del humor y siguen siéndolo. El humor es transgresor y subversivo por su propia naturaleza y siempre se moverá en el contrapunto, en lo informal, en lo contrario, en lo crítico. En definitiva, en el descubrimiento de los intersticios de nuestro orden, de nuestras normas y formas. Por eso termina diciendo Manuel Junco, por ser incorrecto e imprescindible a la vez, debe ser responsable y meditado. El humor necesario y la responsabilidad. Dejamos aquí esto, hacemos otra pausa y nos vamos ahora con Rufino cuando cantaba con la orquesta de Troilo en este tango de Ciro y Mansi, Ninguna.

Escuchamos la versión que hizo Roberto Rufino de este tango, Ninguna, de Ciro y Manzi, con la orquesta de Aníbal Troilo. Bueno, hoy llegamos un poco más temprano al final, pero le voy a recordar primero, y luego escucharemos más tango, lo que vamos a hablar el próximo sábado. Hoy hemos tocado En defensa de la sátira y el humor necesario. El próximo sábado

tocaremos dos temas. Por Luis Martínez Falero, escritor y profesor de literatura de la Universidad Complutense de Madrid, y por Mehdi Hassan, director político de Huffington Post del Reino Unido. Pero vamos a hablar también de Horacio Ferrer, de su figura, de lo que significó en el mundo del tango, su aporte no solamente como escritor, poeta, letrista de tango, sino que ha sido durante muchos años el presidente de la Academia Nacional del Tango, entre otras cosas que ya contaremos. Este hombre que se declaró argentino-uruguayo, o lo más simple, rioplatense, porque decía que había nacido en mitad del Río de la Plata. Este hombre que vivió los últimos 40 años acompañado de su mujer en una suite de uno de los hoteles con más renombre de Buenos Aires, el Hotel Alvear, y que decía que se sentía allí con toda la historia del tango que había pasado por delante. Como les digo, esto el próximo sábado. Ahora vamos a hacer un regalo. Vamos a escuchar a Tito Reyes, otro de los cantantes que pasó por la orquesta de Aníbal Troilo, que cantó con la orquesta de Aníbal Troilo, el motivo de Cobián y Contursi. Y para rellenar esos minutitos que nos quedan, posiblemente después de la actuación de Tito Reyes, Nelly Vázquez, Sombra nada más, de Lo Mutuo y Contursi. Que lo hayan pasado bien, como siempre esperamos. Y los aquí, el sábado, volvernos a encontrar nuevamente. Agur.

0: amigos! Vengo a invitar-lhes ao carnaval! Alegre carnaval do Brasil, vengam! Ai, samba, fiesta, alegria! Este é um carnaval que nunca vai acabar! Alegre carnaval do Brasil! Não queres vir comigo, meus amigos?
1: Ai, que bonito! Vamos! Oiga, hombre, vamos, vamos!
2: Ay, pero señora, no me tire así de la camisa, se ha vuelto
0: sí,
2: loca.
0: Anda, vamos.
1: Pero usted es sordo, no oye a esa muchacha que nos está invitando sí, a ir al carnaval en Brasil.
0: Sí.
1: No podemos perder la ocasión, oiga. Dese prisa, hombre, que se va, que se va.
2: Oiga, oiga, dígame, mijita, ¿y a dónde nos lleva? ¿En qué parte de Brasil es ese carnaval?
0: Manaus. El carnaval es en Manaus, pequeña ciudad en el mismo corazón de la selva brasileña.
2: ¿En medio de la selva un carnaval? Pero ¿dónde se ha visto semejante locura?
1: Anímese, hombre, vamos, que ya me entró curiosidad por ver cómo será ese carnaval.
0: ¡Vengan, vengan conmigo al carnaval de Manaus!

0: Ya estamos en Manaus, en el corazón de la selva.
1: Pero este pueblo me parece muy callado para estar en ningún carnaval.
2: Amigos míos, para que comience el carnaval,
0: sí,
2: hay que decir antes una palabrinha mágica.
0: ¿Qué palabrinha es esa?
2: Adivina adivinanza. No es un niño, pero llora. No es madre, pero da leche. No es conejo, pero salta. ¿Qué palabrina hace falta? A la una, a las dos, a las tres.
0: Diga algo.
2: No saben.
0: A ver.
2: No, no saben.
0: Se me ocurre.
2: El caucho.
0: Ay, el caucho.
2: El árbol del caucho, que llora leche. Y esa leche se convierte en una pelota de goma que salta.
0: Sí, sí.
2: El caucho. El árbol más rico, más riquísimo, el que más riqueza ha dado al Brasil. Carnaval de Manaus, es carnaval do caucho.
3: En las húmedas selvas de América crece un árbol muy alto, de hojas anchas. Los indios le llaman caucho. Cuando le abren tajos en su tronco, el árbol llora una leche espesa. En cuencos hechos con hojas de plátano, la leche se recoge y se endurece al calor del sol o del humo. Después, cuando se ha hecho goma, se le da la forma que uno quiere. Desde tiempos muy antiguos, los indios han hecho con la goma del caucho antorchas de largo fuego, vasijas que no se rompen, pechos que se burlan de la lluvia y pelotas que rebotan y vuelan.
2: Oh, no, no, no se confunda de historia, menina mía. Que este alegre carnaval sí comienza con el caucho, pero no comienza con hombres indios, sino con hombres blancos. Agora guarde-se a los hombres indios y preséntenos a los hombres ingleses y norteamericanos para que pueda empezar la samba, para que comience el carnaval.
4: A comienzos del siglo pasado, en una ciudad de los Estados Unidos, el joven Charles Goodyear piensa.
5: ¿En qué piensa, Charles?
6: En el caucho. En esa maravillosa goma americana que nace de esos maravillosos árboles de Brasil. ¿No sabes? Los ingleses ya no usarán más paraguas. En Inglaterra han inventado vestidos de caucho para cubrirse de la lluvia.
5: ¡Bah! Ya he visto esos trajes. La lluvia se cuela por las costuras y uno termina empapado. ¿Maravillosa goma? ¡Maravillosa basura!
6: ¡Oh, qué ciego eres! Con el caucho del Brasil se podrá hacer todo eso. Grandes inventos.
5: Grandes fracasos. Mira, mira las chancletas de caucho que inventaste tú. Cuando hay mucho calor, se pegan a los pies. Y cuando hay mucho frío, se rompen a los cuatro pasos. Oh, Charles, Dios nos libre de tus inventos.
4: Solo unos años más tarde, Charles Goodyear descubrió por fin la técnica para que el caucho no se hiciera pegajoso y para que no se quebrase.
5: ¡Ahora sí, Charles! ¡Ahora sí!
4: Por aquellos mismos años, en varios países de Europa y en los Estados Unidos, se experimentaban los primeros automóviles de la historia.
6: ¡Ahora sí! ¡Ahora sí! Haremos las ruedas de los autos con caucho. ¡Con el caucho del Brasil!
4: Hasta entonces, las ruedas de los autos se hacían de madera o de metal. El descubrimiento de Charles Goodyear puso al mundo en movimiento.
2: ¡Ah! ¡Movimiento hacia Brasil, meus amigos! ¡Hacia Brasil! ¡Todo mundo se mueve hacia Brasil! ¡Alegre carnaval do mundo que llega a Brasil!
3: En la enorme selva del Brasil, atravesada por el enorme río Amazonas, vivían los pájaros, los monos y los árboles del caucho. Con el descubrimiento de Goodyear, todo cambió en pocos años. La selva se llenó de gente, de barcos que atravesaban el río, de caminos. Manaus, una pequeñísima ciudad a orillas del río, se convirtió en la capital del caucho.
0: ¡Qué bueno! ¿Ve usted cómo esto se va llenando de gente? Ahora sí que empezó el carnaval.
7: Esto se va a poner bien movido, ¿cómo no?
2: Al carnaval vienen todos a bailar. Y no se cansan de bailar alegre samba. Chum, chum, chum, chum, chum, chum. Primeros en llegar son los amigos de Goodyear. Compañías inglesas y compañías norteamericanas. Ricas compañías que compran caucho y fabrican llantas de automóviles. Familias de dueños de ricas compañías. ¡Oh, alegres! ¡Viene al carnaval de Manaus!
0: Oye, oye, muchacha, ¿y eso que vienen allá? Allá por atrás, al fondo.
2: ¿Quiénes?
0: Esos que vienen allá.
2: Ah, sí, al fondo.
0: Sí, eso,
2: esos
0: sí,
2: son los brasileños que producen caucho. Ah, campesinos de Nordeste, do Ceará, do Recife, de Fortaleza, do Paraíba.
1: Que vienen de
2: tu... Mucho debe gustarles Manaus, que han venido tantos. Mas déjalos agora. Sigue la samba, sigue la samba. Sigue el carnaval que nunca más va a acabar.
3: El nordeste del Brasil había tenido grandes plantaciones de azúcar. Pero cuando empezó el auge del caucho, ya no tenía más que un gran desierto y miles de campesinos sin empleo. Las terribles sequías que caían sobre el nordeste ponían en movimiento a los campesinos. En aquellos tiempos, cientos de miles atravesaron de una punta a otra el país y se fueron a las selvas del Amazonas, a Manaus, a buscar trabajo en las plantaciones de caucho.
2: ¡Milagros del caucho! Una ciudad pequeñina y vacía conviértese en ciudad grande y llena. Ciudad dormida, despiértase, con buena vida y con trabajo para cualquier que llega. Ciudad pobrinha, sin nada, conviértese en ciudad riquinha con todo. Oh, carnaval do caucho, tem de todo, tem de todo.

0: De todo tuvo Manaus, hasta un lujoso teatro de ópera. Cuando se inauguró, a fines del siglo pasado, Enrico Caruso, el cantante más caro de Europa, el más famoso, atravesó el océano y atravesó la selva para ir a cantar a Manaus. En aquel descomunal teatro, los mosaicos eran portugueses, las escaleras y las puertas eran italianas, los asientos eran franceses, y el público que aplaudía a Caruso también era extranjero.
1: ¡Ay, por Dios! ¡Ha estado magnífico! ¡Bravo, Caruso!
2: Lo que no soporto es que también aquí haya que estar espantando mosquitos. Oh. ¡No los aguanto!
1: ¡Ay, por favor, cállate, mi amor! ¡No seas tan inconforme!
3: ¡Señoras, señores! El caucho ha hecho tres grandes milagros. Primer milagro, esta selva inhóspita ha sido transformada en un bello y acogedor paraje. Segundo milagro, miles de automóviles ruedan hoy por las calles del mundo equipados con neumáticos de caucho. Sus bocinas son un canto al indetenible progreso de la humanidad. Y tercer gran milagro, el maravilloso cantante Enrico Caruso ha estado esta noche con nosotros. Unas palabras, estimado Caruso.
4: Señoras, señores, grazie, grazie. Desde la lejana Italia, un saluti per tutti. E che viva l'opera, e che viva il progresso. ¡Que viva el caucho!
0: Caruso y los mármoles para los palacios venían de Italia. Del lejano oriente llegaban prostitutas para los señores del caucho. De Inglaterra venía el whisky. Y de Francia, los modistos. En las oficinas de los empresarios del caucho, los pisapapeles eran gruesos lingotes de oro.
5: Esta es la alegría que nunca va a acabar. Que esta es gloria. Este es amoroso Manaus en su gran carnaval do caucho.

0: Oh no, meu Deus! Oh no! Alguém se prepara a abandonar a rica cidade de Manaus. Alguém se leva no melhor do carnaval de Cauch e se vá! Se escapa! Uie! Mirilo! Se vá! Oh, não! Me disse o coração que este carnaval vai terminar mal.
1: En el año 1873, el inglés Henry Wickham, que era dueño de bosques de caucho en el Amazonas, recibió un aviso de Inglaterra.
2: Henry, todo preparado. Es asunto de vida o muerte. Ven con ellas. Cueste lo que cueste. Te esperamos.
1: Henry fue a buscarlas. Consiguió un buque de la Inman Line para embarcarlas en él. Se adentró 2000 kilómetros, navegando por las aguas del Amazonas, buscando las más jóvenes, las más bonitas, las que parecieran más fecundas. Las embarcó no sin dificultades y volvió a salir a la costa. En el puerto de Belém do Pará, las autoridades de aduana del Brasil detuvieron el barco, según ordenaban las leyes del país.
3: ¿Hacia dónde se dirige, Mr. Henry?
4: Voy a mi patria, Inglaterra. Voy a tomarme unas alegres vacaciones.
3: ¿Podemos subir a bordo a revisar lo que lleva en su barco, Mr. Henry?
4: Oh, yes, yes. No problem, no problem.
5: Por lo que veo, viaja a Inglaterra en un barco vacío.
4: Manías de viejo, amigos.
3: ¿Y en este cuarto tan cerrado?
5: ¿Qué hay dentro? Tendremos que entrar para inspeccionar.
4: Oh, no, eso no, por favor, por favor.
3: ¿Qué es lo que lleva ahí?
4: Ahí las llevo a...
5: ellas. ¿Y quiénes son ellas?
4: Oh, ellas son las orquídeas más hermosas del Amazonas. He elegido las más jóvenes y frescas para llevárselas al rey de Inglaterra. Tiene el capricho de tenerlas en el jardín de Kew en London, cerca de él. Las he instalado en un cuarto con la misma temperatura húmeda y caliente con que vivían en la selva. Si abro la puerta, estas hermosas flores podrían enfermarse, se dañarían, llegarían mal.
5: Ay, Mr. Henry, usted siempre tan original.
4: Señores, a cambio de estas irregularidades que causo en sus reglamentos, les ruego, acepten un banquete que he preparado a bordo. Comeremos a gusto y brindaremos por ellas. ¿Qué les parece?
5: Oh, encantados, Mr. Henry. Este inglés es un chiflado.
1: Unas semanas después, Mr. Henry Wickham llegó a Inglaterra.
6: ¿Qué tal, Henry? Las traes. ¿Cómo llegaron?
4: Sanas y salvas. Oh. Hermosas. Las mejores. Las más fértiles. Vienen intactas.
6: Verlas, a verlas.
4: Nadie les ha puesto un dedo encima.
6: Me muero de ganas de verlas.
4: Aquí están.
1: Mr. Henry abrió el cerradísimo cuarto del buque. Cuidadosamente envueltas en hojas de plátano y colgadas del techo para que las ratas no se las comieran, habían llegado a Inglaterra las semillas del árbol del caucho del Brasil.
6: ¡Oh, maravillosas! ¡Espléndidas!
1: Los ingleses habían decidido sembrar caucho en gran escala en una de sus colonias asiáticas, la lejana península de Malasia.
6: ¡Bravo! ¡Bravo, Henry! ¡Les has tomado el pelo a los brasileños! Cada día el mundo necesita más y más caucho. Y nosotros vamos
7: vamos a vender más y más barato.
6: Yes, yes. Estamos a las puertas de un grandísimo negocio, querido Henry.
0: Carnaval, con esas lindas semillas, se va carnaval. Bailen, bailen, meus amigos. Últimas sambas do carnaval do caucho.
1: El caucho que los ingleses sembraron a fines del siglo pasado en la península de Malasia terminó con la prosperidad brasileña y con el esplendor de Manaus. El caucho amazónico, que crecía silvestre en las selvas del Brasil, no resistió la competencia del caucho malayo. Los ingleses producían en mayor cantidad, más organizadamente y a precios mucho más bajos.
4: Queridos amigos, dear friends, están todos invitados ahora al alegre carnaval de Malasia.
0: Y a Caruso también lo llevarán a cantar a Malasia.
4: ¡También!
0: ¡Una!

0: Sí, pasa, señora. En la vida es como en el carnaval.
1: Ya.
0: Todo se termina. Bonito tiempo aquel.
1: Ay.
0: Pero se acabó.
2: Sí, aunque lo peor de todo no es que se haya acabado, sino lo caro que costó. Porque la locura del caucho costó carísima. ¿Y quiénes la pagaron?
1: Ni idea.
2: Pues, la pagaron los seringueiros.
1: ¡Ay! ¿Qué seringueiros?
2: Los trabajadores del caucho. Aquellos pobres campesinos del nordeste del Brasil que llegaron cuando empezaba este trágico carnaval. Aquellos que venían al fondo. Los últimos. ¿Se acuerdan? ¿Ah? Esos. Esos son los que pagaron la cuenta.
3: Aquí no hay trabajo, no hay comida. El caucho está dando trabajo. El caucho nos dará algo de comer. ¡Vamos a Manaus!
4: Los campesinos del seco nordeste, hambrientos, se embarcaban por miles hacia la selva húmeda. Al llegar, los esperaban los capataces de los señores del caucho.
5: Oigan bien, el viaje que han hecho de allá para acá lo pagarán trabajando de gratis este primer mes.
3: ¿Y después? ¿Ya empezaremos a cobrar algún dinerito? ¿Cuánto nos darán?
5: Aquí no hay dinero, ¿entendido?
3: ¿Cómo?
5: Aquí se paga con comida, con harina. El que trabaja, come. El que no trabaja, no come. ¿Quieren comer más? Trabaje más. Si no, se les anota la deuda. ¿Está claro?
4: Los seringales pantanosos donde crecía el caucho enfermaban a los nordestinos hambrientos que llegaban de un clima muy seco. En las madrugadas salían de sus chozas con varios cubos amarrados a la espalda, a treparse como monos por los árboles del caucho, herir su tronco para que manara la leche engomada y después recogerla, transportarla.
5: Hay todo el aguardiente que quieran. Ayuda a soportar los mosquitos y el calor. ¿Quieren beber? Lo pagan trabajando. ¿Quieren más? Están en deuda. Y al que tenga deudas en una plantación, no se le da trabajo en ninguna otra finca. Y al que trate de escapar teniendo deuda, ¡pum, pum! Lo hacemos goma. De aquí no sale nadie, ¿me oyen? Hay policías en toda la orilla del río. Y tienen orden de disparar.
4: En la noche, los seringueiros cocinaban la goma en medio del humo ácido y repelente del caucho. El hambre, las deudas, las enfermedades los mataban por miles. Más de medio millón de nordestinos murieron en el fondo de la selva durante el esplendor del caucho, enfermos de paludismo,

0: Eso sí que no lo contaban en el carnaval.
1: Es que eso no lo cuentan nunca,
0: ya,
1: señora.
0: Ya, ya.
2: Claro.
1: Mire, mire.
0: A ver.
1: Mire esta guía turística del Brasil. La fabulosa ciudad de Manaus, en el corazón de la selva amazónica. Mira estas otras fotografías. El teatro donde Caruso cantó, ahí está. Y esta otra, el palacio del señor de qué sé yo quién. Eso es lo que enseñan, señora. Pero, ¿dónde están los seringueiros muertos? ¿Dónde? ¿Dónde están los que se partieron el

0: lomo trabajando allá como animales para sacar más y más caucho para que los países ricos tuvieran lindos automóviles.
1: Eso sí, pues,
0: no, y no pasó lo mismo, claro, con el caucho de Iquitos allá en la selva, claro, del Perú.
1: De veras, ¿no?
0: Y con el cacao en la ciudad de Bahía.
1: Exactamente.
0: Y con el algodón y con el café y con todo. Siempre hacen lo mismo. Levantan hasta lo más alto cuando les conviene y dejan caer hasta lo más bajo cuando ya no les conviene. Así son estas gentes. Saquearon el caucho, se dieron la gran vida y cuando encontraron un lugar donde el negocio les salía mejor, se fueron. Se fueron como el mister, con la música y las semillas a otra parte. Y todavía después, cuando otro Goodyear inventa el caucho sintético, se acaba con todo. Con el Brasil, con Malasia y con su madre si hace falta. Levantan y dejan caer. Levantan y dejan caer. Y ellos, ¡ja!, ellos siempre arriba, gozando su carnaval.
2: Años y siguen abiertas las venas de América Latina.

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1: Ni tres minutos de pura experiencia, psicodelia y todo. Que va a sonar otra vez. Me encanta escuchar este tema. Me encanta escuchar a Jimi Hendrix y es algo que no hago a menudo.
0: Igual sí, igual yo lo tengo un poco olvidado, pero a mí también me flipó durante, era mi favorito.
1: Sí, sí, a buenas épocas. Y vamos con una última canción.
0: Sí. Y...
1: que creo que no tiene absolutamente nada que ver con esto, pero que yo la he escuchado porque tú me has dicho que la escuche en otro momento.
0: Sí, porque me flipa esta banda, Incredible String Band. Y fue una banda que influenció a mucha gente, desde Eric Clapton hasta Jimi Hendrix. Y está dicho por esta gente, pero está muy olvidada la banda. Eran muy, muy hippies, les daba igual mucho toda la comercialización de todo, cualquier cosa. Hacían cosas muy especiales y un poco raras, entonces igual son duras de escuchar, un poco difíciles. Este tema es el primer tema del Hangman's Beautiful Daughter. Es un discazo, hay dos o tres que son muy buenos, bueno, en mi opinión. Y hay una que la he escrito, traducido porque me quería decirlo. Hay una pequeña parte de esa canción que dice: tierra, agua, fuego y aire se encontraron en una feria campestre, metidos en una cesta atada con piel. Si contestas a este acertijo, nunca comenzarás.
1: Hippies locos, para sorpresa de nadie. Pues vamos a cerrar el programa escuchando este tema de The Incredible String Band. Un placer, Cameron.
0: Igualmente.
1: Un aprendizaje más, una charleta más. Esto ha sido el Galgas de hoy y del momento en el que lo escuches. Veremos a ver quién es la siguiente persona que pasa por aquí. Siempre es una incógnita. Nunca sé muy bien quién va a ser la próxima persona. Pero es que ricasco por escuchar a la Bedi Irratia en la 107.4 o escucharnos desde la web de la Bedi o en iVoox. Pasad buena noche, buen día y que seáis muy felices.

hay músicas que no nacen para gustar. Hay músicas que nacen para desarmar algo. Hoy no vamos a buscar hits, no vamos a buscar canciones prolijas ni discursos cerrados. Hoy vamos a entrar en una zona incómoda, movediza, a veces contradictoria, el rock alternativo latinoamericano. Un territorio donde el error se vuelve estilo, donde la fragilidad se vuelve fuerza, donde lo raro deja de pedir permiso. Esto es Andro Latam, yo soy Tinka y te doy la bienvenida con esta canción que se llama Los Calientes, de la banda argentina Babasónicos, de su álbum Jessico del año 2001. Esta es la nueva edición de Andro Latam en la 107.4 de la frecuencia modulada a la Bedi Ratia.

0: Escuchábamos la increíble banda argentina Babasónicos con su tema Los Calientes, perteneciente al disco Jessico del año 2001, un disco que marcaría sin duda un cambio en la carrera de la banda, ya que anteriormente en los 90 estaba en una constante experimentación tratando de buscar un sonido que finalmente definirían con este álbum y que los llevaría a la masividad dentro del continente latinoamericano e incluso en ciertos países de Europa. Pero vamos a nuestro tema. Cuando hablamos de rock alternativo, solemos pensar en una etiqueta importada. Pero en América Latina lo alternativo no fue solo una cuestión musical, fue una posición política, incluso cuando no hablaba explícitamente de política. A comienzos de los años 90, gran parte del continente estaba saliendo bastante malherido de dictaduras, guerras internas, crisis económicas brutales. El gran relato épico del rock de estadio ya no alcanzaba para explicar lo que estaba pasando. Entonces aparecen bandas que dicen, no sabemos muy bien qué somos, pero sabemos que no queremos ser eso.
1: Somos tontos, no pesados.
0: El rock alternativo latinoamericano no propone héroes, propone personas. Personas confundidas, cansadas, irónicas, sensibles, contradictorias. Y es algo clave. Muchas de estas bandas no venían de grandes sellos. Venían de casas compartidas, de universidades, de talleres de arte, de radios pequeñas. Básicamente, de escenas locales.

Y ahora nos vamos hacia Colombia, nuestra primera parada en este recorrido de rock alternativo latinoamericano. Colombia, en principios de los 90, era un país que estaba atravesado por la violencia, por el miedo, por una imagen internacional reducida al conflicto. En ese contexto aparece Aterciopelados. Y lo primero que hacen es cambiar el tono. Andrea Echeverri, la vocalista de esta banda, no canta como una rockera clásica, no grita desde arriba. Habla desde un lugar íntimo, irónico, a veces tierno, a veces filoso. El Dorado, disco de 1995, es un punto de inflexión para el rock latinoamericano, no solo por su sonido, sino también por su mirada. Bolero Falaz es una canción engañosa, parece una canción de amor, pero es en realidad una canción de despedida. Una mujer que decide irse, que se corre del drama, del sacrificio romántico, del lugar esperado. En un continente donde el bolero tradicional muchas veces romantizó el sufrimiento, Aterciopelados responde con ironía y autonomía. Te dejo entonces con Bolero Falaz, de la banda colombiana Aterciopelados, con la voz de Andrea Echeverri, la 107.4 de la frecuencia modulada, aquí en Dando la Lata.

escuchábamos la increíble voz y actitud de Andrea Echeverri, vocalista de la banda noventera, principalmente Aterciopelados, directamente desde Bogotá, Colombia. Y ahora nos vamos hacia el sur, hacia mil latitudes, nos vamos hacia Chile, con su la postdictadura, la ironía y el ruido de este país. Chile vivió una transición democrática larga, tensa e incompleta. En los 90, muchas bandas jóvenes sienten que la épica ya no sirve, que lo que queda es el absurdo. Los ex aparecen desde ese lugar. Sus canciones parecen juegos, pero son críticas feroces al orden social, a la normalidad, a la herencia cultural. La corbata de mi tío es una imagen poderosa. La corbata como símbolo de adultez, de trabajo, de autoridad. Vista desde la mirada de alguien que no quiere ese destino. A través de la voz de Colombina Parra y de las fuertes guitarras de Los Ex, les dejo con La Corbata de mi Tío, la banda santiaguina desde Santiago de Chile, en esto que es Dándole la Lata.

escuchábamos la desgarradora voz de Colombina Parra con su banda Los Ex y su canción La Corbata de mi Tío, del disco Caída Libre, proveniente desde Santiago de Chile, directamente a este programa llamado Dando la Lata. Seguimos en Chile y nos vamos con una banda que suena todas las semanas en este programa, llamada Los Tres, autores de la canción que estamos escuchando de fondo. Los Tres toman otro camino. En lugar de romper con la tradición, la reapropian. Desde Concepción, ciudad del sur de Chile, una ciudad marcada por la lluvia, la distancia, la vida universitaria, construyen una estética donde el rock convive con la cueca, el jazz y la melancolía. Sin embargo, con su cuarto disco de 1997, cambia la situación. Fome es el cuarto álbum de estudio de la banda chilena Los Tres. Es considerado por diversos críticos y por el propio Álvaro Enríquez, vocalista de la banda, como su mejor material de estudio, que hacen un giro hacia el rock alternativo, pero sin dejar de lado eso típico del swing, del jazz, etcétera, con las distintas corrientes musicales con las cuales experimentaban esta banda directamente desde el sur de Chile. La carátula de este disco muestra un anuncio publicitario de la década de 1960, con que la editorial Salvat promocionaba su enciclopedia por fascículos. Mientras que el título es un chilenismo, que quiere decir aburrido, soso, tedioso, algo que solemos decir bastante los chilenos, algo que es fome. Fome de 1997, decíamos, no es un disco cómodo, es un disco cansado. Y Bolsa de Mareo es casi una crónica urbana del hastío. Te dejo entonces con esta banda penquista, la capital del rock según algunos, del país chileno. Esto es Bolsa de Mareo, de Los Tres, en esto que es Dando la Lata, la 107.4, a la Vidirratia.

0: Escuchábamos a los tres con su canción Bolsa de Mareo, perteneciente a su disco Fome, de 1997, el giro alternativo de esta banda chilena, que también estamos escuchando como cortina de este programa. Y ahora cruzamos la cordillera de los Andes y nos vamos hacia el Gran Buenos Aires, en la República Argentina. Pero no nos vamos hacia el centro de los Buenos Aires, nos vamos hacia el conurbano bonaerense, lejos del centro cultural porteño, con una banda que construye una estética donde el dolor no se esconde. Estamos hablando de El Otro Yo.
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0: El Otro Yo es una banda argentina de rock alternativo, aunque han ido explorando diversos géneros en todos sus discos. Formada a fines de la década de 1980 en el barrio de Temperley, en el Gran Buenos Aires, estuvo principalmente influenciada por Nirvana, Pixies, The Cure, Sonic Youth y los Smashing Pumpkins. Y esta canción que vamos a escuchar ahora, No Me Importa Morir, es una canción interpretada por esta banda, incluida en su tercer álbum de estudio titulado Abre Caminos. Así también es lanzado como el primer sencillo de este disco por Besótico Records en 1999. La canción fue escrita por el vocalista Cristian Aldana y hace alusión a una exploración intensa y oscura de la posesión y el control de una relación, es decir, la imagen desde un psicópata. Canción bastante polémica también, pero aquí nos vamos a ir con No Me Importa Morir, de la banda argentina El Otro Yo, en este especial de rock alternativo que es Dando la Lata.

escuchábamos No me importa morir, de la banda argentina El Otro Yo. Y continuamos en este país, en el país trasandino para mí, con la banda Suárez. Suárez fue una banda argentina de indie rock e indie pop, rock alternativo, compuesta por Rosario Blefari en voz, Diego Fosser en batería, Fabio Suárez en bajo, Gonzalo Córdoba y Marcelo Zanelli en guitarras. El debut de esta banda independiente se produce en diciembre de 1989, en el Bar Bolivia del barrio de San Telmo. Durante principios de los 90 se construía la propuesta y luego de la edición de algunos temas en compilados durante 1992, Ruido Cassette, 1993 en CD Ruido, en 1994 editan su primer material titulado Hora de No Ver. Le siguen Horrible del 95, Galope del 96, Excursiones de 1999, LP Río Paraná de 1999 y LP 290900 del 2000. La banda da sus últimos conciertos durante el verano del 2001 hasta su separación en ese mismo año, donde Rosario Blefari iniciaría una prolija carrera solista. La edición de los discos de Suárez, y me centro en esto porque Suárez es una banda a la cual yo personalmente admiro mucho, la edición de sus discos es artesanal e independiente. Por eso es raro hallar lo editado antes de una caja recopilatoria que se hizo en 1995. Horrible tuvo una tirada de solo 1000 ejemplares, su reedición 500. La misma Rosario aclaró en una entrevista radial que sacaron 1000 discos porque era la tirada mínima que pedía la compañía que producía los CD, la cual, dicho sea de paso, estaba a la vuelta de la casa de ella. Si hubieran podido imprimir 200, lo hubiesen hecho. Pero el coleccionista no debe lidiar solo con un disco de poca tirada. También debe tener en cuenta que el disco posee varios artes de tapa. Tenemos la tapa original, que fue presentada en distintos colores, tiradas con sticker, digipacks, etcétera, etcétera, etcétera. Una banda que verdaderamente deberíamos dedicarle un programa completo en esto que es Dando la Lata, pero les voy a dejar con una canción. ¿Por qué? Porque Suárez va en la dirección opuesta a muchas cosas. Menos ruido, más silencio. Rosario Blefari canta como si estuviera hablando al oído, como si no quisiera interrumpir demasiado. Flor Fantástica es una canción pequeña, pero infinita. Habla de lo raro, de lo sensible, de lo que no se puede explicar del todo. Te dejo entonces con Flor Fantástica, del disco Horrible, de la banda argentina Suárez, en la voz de Rosario Blefari, en esto que es Dándole Lata en la 107.4 de la frecuencia modulada.

Escuchábamos a la genia Rosario Blefari con su primera banda Suárez. La canción se llama Flor Fantástica, perteneciente a su disco Horrible. Y siguiendo en la República Argentina, nos vamos con la banda que escuchamos al inicio de este programa. Estamos hablando de Babasónicos, que es una banda argentina de rock alternativo formada en Lanús, en Buenos Aires, en 1991. Al principio fueron parte de un movimiento llamado el Nuevo Rock Argentino, movimiento compuesto por bandas como Juan la Loca, el otro yo que escuchábamos anteriormente, Peligrosos Gorriones y Los Brujos. El nombre es un juego de palabras entre el gurú indio Sai Baba y una pistola de juguete llamada la Pistola Sónica. Después de lanzar su primer álbum y de tener una gran importancia dentro de la escena argentina, siguieron sacando discos hasta que llegaron al disco que vamos a escuchar hoy, Trance Sombra. Fue tanto el auge de Babasónicos que en 1994 fueron teloneros de bandas como In Excess y Depeche Mode en sus presentaciones en el estadio Vélez Sarsfield. Ese mismo año lanzan su segundo disco, Trance Sombra, en el cual incorporaron a DJ Peggy, que se convertiría en miembro de la banda hasta 1999. Su incorporación dejaría a Babasónicos en la historia del rock nacional como la primera banda en tener un DJ como parte constitutiva de la misma. Como consecuencia, en Trance Sombra la música toma otro rumbo, mezclando rap con funk y hardcore, hasta sonidos de tinte psicodélicos, me atrevería a decir. Se presentaron en el estadio Obras Sanitarias como parte del Nuevo Rock Argentino en agosto de 1995 y acompañando a Los Brujos y Los Peligrosos Gorriones. Estos espectáculos fueron una mezcla de hip hop, soul, pop y hasta música disco, y resultaron ser los más aplaudidos de ese concierto. Y es por eso que Babasónicos entendió algo antes que muchos, que el rock podía ser sensual, conceptual, incómodo y popular al mismo tiempo. Trance Sombra es un disco de exploración. Y Ascendiendo parece flotar, perder forma, cambiar de piel. Te dejo entonces con Ascendiendo, del disco Trance Sombra, de la banda argentina Babasónicos, aquí en la 107.4. Hola, Lady Ratia, esto es Dando la Lata.

0: escuchábamos a la increíble banda Babasónicos, banda que en los 90 se dedicó a explorar hasta encontrar su sonido definitivo, como mencionábamos al principio de este programa, en su álbum Jessico de 2001. Adrián D'Argelo, sin duda, es uno de los grandes letristas de Latinoamérica, y sin duda siguen sacando discos que dicen mucho que hablan. Y ahora nos vamos hacia el norte de Latinoamérica, nos vamos hacia México y con la banda Plastilina Mosh. Plastilina Mosh es un grupo mexicano de rock originario de la ciudad de Monterrey, Nuevo León, en México. Formado en el año 1997 con influencias de jazz, hip hop, música electrónica y otras diversas corrientes musicales, formó parte de un movimiento que se llamaba La Avanzada Regia. Desde su exitoso debut, Niño Bomba, obtuvieron éxito comercial y por parte de la crítica. El grupo frecuentemente mezclaba varios estilos de música, como lo es el rap, el dance, el rock, mientras que cambian de inglés a español, así como otro idioma variado en la misma canción.
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0: En México, el rock alternativo se permite algo que en otros lugares cuesta más: el humor descarado. Plastilina Mosh mezcla estilos como si no existieran las fronteras. Y en ese caos aparece la crítica. Niño Bomba habla de una sociedad que explota desde dentro. Entonces te dejo con los mexicanos Plastilina Mosh, con su canción Niño Bomba, de su primer EP y de su álbum Aquamosh. En esto que es Dando la Lata, en la 107.4 de la frecuencia modulada.

0: La experimentación formó parte fundamental de todo este circuito de bandas que se crearon a finales de los 80 y principios de los 90. Sin la dictadura y sin nada que someta a la población a ciertos márgenes, la juventud decidió expresarse, decidió experimentar y decidió buscar nuevos sonidos.
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0: Pánico es una banda que se creó en Francia, donde se conocieron Eduardo Eddie Pistolas, chileno radicado en ese país, y Carolina Tres Estrellas, francesa con la que asistía a la misma escuela. Luego de pasar por bandas como La Meta al Cielo y Bolero Boys, viajaron a Chile y reclutaron a Cristóbal Juanito Zapatilla y a Sebastián Tatán Cavernícola para crear su nuevo proyecto al que llamaron Pánico. Destaca la omisión del tilde de la palabra pánico en su nombre, característica presente desde la concepción de la banda. Pánico, desde un comienzo, marcaron una importante presencia en el medio chileno, con una propuesta de escena muy lúdica y entretenida, que poco a poco fue ganando fanáticos, conocidos como Chicos y Chicas Pánico, y además, por la independencia en cuanto a sello discográfico y gestión, un punto muy importante en el desarrollo de la banda y un ejemplo a seguir para los demás. Como dato curioso, Pánico fue una de las bandas que influenció la creación de una de las grandes bandas de principios de los 2000. Estamos hablando de Franz Ferdinand. Y coincide que Pánico y Franz Ferdinand son dos bandas que son bastante, bastante amigas. Entonces, para que conozcan esta curiosísima banda, les dejo con Las Cosas Van Más Lento, del año 1997. Con esto que es Pánico, en Dando la Lata, en la 107.4 de Alavedi Radio.

escuchábamos la increíble banda chilena Pánico, banda que se ha reunido hace un par de años y que sin lugar a dudas ha dejado una marca imborrable dentro de la escena de música alternativa de Chile y Latinoamérica. Y ahora nos volvemos a la Argentina para ir cerrando este programa. Vamos a

0: Hablar sobre Juana la Loca.
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2: Repito,
0: tontos. Y no estamos hablando de Juana la Loca de Castilla. Estamos hablando de Juana la Loca, la banda argentina de rock alternativo formada a finales de la década de 1980 e influenciada principalmente por bandas como The Smiths, The Beatles, The Jesus and Mary Chain, The Stone Roses, entre otras. Fue formada por Rodrigo Martín en 1988 y luego de que regresara de un largo viaje, durante el cual compuso la mayoría de los temas que formarían parte del primer disco de la banda, decide lanzar su disco Auto Ejecución. Y en 1991, tras autoproclamarse el primer grupo sónico de la Argentina, editaron a través del sello independiente Daniel Melero un cassette titulado Auto Ejecución, producido por Ari Rux. Pero antes de dejarte con la canción, hagamos un pequeño cierre de este programa. El rock alternativo latinoamericano no nació para explicar el mundo. Nació cuando el mundo ya no se podía explicar con las palabras de siempre. Nació en ciudades cansadas, en dormitorios compartidos, en radios pequeñas, en cuerpos que no encajaban del todo en ninguna parte. Estas canciones que escuchamos hoy no buscaron ser himnos, no prometieron futuros grandiosos. Hablaron del presente, de la confusión, del deseo, del hastío e incluso de la ternura que sobrevive incluso en los márgenes. Tal vez por eso siguen sonando actuales, porque no envejecen las canciones que no pretendieron ser perfectas. El rock alternativo en Latinoamérica fue y sigue siendo una forma de decir, no sé, una manera de moverse del centro, de hacer lugar a lo raro, a lo frágil, a lo que todavía está buscando su nombre. Y en un continente acostumbrado a las respuestas urgentes, buscar también puede ser un acto de resistencia. Gracias por quedarse del otro lado, por escuchar sin apuro, por dejar que estas canciones hagan su propio trabajo. Esto fue Dándole a Latam. Yo soy Tinka, nos vemos la próxima semana en esto, en la 107.4 de la frecuencia modulada. Te dejo entonces con Angelical de Juana la Loca. Muchas gracias por escuchar, nos vemos la próxima semana. Todos los jueves de 6 a 7 y los sábados de 5 a 6 la repetición. Juana la Loca con Angelical de su álbum Vida Modelo. En esto que fue Dándole a Latam.

0: Muy buenas, hijos de puta. Bienvenidos a este quinto programa de la segunda temporada de Desde el Abismo. Muy buenas, señor Mundina.
1: Muy buenas, don Miquel Cthulhu. Un día más, en este programa de Desde el Abismo, desde Alabedi Irratia, oyéndonos en su versión hordas
0: de chinas
1: también, o desde el podcast, que no sé si se pronunciará así, espero que no, y que haya hecho el ridículo una vez más. Pero bueno, aquí estamos en un nuevo pogromo lleno de contenidos. El otro día tuvimos a los dos chicos arenosos,
0: que
1: nos pusieron trippy music. Y hoy pues tenemos otros contenidos en este viernes 9 de octubre, que no lo grabamos ese día, pero que es el día de la Comunidad Valenciana. Qué bonito, qué bonito el día de la Comunidad Valenciana.
0: Qué gran comunidad.
1: Qué valenciana que es. Y decíamos que el día de la Comunidad Valenciana, en el que se conmemora la entrada en la ciudad de Valencia del rey Jaime Palito en 1238. Y de Valencia es pues
0: Jaume.
1: De Valencia son las naranjas, ¿no? Y también la horchata,
0: sí,
1: ¿no? La horchata.
0: Eso es.
1: La horchata
0: eso
1: de
0: es.
1: Chufa Che. Y eso nos lleva a que el 9 de octubre de 1967, Ernesto Che Guevara, revolucionario guerrillero argentino-cubano, pues fallece. Así ponía en Wikipedia,
0: sí,
1: fallece de motu propio.
0: De causas naturales.
1: Natural.
0: Lo más natural cuando te fusilan es que te mueras.
1: Eso es, te fusilaron en Colombia por orden de quien estaba en la junta militar en esos momentos, que lo tenía por apuntado, porque estos son datos que evidentemente yo no me acuerdo. Barrientos, que no
0: Amedo,
1: Barreiros.
0: Amedo.
1: No Barreiros, que es un camión del presidente Barrientos, ordenó pues ejecutar sumarísimamente a Ernesto Che Guevara, que es un señor que tiene una empresa de camisetas.
0: Sí, sí,
1: es
0: sí.
1: Es un poco como Cucusumusu.
0: Sí, como Fruit of the Loom.
1: Fruit of the Loom, en versión más radical, con estrellas rojas y con violencia armada.
0: Pues sí, un icono de la cultura pop.
1: Sí, se ha pasado a convertirse mucho.
0: Como ACDC y como todos sí, al H&M.
1: Eso es. A H&M, que es, no sabemos si son las. Significa heavy and metal,
0: sí.
1: O Hitler a Mussolini. También podría ser la tienda textil, la H&M, que vende también camisetas. Yo no sé si es H&M o Springfield, del grupo Buffalo Springfield, que hablamos otro día, que también tiene camisetas de Black Sabbath y de otros grupos de drogaos. O sea,
0: sí,
1: que no sabemos si está bien o está mal, porque las compras en tipo o las tienes que comprar en Springfield, donde siempre suena música de ese tipo. Además, pinchan.
0: Hombre, eso es.
1: Siempre. Me gustaría ser pincha de tienda de ropa de.
0: Aquí creo que no ha llegado todavía esa, pero yo creo que en Estados Unidos sí que se
1: sí
0: estila.
1: Que hay, sí, hombre, sí, en Estados Unidos tiene que estirarse.
0: Incluso en supermercados, me suena que en supermercados veganos hay DJs.
1: Qué guapo, pinchar pues en la. Yo a mí me gustaría más en la sección de carnívoras.
0: Tecno vegano.
1: Porque claro, no tendría sección, si eres muy vegano, tampoco en sección de lácteos no va a haber, pero ahí.
0: Bueno, si hay
1: entre
0: una.
1: Entre los quesos brie, los de tetilla, estar
0: si hay
1: poniendo
0: una de Monguis y Coca, que eso es muy natural,
1: pues
0: y orgánico.
1: Puedes estar poniendo bonitas canciones de grupos
0: de
1: Carnívore, por ejemplo, de los Carnívore.
0: Sí, un día tenemos que traer a Carnívore.
1: Qué bonito, también del defenestrado y fallecido, ¿no? Será el de Tape o Legacy,
0: sí,
1: Peter
0: sí.
1: Pollón Steel.
0: Peter Pollón Steel, eso es, portada de la Playgirl. Sí, señor.
1: Pues decíamos, ya hemos empezado a hablar, llevamos seis
0: eso
1: minutos.
0: Es.
1: ¿Y de qué va a ir hoy el pogromo?
0: Pues el otro día con lo de música y cine ya abrimos la veda a inventarnos gilipolleces.
1: Música y cine uno, o sea. Que
0: eso
1: habrá
0: es.
1: Más, yo alguna cosa he recopilado. Es usted el que realiza las selecciones con maestría, pero yo estoy también apuntando alguna cosa, porque el de música y cine también se puede continuar.
0: Esa su barba, sí, pero rozando
1: mi barba
0: con...
1: ¿Cómo roza? Si este, ¿sí? Es que son estos micros que no están hechos para hipsters como yo.
0: Eso es. Ahora, claro, llevaste un micro como Madonna en...
1: Si lo te acerco, suena como sí. Si estuviera, como si hubiera puesto el joder, no me sale, la aguja en, sí. en el EP, en el long play.
0: Sí, o como si se estuviera usted sí, metiendo el micro por la vía rectal. Por,
1: eso, también es cierto. Decíamos que le he interrumpido, decíamos.
0: Pues vamos a hablar de metal extremo y antiguas civilizaciones. Que esto... Sí, sí. Mientras me veía Indiana Jones el otro día, dije, ¿por qué no? Esto evidentemente abrirá la veda para toda una serie, un ciclo de metal extremo y el precio del barril de Brent, metal extremo.
1: Y las conspiranoias.
0: Y la alternativa cash.
1: Y un metal extremo y formas de hacer unos
0: y papiroflexia.
1: Es ir cogiendo y como... Sí, porque hay muchos temas. Y he escogido usted el de las...
0: Pues sí, porque la verdad que... Civilizaciones. Que bueno, el metal... Heavy metal también, pero bueno, el metal extremo en particular siempre ha estado, bueno, siempre ha habido todo un grupo de bandas, es bastante habitual, bandas que pongan su ojo y su ojete a veces en antiguas civilizaciones y bueno, intenten recrear de manera oscura y agresiva, pues en fin. Como incorporando en muchos casos, ¿no? Sonidos folclóricos de cada lugar y en otros casos no, sino deconstruyendo, absorbiendo dentro de lo que es el cuerpo del metal extremo, pues su visión de las civilizaciones antiguas que son todas mentira y las que son verdad son extraterrestres.
1: Sí, los reptilianos.
0: Hombre, los Anunnakis.
1: Los extraterrestres, ¿qué hicieron? Pues que vinieron aquí. Si es que está todo dicho. Eso ya lo ha dicho. Si es en YouTube.
0: El troll de la suerte del canal Historia.
1: O Luis Carlos Campos o quien fuere. O sea, hay un montón de gente que sabe de esas cosas.
0: Un montón.
1: Que en YouTube pues te cuentan unas cosas que te quedas absorto.
0: ¿Qué dices tú? Esto sí.
1: Esto me lo creo.
0: Esto sí, claro.
1: La mierda esa de que cogieron esclavos, que si rampas, para hacer unas pirámides que para qué valen.
0: Eso es. Eso es. Si aquí gente que ha estudiado FPS pues no llega ni a la mitad, pues en fin, Antiguo Egipto todo el mundo sabe, aparte del canal Historia. Vean ustedes el canal Historia
1: alguien.
0: Porque ahí no habla cualquiera, porque hay, en fin, cualquiera puede sacarse un doctorado, pero ahí hablan expertos. Que cualquiera
1: que dan la cara,
0: eso
1: además.
0: Es, cualquiera puede ir a la UPV y sacarse un doctorado, pero para ser experto, eso no te lo dan
1: para
0: las
1: llegar a la categoría de experto, ahí tienes que estar, y luego das la cara, que en el fondo dices que yo estoy aquí poniendo mi careto y tú les ves y dices, pues no, no hace gestos de que esté mintiendo.
0: Eso
1: el
0: es.
1: Tío se lo cree.
0: Lo cual me asusta más. Porque me está hablando de que las pirámides se hicieron con pistolas antigravitatorias.
1: Es eso, de eso
0: y no se está riendo.
1: Tío, ¿no? No dice, y se le ve una botella de cognac al lado. Hostia, tiene los ojos súper rojos. No.
0: Las pupilas están sin dilatar, todo en su sitio. Sí, sí. Y pistolas antigravitatorias.
1: Y si lo dice serio y te lo dice ya. Tet a tet, aunque sea por el que lo ves en tu plasma de 58 pulgadas en HD, pues dices, hostia, a ver si va a ser.
0: Puede que no, pero y sí, sí.
1: Pero y sí, sí, sí. Pues, ¿con quién empezamos en este grupo de metal extremo y civilizaciones de antaño?
0: De antaño. Sí.
1: Hoy es el día de la civilización valenciana.
0: Eso
1: pero no
0: es.
1: Vamos a tratar este tema. Pero, ¿con quiénes empezamos en este viaje por lo recóndito?
0: Sí, pues cogemos las maletas. Y nos vamos a la querida y tan querida por nosotros, Israel.
1: Eso es, sí, noticias siempre en el candelabro.
0: Hombre.
1: Siempre, para bien.
0: Siempre en la pomada.
1: Siempre.
0: Pues vamos a hablar de Melekes. Melekes es una banda que se origina en el 93 en Israel, aunque hay que decir que es, bueno, sus miembros, uno de ellos, bueno, son todos de nacionalidad israelí, pero de procedencia de, pues bueno, hay armenios, de Oriente Medio y demás, ¿no? Y bueno, es muy curioso porque es una banda que tuvo muchos problemas con las autoridades israelíes, tanto que de hecho ahora viven, eso es, que ahora algunos están en Francia y otros en Holanda. No residen ya en Israel porque fueron acusados de... Creo que hay una ley en Israel que bueno, te pueden enchironar por pertenecer a cultos oscuros, creo que se llaman,
1: sí,
0: exactamente.
1: Culto oscuro, sí, yo he estado leyendo un poco. Fue acusado de actividades de culto oscuro. Qué bonito, o sea, pues junto con la colaboración con banda armada, ya si te meten actividades de culto oscuro.
0: De culto oscuro.
1: Pues, lanzamos eso para la audiencia, sobre todo para la audiencia la nacional, que coja ese concepto que les puede dar mucho, mucho juego.
0: Ya
1: mucho
0: lo creo.
1: Juego. Unos cuantos años más en la cárcel, siempre hace bien a cualquier estado.
0: Y a cualquier persona.
1: Y a cualquier persona. Que sales luego mucho más mazao porque no tienes nada más que hacer.
0: Pues sí, ¿no? Y una banda que, bueno, ellos a sí mismos decían que hacían Mesopotamian Metal o Sumerian Black Thrashing Metal.
1: Toma
0: ya.
1: Toma.
0: Pues bueno, una banda que incorpora, ¿no? Pues, como ya digo, sonidos de Oriente Medio, cercano a su visión del metal extremo, ¿no? Lo llevan a un sonido que, como ellos dicen, ¿no? Es una mezcla entre thrash metal, black metal, hay un poco de todo, tiene muchas melodías, porque bueno, al incorporar elementos folclóricos y demás, pues es obligatorio, ¿no? Hay que decir que, bueno, es una banda que en el 96 pues debuta con un disco que se llama As Jerusalem Burns Al Intisar.
1: Sí.
0: Que sale, pues es una especie de dios mesopotámico viendo como Israel, o sea, como Jerusalén arde. Y bueno, pues no sentó nada bien a las autoridades, no sé
1: que,
0: por qué.
1: Que no, o sea, no tienen, no lo ven todo como... El humor no es lo suyo. No es lo suyo, siempre dan dos vueltas. Dicen, pues actividades de culto oscuro, pues está bien.
0: Pues muy bien.
1: Además, ¿no? Con los sumerios por medio, Mesopotamia, que está Hipopotamia por una parte, y luego está Mesopotamia. No confundan, Hipopotamia sigue, que es el país de los hipopótamos, donde luego se distribuyen por todo el mundo, y luego está Mesopotamia, que así,
0: eso es
1: realmente, pues, como
0: no existe, Hipotalamia.
1: Hipotalamia también.
0: En fin, y que bueno, que era todo mentira.
1: Porque, que todo es mentira.
0: Bueno, a no ser que César Vidal nos corrija, porque creo que es la única persona capaz de hablar sumerio. Pues eso dice él.
1: Eso, pues yo no lo dudo, vamos. Yo no lo dudo. Yo hay veces que borracho perdido he creído hablar sumerio, pero lo he creído.
0: Hombre,
1: pero...
0: usted el alemán lo borda.
1: El alemán inventado, soy uno de los mejores. Pero sumerio, pues no sé. Pues no sé si cuando he hablado con César Vidal alguna vez por teléfono, pues para que, como luego es como un sistema de encriptación.
0: Eso es.
1: Solo entienden cuatro personas, hay que pillar a los otros dos libres para que sepan de qué hostias estás hablando.
0: Pues sí, porque aparte de que eran unos señores con mucha barba, tampoco, mucho más no ha trascendido.
1: No, pues como los Hister van a trascender.
0: Eso es.
1: Con mucha barba, pero que son una época y luego no se va a acordar de ellos ni Cristo. Cristo, además luego hablaremos de Cristo.
0: Pues sí.
1: Otro Cristo.
0: Y que bueno, que tenían un montón de dioses para todo. Tenían el dios de ir a por el pan, el dios de las lluvias, el dios de... Pues bueno, dioses que han dado pie a nombres de bandas. Porque bueno, Tiamat, Marduk, pues de ahí vienen.
1: Sí, ya ves, de esos, ¿cómo es? De esos barros, de esos barros vienen estos lodos, ¿no?
0: Eso es.
1: O de aquellos barros vinieron estos lodos, o algo así.
0: O siembra vientos.
1: Recoge
0: tempestades.
1: Pues igual los escuchamos, ¿no?
0: Pues sí, vamos a escuchar de su disco del 2006, su disco más famoso y más laureado.
1: Muy bien.
0: Emissaris y su temón Ladders to Sumeria.
1: No ves Sumeria, ya estamos ahí. Pues vamos, 15, 16 minutacos y no hemos puesto un tema. Ahora empezamos. Yeah, yeah.

0: ahí estaba Meleques.
1: Meleques.
0: Sí, con uno de sus temas más conocidos, uno de sus hits. Y bueno, ya ves, anda enamorada de, con una estética muy, muy poderosa.
1: De la moda juvenil.
0: De la moda juvenil. A medio camino entre el black metal, su cantante y el resto de la banda, pues que suelen ir con la cabeza tapada, con estos trapos que se ponen en la cabeza los árabes.
1: Eso es, con esas, sí, con esas, sí, cosas para evitar ser reconocidos, pues son todos terroristas.
0: Eso, ¿no? Es, hombre.
1: Eso es lo que nos dice Netanyahu día tras otro y hay que creer.
0: Pues sí, debajo de ese, eso es, debajo de esos trapos, pues hay gente que quiere destruir Occidente tal y como lo conocemos.
1: Eso es, así es, y es que así no se es. Puede decir otra cosa.
0: Pues sea, habla de todo, desde miembros del ISIS a los Grapo, a, sabe Dios, a uno de Terrayure, que es despistado. Y bueno, cogemos
1: pasamos,
0: las maletas otra vez.
1: De Sumeria, de Mesopotamia, pues sí, cerca de Hipopotamia, y nos vamos, ¿a dónde nos vamos?
0: Pues bueno, nos vamos a Egipto. A Egipto.
1: A Egipto.
0: A Egipto vía Carolina del Sur.
1: Bien, que, pues sí.
0: Que es, bueno, donde surge una banda, una de las bandas más conocidas y más famosas del death metal, Nile. O Nile.
1: Que ahí hablan del río, del río.
0: Eso es.
1: Del río Nile, que es
0: el río Nile.
1: Que nosotros lo conocemos más por el Nilo. Es como si una banda se llamase Zadorra.
0: Eso es.
1: Los míticos, pues, Zadorra. Los míticos, no sé Zadorra. Si habrá. Igual,
0: seguro. ¿No? Pues, seguro. Seguro que hay una banda de rock radical. Los Zadorra.
1: Los Zadorra suena más como cuadrilla de hermanos de gitanos.
0: Eso te iba a decir, sí.
1: Los Zadorra. Los Bartolos.
0: Y los Córdoba.
1: Enfrentados con todos los Córdoba. En una lucha a muerte.
0: Pues sí. Una banda. Una de las bandas más bestias del ya de por sí bestia universo del death metal, ¿no? Una banda que bueno, muy cercana al brutal death, pero con un tecnicismo acojonante. Hace unos años nos visitaron, vinieron a la Jimmy Jazz, y bueno, yo todavía tengo el ojete roto.
1: Expandido.
0: El ojete roto, sí, que recuerdo que hubo un espontáneo que se subió a intentar, pues eso, a subirse y lanzarse, con tan mala suerte que pisó al guitarrista, que es un armario empotrado, y se llevó un cabezazo espontáneo que voló como era lo que pretendía. Sí, le pegó un cabezazo egipcio. Eso es.
1: Y voló.
0: Sí, sí.
1: Y voló.
0: Le hizo un Zidane. Sí, ¿no? Pues ya digo, Nile, ¿no? Una banda, sobre todo, ¿no? La temática egipcia desde sus principios, porque bueno, su guitarrista y vocalista Carl Sanders es muy fan de la egiptología, y bueno, de hecho incluso han sido reconocidos, ¿no?, por su labor a la hora de explicar aquella civilización por entre el mundo del academicismo y demás.
1: Con dioses reptilianos.
0: Eso es, que era mentira, que al final no porque iban en 2D todo el rato. De lado.
1: Yo es que tengo la teoría de que ahí no hay reptilianos, ¿sabes? Yo los egipcios los consideramos perfilianos. Primero, perfilianos, es decir,
0: ¿sí?
1: Su concepto era ir de perfil, porque creo que consideraban que al ir de perfil, excepto las personas con obesidad mórbida, al ir de perfil ocupas menos por las aceras.
0: Claro.
1: Entonces, habría tanta gente en su civilización que diría, o nos ordenamos o
0: eso,
1: no entramos.
0: Eso
1: o, cuando los domingos
0: eso
1: salimos
0: es.
1: A pasear a ver claro. Lo que estamos construyendo o eso lo que están construyendo los marcianos. No podemos ir, tenemos que ir de perfil.
0: Eso.
1: Entonces, es como si, imagínense que usted las bicis que no fueran como van, que es un poco de perfil, irían de la otra forma.
0: Eso.
1: Ocuparían un espacio y molestarían
0: claro,
1: más
0: claro,
1: por las aceras.
0: Claro.
1: Pues ellos yo creo que...
0: Más de lo que ya lo hacen.
1: Más que lo que ya lo hacen. Que, y por eso yo considero que en todo caso serán perfilianos.
0: Pero
1: no reptilianos. Pero
0: exacto.
1: Bueno, yo lo lanzo a ver si me
0: exacto.
1: Llama algún canal para que
0: eso es.
1: Esto lo teorice un poco más. Me
0: hombre,
1: pongo el pelo bien chulo.
0: Se pone usted los pelos para arriba. Un bronceado de estos baratos.
1: Y lanzo este concepto.
0: Los perfilianos.
1: Pero bueno, sigamos con Nile. Con Nile, o como se pronuncia.
0: Con los Nile. Pues sí, ¿no? Ya digo, una de las bandas no solo peculiares por su temática, sino por... Ya digo, por cómo estiraron y embrutecieron el género, ¿no? Una de las bandas más reconocidas hasta el día de hoy. De hecho, creo que... En unos meses volverán a pisar tierras ibéricas.
1: Ibéricas y bárbaras.
0: Pues sí, ¿no? Una banda que, en fin, muy, muy, muy bestia. Es lo más bestia que vamos a escuchar hoy. Probablemente ustedes en muchísimo tiempo.
1: Sí, yo estoy oyéndolo y doy fe como un notario.
0: Sí, además lo peculiar de esta banda es que no caen, bueno, tampoco es el recurso fácil, ¿no? También un poco es lo suyo cuando hablas de estas cosas. Pero aunque sí que incorporan, pues, elementos y guitarreos que sí que pueden ser reminiscentes de Oriente y demás, ellos no lo hacen tan evidente, ¿no? Sino que lo envuelven toda una bola de brutalidad y, bueno, la entrada en el mundo egipcio no es tan evidente como en fin. Como tiene usted que sentarse con el libreto, con los diseños de portadas que tienen, que suelen ser también bastante, bastante trabajados, y meterte, ¿no? Porque ya digo, esto es death metal y aquí las melodías, pues metes una melodía y te dan de collejas. Así que yo creo que lo mejor es escuchar.
1: Es escuchar el tema, porque nosotros podíamos estar hablando con estas voces melifluas. Y...
0: Eso es, de su disco, bueno, su gran clásico del 2005, Annihilation of the Wicked, y su tema Lashes to the Slave.
1: Pues vamos a ello.

0: Ahí estaban, como le comentaba usted, más bestias que los pedidos de Farlopa a Albert Rivera.
1: Desde aquí un saludo.
0: Desde aquí un saludo.
1: A Albert Primo de Rivera.
0: Y a todos los militantes de Ciudad Gramos.
1: Pues hemos pasado de los sumerios a los egipcios, que llevamos 30...
0: Los perfilianos.
1: Los perfilianos, por eso salían siempre de perfil, o sea, son perfilianos.
0: Y eso es que no se escondían como otros.
1: Pues ¿con quién vamos?
0: Pues cogemos el avión y nos vamos a uno de los países más pudientes que uno puede encontrar hoy día, Grecia.
1: Grecia.
0: Nos vamos a Grecia para hablar de Rotting Christ. Una banda.
1: Cristo pudriente. El Cristo pudriente, porque me suena un poco al Cristo de la buena muerte que lleva la legión, o al Cristo de la pata al hombro. Se podría hacer una.
0: Cristo del gran poder.
1: Este sí, el Cristo de la gran podredumbre. Es un bonito título para. Podemos hacer una. ¿Cómo se llama? Una asociación, ¿no? ¿Cómo se llama lo de los nazarenos? Una cofradía.
0: Una banda armada, ¿eh?
1: Bueno, tendríamos un brazo armado, evidentemente, porque hay que tenerlo, porque si no, no te hacen ni puto caso. Pero bueno, a lo que íbamos, que me he ido por los cerros de Úbeda. Un saludo a la gente de Úbeda también.
0: Hombre, eso es. Y a la gente que tiene un brazo armado también. Pues sí, ¿no? Rotting Christ, una banda, una de las primeras bandas de metal extremo, porque hay que decir que, bueno, su nacimiento es en finales de los 80, en el 88 concretamente. De hecho, es una de las primeras bandas de black metal, porque comienzan, bueno, primero empiezan haciendo greencore, pero se les pasa rápido, y bueno, le dan al black metal. Es una banda que ha tenido muchos cambios de estilo durante todos estos años, pero que es un ejemplo de honestidad y de coherencia a la hora de ir evolucionando, ¿no? Y bueno, es un ejemplo de cómo, a pesar de lo que se piensa, de que en el metal extremo pues el público es muy cerrado de mente, pues no es así, sino los cambios generalmente son bienvenidos siempre y cuando se mantenga cierta coherencia, ¿no? Porque hay que decir que bueno, Rotting Christ es una banda que eso empieza haciendo black metal, con discos como Non Serbian o Time Mighty Contrast, ¿no? Y luego se pasan a su trilogía, una trilogía muy, muy famosa, se pasan al metal gótico, pero con muchísima clase, ¿no? Con discos como A Death Poem y demás, ¿no? Y luego es una banda que bueno, a mediados de los años 2000, pues decide dar otro cambio e incorporar elementos tradicionales, principalmente griegos, aunque luego abrirían el espectro, ¿no? Y bueno, pues rindiendo homenaje a su gloriosa historia, ¿no? Pues en fin, desde los espartanos a esos señores con túnicas que follaban niños y nos regalaron la democracia.
1: Es un poco, pues,
0: que no es incompatible.
1: También, que no es incompatible, eso porque es. Sí lo demuestra también la Iglesia Católica.
0: Y el Arni,
1: eso es duque de feria. Es decir, los grandes, pues si tienen ese amor, tienen tanto amor que lo pueden dar a eso todas es. Las clases sociales y a todas las personas de la edad que fueres.
0: Y que es mejor para un niño que entrar en el mundo del amor de la mano de un adulto con la cabeza.
1: Eso es, con el concepto de la democracia y de la civilización.
0: Eso es.
1: Tal. Claro, no que lo haga alguien drogado. Es diferente, es totalmente diferente.
0: O mal drogado, eso es. Porque no es lo mismo, un señor respetable de bien, con unas rayas de cocaína, que eso es siempre bien.
1: Siempre bien.
0: Que te venga un punky hasta arriba de speed. Y pues te haga daño.
1: Pues es totalmente diferente, que es cierto. Es que palabras más sabias salen de nuestra boca en este viernes, que no lo es, pero día de la Comunidad Valenciana.
0: Eso es.
1: Estamos imbuidos por el espíritu de la chufa. De la chufla. Rotting Christ, ¿qué tema tenemos o qué podemos hablar más?
0: Pues sí, vamos a hablar del
1: disco. Aquí se demuestra mi conocimiento de estas bandas que a mí me suenan, bueno, pero pues, no me acuerdo yo de
0: bueno, grupos. Yo me lo invento. O sea,
1: bueno, hay cosas que nos inventamos,
0: usted evidentemente. El papel de que no sabe nada y yo de que sí, pero porque me lo estoy inventando sobre la marcha. Pues sí, ¿no? Ya digo, bueno, vamos a escuchar un tema, Gaia Telus, de de su disco Teogonia, que es el disco que marca, es uno de los discos más famosos y el que marca en el 2007 ese cambio radical, ¿no? hacia elementos más folclóricos. El metal que hacen ya deja de ser tan oscuro y tan agresivo como antaño, y se abren a las melodías, ¿no? Incluso, pues bueno, invitando a colaborar con ellos a coros tradicionales griegos, que supongo que será gente que no tiene otra cosa que hacer que ponerse una túnica y cantar los domingos en la Florida griega.
1: En un concierto preparado por Amanecer Dorado, por ejemplo, o por Syriza, vamos.
0: Sí, porque Rotting Christ son más tirando izquierdosos, sí. Que, de hecho, es una banda que se ha manifestado siempre en contra del fascismo. Pero sí, pero les va este rollo marcial y, bueno, que al final es lo que tiene el metal, ¿no? Este rollo muy duro, muy épico, pero fantástico, ¿no? Una etapa fantástica que dura hasta día de hoy y que, ya digo, ¿no? Es una de las bandas más con más solera dentro del metal extremo y una de las más respetadas a pesar de todos los cambios que han sufrido. Y bueno, podemos escuchar, yo creo, Gaiatelus. Ahí...
1: Pues sí, comentaba usted también en el guión que tienen temas, sí, ¿no? Con Demanda Galás,
0: sí,
1: sobre el genocidio armenio, que sí, sí, que estaba escuchando en Inmertel.
0: Sí.
1: Y sí, ciertamente es el genocidio armenio del cual no se acuerda. Armenio.
0: Y que es mentira, porque Turquía dice que no existió, y si Turquía lo dice, que va a entrar en Europa.
1: Que va a entrar, que es Europa, que es Europa y que ahí está bombardeando a los kurdos cuando puede y cuando quiere. Pues si lo dicen los turcos, pues ¿qué vamos a decir?
0: Pues nosotros a callar, no vamos a mejorar nada.
1: Nosotros hacemos un programita aquí que vamos, no estamos en la cuestión, no tenemos ministerio de exteriores por ahora.
0: Por ahora. Además, eso, no queremos joder, pues yo quiero ver Estambul algún día. No voy a decir nada que me pueda. Pues sí, una canción maravillosa sobre el genocidio armenio, que es mentira genocidio, pero la canción es maravillosa.
1: Eso es. El único genocidio que existió fue el holocausto, el caníbal.
0: y el del Partido Comunista en la Guerra Civil.
1: Eso es.
0: Paracuellos.
1: Pues vamos, igual con Rotting Christ, sí, seguimos hablando
0: aquí. Lo que usted quiera.

0: Pues toma, toma pastillas de goma. Qué momentos más épicos. Yo me estaba imaginando a los de 300, la película esa de gimnasio gay, cantando ahí, cada uno agarrándole el cimbrel al otro mientras cantan y moviéndose así, como en las canciones de Ayudando a África, en los conciertos de los músicos.
1: Algo así,
0: algo así. Me ha venido un poco ese concepto. Me ha venido
1: y escribiendo mal, como escriben ellos. No, es que escribimos diferente, no. Esto está mal.
0: Eso me ha venido a la. Puede ser que esté enfermo, pero bueno, eso ya, ya lo hablaré yo con mi especialista.
1: Pues sí. Bueno.
0: Pues pasamos de los griegos y.
1: Pues sí. Y nos vamos ahora al país de origen de Neutrógena.
0: Pues, eso es una marca de lejía.
1: Eso es una crema para la piel.
0: Una crema para la piel.
1: Sí, sí, sí.
0: Neutrógena, es cierto, es verdad. Neutrógena.
1: Que se hizo para los las desgastadas pieles de los pescadores del norte. Y ahora te lo venden por un a precio de sangre de unicornio.
0: Ese es el conjunto. Claro, es que me sonaba. Es que a mí todo me suena de algo, pero no me acuerdo de nada.
1: A mí me pasa igual.
0: Neutrógena. También puede sonar a una superhéroe. A una mujer superhéroe. Sí. Que reparte golpes con su clítoris. Estoy un poco enfermo
1: bueno,
0: hoy.
1: Eso es. Entonces, los perfilianos. Pues bien, otra noche en vela.
0: vamos con ¿de qué grupo hablamos?
1: Pues nos vamos con Enslaved. una de las bandas más grandes del universo blacker noruego, una de no exactamente en el círculo interno, pero bueno, una de las primeras bandas de la escena. Y de hecho fueron famosos en un primer momento porque mientras todos los demás le cantaban a Satanás y quemaban iglesias, ellos pasaban del tema y ellos le cantaban a sus pasados vikingos. De hecho fue la primera banda que lo hizo.
0: Vikingo.
1: Eso es, a Vicky el vikingo. Ay, no, sobre todo.
0: ¿Qué sería más entrañable?
1: Pues sí. Y ya digo, una de las primeras bandas en hacerlo, ¿no? De hecho, bueno, el Viking Black Metal, si descontamos que ya lo hizo hasta cierto punto Bathory, ¿no? Muchos años antes, pero bueno, dentro de la oleada noruega fue la primera banda, ¿no? Con discos como Vikinglir Veldi, que nunca me lo sabe pronunciar bien. Vikinglir Veldi, sí. Un disco clásico, su debut.
0: ¿Cómo ha dicho cuál era?
1: Vikinglir Veldi. Que significará, pues yo qué sé, soy celíaco. En puto noruego. Y bueno, ¿no? Pero es una banda que durante los 90 pues sigue un poco esta línea, pero ya en los 2000 toma un rumbo que va hacia la incorporación de melodías, voces más limpias y elementos de progresivo. De hecho, bueno, a día de hoy se podrían ser considerados, es una banda, de hecho, que bueno, en los últimos años ha tenido un grado de fama que no ha tenido nunca, ¿no? Precisamente por este cambio al progresivo, ¿no? Y es una banda algo así, serían como los Pink Floyd del black metal, ¿no?
0: Los Pink Floyd Blackers.
1: Blackers. Aquí es cierto, ¿eh? Eso es, los Black Floyd. Oh, ¿qué de cosas estamos lanzando hoy así?
0: Hoy no sé qué pasa, hoy 9 de octubre que no es.
1: Que no, eso es, que es mentira. Pues sí, ¿no? Ya digo, una banda eso y bueno, el tema que vamos a escuchar, Havenless, es un tema muy conocido porque sale en el documental Metal a Headbangers Journey, un documental sobre la historia del metal desde sus comienzos, en el que pues bueno, cuando el Sam Doom, que es el director y el que bueno, guía un poco el documental, se va a Noruega a entrevistar a los más taraos encima de la escena, pues suena este tema, ¿no? Suena un tema muy poderoso que curiosamente es uno de sus temas más vikingos, pero está dentro del disco Below the Lights del 2003, que es el disco que marca un poco este cambio hacia el progresivo, ¿no? Y bueno, pues es un disco fantabuloso, ¿no? Para salir a la calle, hostiar curas, quemar iglesias y
0: un par de bancos, pues.
1: Eso es, eso es. Iba a decir, y violar a jóvenes cristianas, pero bueno,
0: pero eso,
1: en 2015, eso, pues no es eso. Encontrar una virgen.
0: Claro.
1: Así que quédense ustedes con lo de hostiar curas, que es mucho más productivo.
0: Es mucho más divertido.
1: Y demás, ¿no? Y y bueno, el comienzo del tema, por lo que es muy conocido este tema, ¿no? Es una especie de coro cantado en noruego.
0: Eso quería preguntarle, que es un poco como la coral manuelita de ayer, pero satánico, el concepto.
1: Eso es, sí, como el coro de la Guardia Civil, pero...
0: No sé si tiene, pero puede que sí.
1: Yo sé que está la Archaina tiene orquesta.
0: La Archaina tiene una bandaca guapa.
1: A mí de pequeño me llevaron...
0: Yo creo que he ido más a ponerme limones en la boca porque eso creaba segregación al trompeta, decían, y no podía salivar y tocaba mal. Pero yo no sé si llegó a hacer eso, pero había propuestas de vandalismo, de vandalismo moderado, de sabotear así, creando, si comes un limón, el otro te ve, no sé, teorías que no van a ningún lado, pero que
1: pero
0: igual pasaron, quién sabe.
1: Pero que echabas el rato.
0: Que pasas un rato.
1: Porque era un tostón aquello.
0: El coro de la iglesia pagana noruega, qué bueno.
1: Pues sí, y recitan unos versos de los Edda, que son uno de los poemas más antiguos que hay en la cultura vikinga.

0: no diría ya del black metal lo fueron, sino del metal en general. Y podemos escuchar. Y
1: yo poco más puedo añadir, o sea, no puedo añadir nada más.
0: Ya tengo la espada en la mano y el cimbrel en la otra.
1: Pues vamos a ver cómo empieza esto con el coro que nos ha aventurado
0: usted. No el de la cárcel.
1: No.

0: tengo un site.
1: Pues, ay, viniéndonos arriba.
2: Muy bien, muy bien, el coro. Me ha gustado mucho, mucho ese tema con el coro de la iglesia pagana noruega. Muy, muy, muy, muy bien, muy bien. A ver si puedo hacer algo alguna vez, o si no puede ser con la coral Manuel Eder, con el Orfeón Donostiarra, que también.
1: Hombre.
2: Tiene, y si no, pues con algún ochote bilbaíno.
1: Pero eso es, si no, pues yo que sé.
2: Cuando haga mi grupo.
1: Que sea con un coro de Ultrasur.
2: También. En el fondo, mientras coordinen un poco los voces, pues tampoco hay que pedir mucho más. Pues muy bien, muy bien. Llevamos ya 56 minutos. Como siempre, nos alargamos en el tiempo. Pues pero sí. Bueno, como son ustedes más de oírlo en podcast.
1: Así es, pues, todos los que nos escuchen en la radio se tienen que cagar en nosotros.
2: Pues sí, no, pero no. Como lo dudo. Pero bueno, igual alguien siempre hay ahora que se está engominando ahí para salir a quemar la ciudad. Básicamente, a quemarla de
1: literal,
2: verdad.
1: Hombre, o sea, después de esta sucesión de temas.
2: Pues en el fondo tienes que salir.
1: Pues sí.
2: Como un bárbaro intentando acabar con la civilización actual. Supuesto, violando, robando, destruyendo, claro. Todo lo que hay, todo lo que hemos conseguido. Eso gracias es. A los próceres de la patria, que desde aquí les saludamos a todos ellos.
1: Hombre, que les tenemos en muy alta estima.
2: Muy alta estima, eso es cierto. Y que el
1: ahora,
2: último,
1: sí,
2: el
1: ahora último hacemos
2: grupeto.
1: Ahora cogemos el barco.
2: Es que bonito.
1: Y
2: yo no me mareo.
1: Bueno, muy bien.
2: Madearme.
1: La cosa iba a acabar vomitando, sí o sí. O sea, y pues bueno, de Noruega nos vamos a Irlanda.
2: A Irlanda.
1: El país de la patata. Cuna de la mitad de policías de Nueva York. y bueno, un país también con un pasado y una historia, bueno, en fin, un pasado y un presente convulso al que
2: sí.
1: Le cantan Primordial. Yo a usted le comentaba que para mí es después de Thin Lizzy la banda más grande que ha dado Irlanda, porque es una banda muy especial. Su sonido no entraría tanto en el metal extremo.
2: Bueno, sí, dejamos aparte a Lira, que hacía otro tipo de música.
1: Sí. También hacía metal.
2: Brutal metal,
1: según
2: qué día.
1: Eso es. Metal y percusión también.
2: Bueno, sí, Primordial.
1: Metal y percutor, era igual más. Y bueno, ya digo, ¿no? Una banda que, a pesar de que sus orígenes, sí, empezó como una banda a finales de los 80, como una banda de versiones de Venom y Celtic Frost.
2: Qué buena elección.
1: Hombre, fue una banda que poco a poco se fue sofisticando, pues ya digo, ¿no? Cercanos al black metal, pero bueno, luego ya, en fin, fueron utilizando voces más limpias y bueno, una banda que siempre ha defendido mucho, pues bueno, todos los nombres de los miembros de la banda. Ellos tienen sus nombres en gaélico, utilizan sus nombres en gaélico, y sobre todo su vocalista, Nemteanga. No sé cómo se pronuncia en irlandés, ni ellos lo saben seguro. Pues es una persona, en fin, una de las personas más inteligentes, iba a decir dentro del metal, pero es que dentro del mundo de la música. La verdad que leer entrevistas a este señor da gusto, ¿no? Y bueno, es una banda que, a pesar de que suele utilizar y suele hablar de mitos celtas y de civilizaciones antiguas, es una banda que lo utiliza todo como... como metáforas de la situación que vivimos, ¿no? De hecho, Nemteanga reflexiona mucho, ¿no? Sobre el papel de las pequeñas naciones en dentro de la sociedad capitalista actual, y sobre todo es una banda que suele tratar mucho el papel de los grandes imperios a lo largo de la historia. De hecho, el tema que vamos a escuchar, que es Asron Barnes, que evidentemente sobre la caída de Roma, él hace una analogía con la sociedad occidental, ¿no? Y bueno, a pesar de que él es, en fin, nacionalista, irlandés, él nunca se ha cortado a la hora de criticar ciertas cosas dentro de la lucha, ¿no? que tuvo su país, como el tema de la religión y demás, muy crítico. Él es un ateo, evidentemente, viene del mundo del black metal. Y bueno, pero a pesar de eso, ya digo, ¿no? Habla sobre un poco sobre la... deja un rayo de esperanza, y lo que intentan transmitir es que tarde o temprano todos los imperios caen. Y bueno, reivindicando un poco el papel de las pequeñas naciones como la suya dentro del esquema global.
2: Qué bonito.
1: ¿Cómo ha quedado todo esto? Así lo he dicho, este lo he dicho seguido, además.
2: Ha sido, o sea, de aplausos, porque no tengo aplausos porque quedaría horrible, pero esos aplausos pregrabados que quedan como el orto de mal.
1: Sí.
2: Pero ciertamente es que yo me estaba diciendo, sigue así. Esto es como colofón.
1: Voy a montar mi propio partido.
2: Como colofón. Pues sí.
1: Ahora.
2: O sea, primero a ver si nos dan un programa como el de Bertín. Que yo quiero hacer una así.
1: Bien mamado y con unos cojines
2: en
1: de corazones.
2: En la casa del otro o en la mía alquilada o debajo un puente o en un garito, en un
1: eso
2: after.
1: Es. ¿Cómo se llamaba el de las parejas aquel, no? Que salía el borracho.
2: No recuerdo. Yo le digo el de ahora, el de en tu casa o en la mía. Es que tiene ahora un programa.
1: Tiene un programa Bertín.
2: Ha hecho a Carmen Martínez Bordiú. Ha hecho
1: yo
2: a Jesulín Dubrique los miércoles a la noche. Muy bueno. Yo vi el Bertín. De Jesulín, librepensador, torero, actor, escritor,
1: un hombre del Renacimiento.
2: Un hombre del Renacimiento, pues haciéndole una entrevista, pues otra persona que también podía ser otro hombre del Renacimiento.
1: Bertín también, que es un analista político, yo siempre que le he visto opinar de política.
2: Entre CTV o
1: el... Pues sí, básicamente prohibir los sindicatos.
2: Es lo que hay que hacer siempre. Si es que ahí pasa, es que hay que decirlo con gracejo.
1: Y dejar de ahogar al empresario.
2: Hay que decirlo con gracejo.
1: En este país, otra cosa no, pero ahogar al empresario de toda la vida, además.
2: Pues esta...
1: En fin,
2: hemos roto un poco esa reflexión tan seria y tan bien hilada.
1: Menos mal,
2: con
1: menos
2: un poco
1: mal.
2: Con este momento
1: con Bertín,
2: más.
1: Pero bueno, Bertín está Bertín. Al nivel del vocalista de Primordial, o sea, en cuanto a...
2: Para mí es
1: como artista, como...
2: Y como referente intelectual. Yo
1: eso
2: creo,
1: es.
2: Pues hacen programas
1: y
2: los
1: bueno,
2: miércoles, creo
1: y
2: que...
1: Como y como amante y truán, ya ahí le cuento.
2: Ah, bueno, eso ya daría pues, más que para el libro de Espartaco Santoni, yo creo.
1: Confieso que he vivido como Neruda, se llama así. Qué jeta, un día lo traigo.
2: Podemos sacar unos extractos que no vengan, no tengan nada que ver o que sí.
1: Ese
2: a lo que
1: y el de Schopenhauer sobre las mujeres.
2: Mujeres y el amor. Ese podía darnos pues para muchos programas y para una expulsión
1: pues sí.
2: inmediata del planeta Tierra. Pero bueno, ¿qué le vamos a hacer?
1: ¿Qué cojones? Yo ya me había cansado.
2: Pues acabamos con
1: pues sí, con Primordial.
2: Con un tema de los de hacer paella
1: eso
2: valenciana
1: es.
2: En el Día de la Comunidad.
1: De su disco del 2007, To the Nameless Death, a los muertos sin nombre, porque bueno, hace referencia un poco eso, a las pequeñas naciones que cayeron ante los grandes imperios y por eso no son notas a pie de página en la historia.
2: Qué bonito.
1: Y de aquí, no sé.
2: Yo no voy a decir más, lo pongo...
1: Esto
2: y...
1: lo tengo que compensar de alguna manera, no sé. Voy a ver mujeres, hombres y viceversa.
2: Que es para lo bueno.
1: Eso es.
2: Pues
1: y
2: hasta...
1: con esto nos vamos y, como siempre, pueden irse ustedes a zurrir mierdas con un látigo.
2: Qué bonito todo.